0: Pues para que me enseñe a respirar, más bien. Parece que los pulmones enseñan.
1: Buki.
2: Es por demás contigo, Buquito. Eres un burro.
0: Ya ando, está espiando.
2: Estás reprobado.
0: Ya sabía que estaba reprobado, toma.
1: Parece juego. Parece un juego y causa risa. Pero es nuestra realidad, señores.
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4: Las 6:06.

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2: Información deportiva en la convocatoria de Rafa Márquez para el próximo partido que tiene la selección mexicana. Sorprende que sigan los viejos como Jesús Gallardo, Álvaro Fidalgo, Orbelín Pineda, Luis Romo, el Chucky Lozano ya aparece ahí, Germán Berterame que se había desaparecido, Eric Lira, Luis Chávez, César Montes, Jorge Sánchez, Israel Reyes, los de antes, sin ser en realidad viejos, pero los demás muchachos pues son puro chamaco, entre ellos Gilberto Mora. Mis amigos, soy Edgardo Lozada Ruiz.
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0: Es el verdadero show de las mañanas. Vamos a nuestra siguiente sección.
1: Sí.
0: De las más gustadas del show de las mañanas.
2: Bueno, sigue usted, más se lo lleve, ¿cómo cree, no? Sigue su servidor, más se lo lleve.
0: Tampoco tú.
2: ¿Usted quién más, vale? Pues no hay más. No me digas que sigue lo que estoy creyendo que sigue.
0: Hey. Canta una canción, ándale. Tu nueva canción, Buki.
2: ¿Mi nueva canción? ¿Cuál es mi nueva canción?
0: La de Corre, Buquito, Corre, y esa.
2: Mejor esta, llámalo ya.
0: No suena.
1: No, Buquito.
0: Vamos a nuestra siguiente sección. Ahí está con nosotros nuestro amigo Coco. Coco, Coco.
3: Respetable público, lucharán dos de tres caídas sin límite de tiempo. En esta esquina, el Santo y Cavernario.
2: Y en esta otra, el Trifásico.
1: Coco, Coco, ¿estás ahí?
4: ¡Claro que sí, maestro Luyen! ¡Aquí estoy! ¡Buen día para todos! ¡Buen jueves!
2: ¡A nuestra ya mala suerte, vale!
4: Ya casi de viernes, así que aquí estamos con anda, todo pedo. El ánimo del mundo. ¡Mande!
2: ¡Anda, pedo! ¡Ya está hasta perder la sesión!
4: ¿Por qué? ¿Qué, mijo? ¿Qué, Buki?
2: Pues dijiste que jueves y le vamos a repetir mañana, vale, acuérdate. Buki.
4: Ah, no, pero bueno, pues también yo acá le tengo que editar todos los días los audios para los fines de semana y todos los días está hoy lunes, hoy martes, no es cierto, hoy miércoles.
0: ¿No es cierto?
4: Buenos días. Dice como 100 veces buenos días cuando empieza el programa y todo eso lo tengo que editar. Pues así de fácil, ahora yo le estoy dando chamba a Eric para que edite esta parte, bueno.
2: Ya pégale.
4: Bueno, ahí va de nuevo, maestra. Va de nuevo, maestra. Usted dígame, ¿cómo está saliendo?
1: Va de nuevo. Me emociono con eso.
2: Se graba, segunda, tercera oportunidad. Sí. Se graba.
4: A ver.
2: Espérese.
4: Tres. 2-1, grabando para la cinta testigo de Eric. Échale, maestra.
2: Porque si no, luego se me apendontan. Vamos, se repite, por favor, porque luego no están interrumpiendo el Coco, porque luego se desespera.
1: Voy de nuevo.
4: Échale, maestra.
1: Coco, ¿estás ahí?
2: No, pues hágalo bien, hasta lo llegué con energía.
1: Va de nuevo. Coco,
2: no, pues bien, hasta lo llegué, échale ganas, hombre.
4: Toma, número 3. Vaya para allá, la toma número 1 no sirvió, la toma número 2 no, como si estuviéramos en una película. Toma número 3, va, maestra.
2: No, espérate, que agarra esta cosa, no quiere grabar.
0: Ok. ¿Qué le hiciste?
2: No sé qué le hice, Heredita, le moví nomás aquí a este botoncito.
0: Ya te he dicho que no le muevas a ese botoncito.
1: No le muevas, ahí va.
2: A ver si era así, maestra Luyer, ¿eh? A ver si era así.
1: Preparando, 3, 2, 1. Coco, ¿estás ahí?
4: Aquí estoy, maestra Luyer, en este día tan espectacular, en este día tan bonito, saludándoles en la sección más gustada del verdadero show de las mañanas, la sección cómico deportiva del verdadero show de las mañanas. Por eso es tan gustada, porque la sección es como el maestro Madame Couture, es 2 en 1. Así que es la sección de chistes y la sección de la información deportiva, así como el maestro Madame Couture, lo mejor de los dos mundos. Bueno, eso me han dicho, que es lo mejor de los dos mundos.
2: Claro que es lo mejor de los dos mundos. Acuérdate que una vez me dijiste, ay, chiquitita.
4: Ahí sí ya no nos escuché muy bien.
2: Que me dijiste, acuérdate, lo mejor de los dos mundos, chiquitita.
4: No, sí, siempre anda divagando el maestro Madame Couture, siempre anda soñando y haciendo ilusiones conmigo, pero pues ya le he dicho que no, o sea, no porque hace años usted haya convencido a Eric, maestro, quiere decir que me va a convencer a mí, ¿verdad?
2: Me dice Coco, dos veces no vuelvo a cometer el mismo error.
4: Sí, o sea, como dice la canción, ya no voy a tropezar con la misma piedra.
2: Tropecé,
4: o sea,
2: de nuevo con la misma la piedra.
4: Exactamente. No, yo voy a hacer todo lo contrario de esa canción. O sea, yo no puedo tropezar dos veces con la misma piedra. Que Eric tropiece todos los días con el maestro Madame Fotú, eso ya es cosa de Eric. Son muy sus gustos, son muy sus preferencias.
2: Oye, sí, cierto, el otro día el Heredia estaba enojado. ¿Por qué estabas enojado, Heredia? Porque traje a Madame Fotú.
5: Yo no estaba enojado de nada.
2: Me dijiste, ¿por qué la llevan toque?
5: ¡Ay!
4: ¡Se puso celoso!
2: Sí, dijo que era tu mujer. Yo le dije que respetaba a las mujeres de los amigos. Ya se quiere ir para Guatemala.
4: Oigan, hablando de cosas de pareja, está el niño, ¿no? Va con su mamá, le dice, mamá, la trabajadora doméstica, ¿es una santa? Le dice la mamá, no, hijo, ¿por qué dices eso? Ah, pues qué raro, dice el niño. Es que ayer escuché un ruido en la habitación de la trabajadora doméstica. Me acerqué y escuché que decía, ¡me vaya al cielo! ¡Me vaya al cielo! Dice la mamá, ¿y por qué diría eso, hijo? Dice el niño, pues no lo sé, mamá. Pero menos mal que mi papá estaba encima de ella, si no, sí se va al cielo.
2: ¡Qué feo chiste, vale, la neta!
5: ¡Ok!
4: ¡Ay, ay, ay!
2: Ni se les entienden a tu
4: Oye,
2: chiste.
4: Ya ven cómo está la situación económica, ¿no? Con la chamba, que de pronto, pues no hay trabajo y no encuentra uno el trabajo que uno quiere. No se diga los profesionistas, ¿no? Que estudian una carrera, los ingenieros, los licenciados, los arquitectos, los contadores, que de pronto no encuentran chamba de lo que estudiaron, ¿no? O los que tienen algún oficio, que pues no encuentran chamba de ese oficio que toda la vida aprendieron, y pues bueno. Va un cuate que andaba buscando trabajo, ¿no? Y ve un letrero que dice, se solicita empleado. Y ahí va, dice, oiga, dice, veo ese letrero que dice que se solicita empleado. Dice, ah, sí, ¿le interesa de jardinero? ¿Dejar dinero? ¿Cómo crees? Si lo que ando es buscando dinero, no dejar dinero.
2: Qué feo chiste, la neta, ya córtenlo.
4: Okay. Córtenlo ya. Oigan. Ahí te va el último, Buki, te voy a echar el último, ponte listo. O sea, ponte listo para que así le entiendas, despeja tu mente, respira profundo, relájate, para que a este sí le entiendas, Buki, porque pues luego sales con que no le entendiste. Ahí te va, relájate, Buki, mira. Estaba la señora que había muerto, ¿no? Entonces, pues llegan los de la fiscalía, pues, a hacer las investigaciones. Y ya le preguntan a un familiar, ¿de qué murió? Dice, la soledad lo mató. Dice los de la fiscalía, ¿siempre vivió solo? No, la soledad era su esposa y lo cachó con Jessica en la cama.
1: Ay, sí, es muy bueno.
2: Pero sí, la neta, todos desabrego. Está como los de la maestra, lo llevo todo rancio.
1: ¿Qué te pasa? Somos
4: un
2: talento. Todo rancio, los chistes,
4: ya te he dicho. Ya te he dicho que cuando no te gusten mis chistes, te reto a que inmediatamente tú cuentes uno que de verdad sí esté bueno. A ver, órale, ahí va.
2: Ahorita no
4: ¿Cómo
2: traigo,
4: vas? ¿Cómo
2: no,
4: vas?
2: Me agarras, pues, de bajada.
4: Ah, ¿ya ves? No traes ganas, siempre andas de flojo, siempre andas de perezoso y de pilón, no te gustan mis chistes. O sea, ¿qué?
2: Tan feo, hombre, tan feo, yo no quiero, oye.
4: ¿Qué vamos a hacer contigo? ¿Qué vamos a hacer contigo? Yo creo que ya, yo creo que va a ser tu última semana, Buki. O es más, oye, vamos a dejar que termines el mes, ya va a ser tu último mes.
2: Ah, bueno. Oh, ok, está bien. Lucero.
4: Hacemos Lucero. Vamos a ir haciendo los cálculos de tu liquidación, Buki, porque no es. Este programa se trata de reírnos y tú estás ahí de amargado, Buki.
5: La verdad, sí, Buki, ya mejor aplácate.
2: Ah, también tú contra mí, Heredita, ¿eh? A ver con quién hablo, pero voy a hablar con alguien ahorita. Le voy a hablar, André. Te dejé ahí para la botana.
4: Ay, maestro, maestro. Ya, ya para la otra voy a colgar así de rápido cuando les dé las gracias y que después me voy a colgar rápido. Me dejó algo así como para picar, algo.
2: Ándale, es correcto. Si te dejé unas verdolagas en barras de cacahuate.
4: ¡Oh, nada más, maestro! Pero eso no es para picar, eso es para que lo piquen.
2: No le hace, pero son verdolagas en barras de cacahuate.
0: ¡Gracias, Coco!
4: ¡Gracias, Eri! ¡Gracias, maestra! ¡Gracias, Buki! ¡Gracias, Marango! ¡Tú hasta el próximo lunes!
2: ¡Qué feo chiste, vale, la neta!
0: ¡Buki!
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7: Las 6 con 28.

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17: Las 6 con 34. Las 6

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6: Las 6 con 47.

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2: Las 6.

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En X, E, T, Cum, Sola 7, hora del Ángelus, hora en que la provincia mexicana, y en especial en esta radiodifusora, tenemos por costumbre elevar una plegaria al Supremo Hacedor para agradecerle todos los beneficios presentes, pasados y futuros, así como los beneficios del trabajo de hoy. Acompáñenos ustedes estos minutos cantando con alegría, con amor, con fe.

0: Muchas gracias por haber estado con nosotros estos minutos de oración. Ahora esperemos con alegría, con amor, con fe, el día de mañana y el trabajo de mañana.
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3: Aunque suele pensarse que en México está prohibido para los particulares tener armas de fuego, la Constitución Política de los Estados Unidos Mexicanos reconoce expresamente el derecho de los habitantes del país a poseer determinadas armas en su domicilio, bajo condiciones establecidas por la legislación federal, por lo que el artículo 10 constitucional establece que los habitantes de México tienen derecho a poseer armas en sus hogares para la seguridad y legítima defensa, con excepción de aquellas prohibidas por la ley federal de armas de fuego y explosivos y de las reservadas para el uso exclusivo de las Fuerzas Armadas.
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7: Las 7 con 6.
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1: Las 7:14.

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21: Las 7:21.

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2: Las 7:24.

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2: Cántele, compa Raúl. Mejor dicho, cantémosla juntos.

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2: Hablar de hígado graso es hablar de una puerta abierta o del primer paso a la diabetes o incluso al síndrome metabólico. Recuerden que síndrome metabólico es un conjunto de enfermedades como presión alta, colesterol y triglicéridos altos, insulina alta, que esta es la causa verdadera de la glucosa alta, conocida también como diabetes tipo 2, que antes se daba después de los 40 años. La mala noticia es que en la actualidad se da antes de los 30 años, debido al estilo de vida que llevamos. Un estilo de vida donde no incluimos ejercicio, donde tenemos una alimentación chatarra, que esta es más rica en hidratos de carbono como pizza, hamburguesa, hot dog, refresco, pan blanco, un poquito de EPANAT cero, EPANAT natural. EPANAT es importante para limpiar nuestro hígado. Por lo menos cada 6 meses, el estar tomando un frasco de 500 mililitros es suficiente para hacer esa limpieza, esa detoxificación en nuestro hígado. Por supuesto, tomar 2 cucharadas, que es la dosis después de cada comida. La puedes tomar diluida o la puedes tomar directa. Y esto va a ayudar a limpiar el hígado. Cuando lo tomamos por 15 días, creo que es más que suficiente si lo hacemos por lo menos cada 6 meses, 3 veces al día por 15 días. Esto va a generar un cambio total en tu organismo, ya que EPANAT es un desengrasante natural del hígado. Recuerda que EPANAT es hepatoprotector, además que ayuda a regenerar esta glándula llamada hígado. Se nos enseñó que lo que perjudicaba al hígado era la grasa, las carnes de origen animal. Y bueno, hay algo de cierto en esto. Sin embargo, lo que más perjudica al hígado son los lácteos, los azúcares, los refrescos, la harina de trigo, las harinas, el arroz refinado. Ahora bien, si lo combinamos, nuestro jarabe EPANAT con jugo rojo concentrado Flavorantle, que es otro nutriente, otro suplemento para nuestro organismo. 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
7: Las 7 con 37.
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1: 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Las 7:40.

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1: Las 7:45.
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2: Información deportiva. El Cruz Azul, después de perder con el Inter de Miami 2-0 y perder la Copa Campeones, viajó directo a Monterrey porque juega contra el Monterrey a las 7 mañana. Mis amigos, soy Edgardo Lozada Ruiz.
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11: Las 8:02.

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1: Las 8:05.

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2: Las 8:09.

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1: Las 8:12.

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1: Las 8 con 20.

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1: 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Las 8:23.

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2: Las 8 con 27.

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7: Las 8:32.

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1: Las 8 con 3.

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1: Las 8:40.

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9: Las 8:49.

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2: El Instituto Electoral de Michoacán dará seguimiento cualitativo al uso del 8% del financiamiento público ordinario que los partidos deben destinar este año a la capacitación, promoción y desarrollo del liderazgo político de las mujeres para evitar que el cumplimiento quede reducido a comprobaciones administrativas sin impacto real. De acuerdo con los lineamientos aprobados, establecen mecanismos para conocer no solo cuánto gastaron los institutos políticos, sino en qué actividades ejercieron los recursos, quiénes participaron, qué preparación tuvieron las personas capacitadoras y cuáles fueron los resultados obtenidos.
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4: Las 9:03.

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16: 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Las 9:20.

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1: 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Las 9:24.

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2: Las 9:28.

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3: Las 9:32.

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1: Las 9:35.

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1: Las 9:43.

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1: 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Las 9:52.

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1: 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Las 9:54.

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0: Las 9:58.

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0: Bienvenidas y bienvenidos a La Hora Nacional. Nos da mucho gusto estar con ustedes hoy, 20 de septiembre. Yo soy Cha y a mi lado la queridísima Leonora Milante.
1: Mi querido Cha. Oigan, hoy les vamos a platicar de las alternativas que tiene Foviste para hacernos una vivienda.
0: Con motivo del Día Mundial del Cáncer Ginecológico, les diremos cuáles son los factores de riesgo, los síntomas, cómo prevenirlos y dónde se atienden este tipo de enfermedades.
1: Vamos a hablar también de la final de México Canta, un concurso que busca cambiar la narrativa de la música en México.
0: Les presentaremos acciones en diversas comunidades como parte de la estrategia de atención a las causas.
1: En nuestra sección Mujeres en la Historia, les presentaremos la vida de Antonia Luisa Nava.
0: Y en La Chilanguía, lo mejor de la cultura y los lugares que hacen única la Ciudad de México.
1: Recuerden que nos encuentran como La Hora Nacional Oficial. Estamos en YouTube, Facebook, Instagram, TikTok, X, Spotify y en el número 55-34-83-42-39. También nos pueden mandar un correo electrónico a lahoranacional@segov.gob.mx.
0: Empezamos.
2: ¿Qué tal? Somos el proyecto multicultural Majetzi, que significa cielo en nuestra región otomí. La siguiente pieza que vamos a presentar es un homenaje a la Huasteca y se titula La Xochipitzahua.

0: Hoy se conmemora el Día Mundial del Cáncer Ginecológico. Esto se refiere a un grupo de enfermedades que pueden aparecer en los diferentes órganos del aparato reproductor femenino: el cuello uterino, endometrio, ovarios, vagina y vulva.
1: Es muy importante entender qué factores aumentan el riesgo, cuáles son los síntomas que no se deben ignorar y qué opciones hay cuando se confirma el diagnóstico.
0: Si necesitan orientación sobre prevención, diagnóstico o tratamiento, la Secretaría de Salud y el Instituto Nacional de Cancerología tienen mucha información en la página www.incan.salud.gob.mx. Ahora, para platicar sobre este tema, está con nosotros la doctora Fabiola Estrada, coordinadora del Departamento de Oncología en el Instituto Nacional de Perinatología. Bienvenida a la Hora Nacional, muchas gracias por acompañarnos.
2: Gracias por la invitación, un gusto estar aquí.
1: Al contrario, doctora, muchísimas gracias. Y queremos empezar preguntándole, ¿cuáles son los tipos de cáncer ginecológicos más comunes en las mujeres y en qué etapas de la vida suelen presentarse con mayor frecuencia?
2: Como ya lo comentaron, son todos los que tienen que ver con el aparato reproductor. El más frecuente que nos llega a afectar es el del cuello uterino. Otro de los más frecuentes es el cáncer de endometrio. El endometrio es la parte que cubre por dentro el útero y que se desprende con cada menstruación. Y otro de los más frecuentes es el cáncer de ovario. Depende mucho de la edad, el que pueda ser más frecuente o a qué edad es más frecuente. Generalmente después de los 40 años es cuando llega a haber como mucho más riesgo. Sin embargo, por ejemplo, también en el cáncer de ovario, que creo que es importante mencionarlo, también hay mujeres jóvenes a las cuales se les puede diagnosticar este tipo de tumores, aunque la ventaja en comparación al cáncer de ovario, que llega a afectar a mujeres más grandes, llegan a tener un mejor pronóstico. Entonces, siempre depende mucho también de la edad, no es enfermedad exclusiva solamente de mujeres mayores, que también eso es importante.
0: O sea, lo que tenemos que hacer es estar constantemente yendo a revisiones ginecológicas. Para cualquier edad, si hay algún indicio de alguno de estos tipos de cáncer, pueda ser detectado a tiempo.
2: Que estemos acudiendo de manera anual mínimo cuando no tenemos algún síntoma a la revisión ginecológica es indispensable, para que también nosotros como médicos, hay cosas que tenemos que valorar dependiendo de los factores de riesgo, antecedentes y molestias que probablemente podrían ser para algunas como que no son tan importantes, pero que ya para nosotros empiezan a ser foquitos, con lo cuales podríamos indicar algún tipo de estudio, revisión o algo para hacer alguna detección oportuna, que siempre eso es lo principal en el cáncer. Entre más pronto se diagnostique, el pronóstico siempre va a ser mejor. De los más importantes, cáncer cervicuterino, que es el principal que nos llega a afectar a las mujeres. Como sabemos, el principal factor de riesgo que tenemos es la infección por el virus del papiloma humano, que es muy, muy, muy alta o muy frecuente esta infección. Ahorita ya tenemos esta herramienta, la vacuna, que se puede aplicar a las niñas entre los 9 a los 11 años o 13 años o en quinto de primaria, antes de que inicien vida sexual. Hay países en donde ya se ha logrado prácticamente erradicar el cáncer cervicuterino. Y también no solamente el cáncer, sino también estas lesiones premalignas, que también obviamente están asociadas a este virus, que se pueden detectar a tiempo al realizarnos nuestras revisiones de manera constante, ya sea con el Papanicolaou o con las pruebas de detección del virus del papiloma humano. Prácticamente ya cuando iniciamos una vida sexual, y esto dirigiéndome específicamente a lo que es el cáncer cervicuterino, ya tenemos que acudir a una revisión de manera constante o anual, como les mencionaba, el hecho de que nos tengamos que hacer el Papanicolaou, que antes la recomendación era hacerla como de manera anual, ahora han ido modificando un poco. Si tenemos tres citologías normales, incluso se puede hacer cada 3 años, están estas pruebas que son combinadas, la del virus del papiloma humano junto con la citología, en la cual pueden ser hasta cada 5 años, pero sí es muy importante que sí sepamos que a pesar de que no tengamos algún síntoma, tenemos que acudir a las revisiones, porque todos este tipo de tumores o el cáncer cervicuterino no dan ningún tipo de síntoma en manera inicial. Incluso cuando tenemos infección por virus del papiloma humano, tampoco no va a haber ningún síntoma, no da flujo, comezón, ardor.
0: Nada más como por cualquier cosa, ¿cuáles serían estos síntomas que podríamos tener?
2: En cuanto al cáncer cervicuterino, si empezamos con sangrados o flujos anormales que sean abundantes, de mal olor, sangrado después de tener relaciones sexuales, empezar con dolor pélvico.
0: Si alguien que nos está viendo o escuchando se quedó con alguna duda, ¿tendrá usted redes sociales como para que se puedan comunicar con usted?
2: Sí, en Instagram estoy como doctora.estrada.oncogine.
0: Mil gracias por habernos acompañado aquí en la Hora Nacional hoy, en un día en el que es tan importante hacer conciencia sobre estos problemas de salud y sobre todo sobre la prevención.
2: Sí, es lo más importante. Siempre el acudir a nuestras revisiones, quitarnos el miedo, eso siempre va a ser lo más importante.
1: Muy bien, doctor Estrada, gracias por estar aquí con nosotros en la Nacional.
2: Muchas gracias.
1: Y gracias a ustedes, por favor, no se vayan.
0: La vivienda es un patrimonio y una decisión financiera a largo plazo. Para las y los trabajadores al servicio del Estado, Foviste les ofrece diferentes modalidades de financiamiento para comprar, construir o mejorar una vivienda.
1: Si son derechohabientes y están pensando usar su crédito, pueden entrar a www.gov.mx/Foviste. Ahí pueden encontrar información sobre los requisitos, trámites y herramientas para conocer sus opciones.
3: Yo tengo ya la casita.

0: vivienda también es hablar de bienestar y de la posibilidad de que las familias tengan un patrimonio. Para las personas trabajadoras al servicio del Estado, el Fovisste tiene distintas alternativas para comprar una vivienda, construirla, ampliarla, repararla o mejorar sus condiciones.
1: Y muchos de estos procesos ya pueden hacerse sin sorteos ni convocatorias, con opciones que permiten conocer desde el principio cuánto crédito se puede obtener y cómo conseguirlo. Para platicar de todo esto nos acompaña el ingeniero Víctor Villegas, de una sociedad financiera de objeto múltiple que originan los créditos del Fovisste. Ingeniero, bienvenido a la Hora Nacional.
2: Hola, muy buenas tardes, muchas gracias. Efectivamente, nosotros venimos de una SOFOM que se llama Alra del Sur, la cual estamos autorizados desde hace más de 14 años con el Fovisste. Nuestra labor principal es llevar de la mano a todos los acreditados que quieran ejercer su crédito por primera vez para tener una vivienda. Esto es muy sencillo, como ya no hay sorteos, ya no hay convocatorias, en cualquier momento que un acreditado quiera ejercer su crédito, basta con que tengamos 9 bimestres cotizados, es decir, año y medio trabajando ininterrumpidamente, ya pueden ser acreedores de un crédito hipotecario con el Fovisste. Hay varios créditos, podemos ejercerlo de manera individual, con nuestra pareja, si también cotiza el Fovisste. Podemos unir nuestro crédito también, si nosotros cotizamos al Infonavit como al Fovisste, los podemos unir. O igual, si mi pareja cotiza al Infonavit y yo al Fovisste, también podemos unir esos créditos. Inclusive, si en nuestra vida laboral nunca ejercimos ningún crédito, podemos ejercer un crédito ya jubilados, que es el crédito de pensionados. Ah. En todas esas modalidades nosotros los podemos apoyar con mucho gusto.
0: O sea, ¿usted se tiene que usar forzosamente para vivienda o puede retirarse, digamos, el dinero
2: no, solamente
0: para usarlo como pensión?
2: Es correcto, solamente es para vivienda.
0: Ya.
2: Ya que el crédito es con una garantía hipotecaria, por eso es importante adquirir el inmueble, la cual va a quedar hipotecada a favor del instituto.
1: ¿Qué es exactamente una SOFOM? Ya lo dijimos ahorita al principio que es una sociedad financiera de objeto múltiple, pero ¿qué más hacen?
2: Prácticamente nosotros llevamos de la mano al acreditado desde el primer día que quiere ejercer un crédito hasta la firma del escritor. Hay muchas dudas o mucha gente que anda buscando dónde ejercer, qué hacer. Lo primero que hacemos es que nos contacten. En la página del Fovisste estamos 15 SOFOLES autorizadas, las cuales con mucho gusto les podemos apoyar. Primero vamos a checar que sí tenga los bimestres cotizados, que tenga la antigüedad. Una vez que el acreditado sí puede ejercer su crédito, le vamos a ayudar a enfocar que el inmueble que él quiera adquirir cuente con las características jurídicas y técnicas que nos marque el instituto. Es muy sencillo, el inmueble no tiene que tener un gravamen, tiene que tener mínimo 40 años de superficie construida y 2 recámaras. Prácticamente okay. Con eso podemos comprar el inmueble. Y es bien importante, el derechohabiente puede comprar una vivienda en cualquier parte de México. No es necesario que si trabajo en el Estado de México, compre en el Estado de México. Puede comprar donde él desee.
1: Si su familia es de Michoacán, puede comprar en Michoacán,
2: a Michoacán,
1: Zacatecas, etcétera, etcétera.
0: ¿Qué tenemos que hacer nosotros para saber, por ejemplo, a qué SOFOM acudir? ¿Hay algún directorio o cómo,
2: es correcto.
0: Cómo funciona?
2: En la misma página del Fovisste, ahí ingresamos donde dice SOFOLES autorizadas por el Fovisste, y va a desplegar las 15 que somos. Ahí, de acuerdo a la ubicación de cada SOFOL, de acuerdo a su centro de trabajo, puede seleccionar la que más cerca le quede.
0: Digamos que todas operan igual.
2: Es correcto.
0: Da un poco lo mismo con cuál elegimos.
2: Es correcto. Todos, okay. todos operamos con el mismo característica.
0: En el caso, por ejemplo, de que yo quiera sacar un crédito conjunto, ¿tengo que ir con la persona con la que quiero sacar el crédito en el primer acercamiento? ¿O da lo mismo cualquiera de los dos se puede acercar primero para que ya den las instrucciones y después se juntan los papeles? ¿O cómo funciona?
2: Es muy sencillo. Sería bien importante que antes de acercarse, ya sea a una inmobiliaria o con un vendedor, que se acercaran a nosotros para explicarles cuáles van a ser los pasos que tenemos que seguir y qué documentos es con los que tiene que contar la vivienda. Y los vamos llevando de la mano. Es muy, muy, muy sencillo realmente. Prácticamente un trámite de vivienda nos lleva entre 20 y 30 días naturales.
1: ¿En serio?
2: Es muy, muy rápido.
0: Entonces, en la página de Fovisste nos enteramos, pero por ejemplo, la suya tiene redes sociales como por si tenemos
2: sí,
0: alguna
2: claro.
0: duda.
2: Alra del Sur.
0: Alradelsur.com,
2: ahí nos pueden encontrar en todas las redes sociales, ahí estamos.
1: Perfecto, ingeniero, le agradecemos mucho que haya venido aquí a la Hora Nacional.
2: Muchas gracias a ustedes por la invitación.
1: Y muy interesante lo que nos dice.
2: Sí, muchas gracias.
0: Totalmente.
1: Y así nos gastamos aquí en la Hora Nacional, importante, interesante, todo.
3: Será un refugio de amores.

0: La estrategia de atención a las causas busca ampliar las oportunidades para las y los jóvenes en sus comunidades.
1: Entre estas acciones se encuentran Jóvenes Transformando México, que impulsa la participación y el desarrollo de las juventudes. 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
0: Si quieren conocer más sobre estas acciones, pueden consultar www.gob.mx, donde encontrarán información de las dependencias participantes, así como las bases y requisitos para acceder a los distintos programas.
1: La independencia de México tuvo historias que durante mucho tiempo quedaron en segundo plano. Antonia Luisa Nava fue una mujer que participó activamente en la lucha insurgente.
0: Les contamos su historia para reconocer que las mujeres estuvieron presentes en varios frentes de la lucha independentista y que muchas de ellas asumieron riesgos, pérdidas y decisiones con fuertes consecuencias.
2: Antonia Luisa Nava nació en noviembre de 1779 en la villa de Tixla, en el actual estado de Guerrero. En 1810, residía en Jaleaca con su esposo, sus tres hijas y cinco hijos. A finales de aquel año, la Guerra de Independencia se extendió al sur del país con José María Morelos, a quien se sumaron influyentes familias de la región, como los Galeana y los Bravo, y líderes destacados como Juan Álvarez y Vicente Guerrero. La familia de Antonia también se unió a las tropas de Morelos y estuvo presente en la toma de Tixla. Antonia pronto destacó por su entrega a la causa, con labores de cuidado, pero también empuñando las armas, por lo que se le conoció como la generala. Antonia y su familia siguieron a Morelos en los años siguientes. Estuvieron con él en 1813, cuando se instaló el Congreso de Anáhuac en Chilpancingo, y marcharon entre sus tropas hacia la desastrosa expedición de Valladolid. Durante la guerra, Antonia perdió dos hijos, pero eso no la desalentó. Y aún tras el fusilamiento de Morelos, continuó con la resistencia insurgente. En febrero de 1817, las tropas de Nicolás Bravo y Nicolás Catalán fueron sitiadas por los realistas en el Cerro del Campo. De acuerdo con algunos relatos literarios nacionalistas del siglo XIX, tras un mes de asedio y resistencia, cuando las condiciones al interior del sitio eran desalentadoras, Antonia y un grupo de mujeres se presentaron ante Bravo para ofrecer sus cuerpos como alimento para los fatigados soldados que sufrían la falta de víveres. Según escribió Luis González Obregón, el ofrecimiento fue rechazado, pero conmovió a los soldados, quienes, con el apoyo de las mujeres, que se armaron de machetes y garrotes y salieron a pelear con el enemigo, lograron romper el cerco realista la noche del 14 de marzo de 1817. Antonia se mantuvo en la lucha hasta el final de la Guerra de Independencia. La generala formó parte del desfile triunfal del Ejército de las Tres Garantías en la Ciudad de México el 27 de septiembre de 1821. Alcanzada la independencia, se estableció en Chilpancingo con su esposo, donde vivió hasta su fallecimiento, el 19 de marzo de 1843, a los 63 años.
1: México Canta es un concurso que busca cambiar las narrativas de la música mexicana y que proyecta el talento de voces juveniles.
0: Después de varias etapas de selección y competencia, el concurso llegó a su final. En la siguiente cápsula les presentamos a los ganadores: Brian Soto, Tiffany Galavis y Lisandro Espinosa.

0: esta noche vimos a 8 jóvenes con 8 versiones de la música mexicana, 8 canciones que nos demuestran la grandeza musical de México y la esencia de esta iniciativa. Nuevas narrativas, hermandad entre los jóvenes y el fortalecimiento de la identidad nacional.
1: Que detrás de cada uno de estos jóvenes hay muchas personas, hay sueños y ganas de transformar las narrativas para construir una nueva música mexicana.

0: Las personas ganadoras de México Canta son Tiffany Galvis,
1: Lisandra Espinosa
0: y Brian Soto.
2: México Canta, que hizo esto posible y que hizo mis sueños cumplir, la verdad, muy agradecido.
3: A toda la gente que está aquí, a toda la gente que está votando desde sus casas, muchísimas gracias. A todos los que nos apoyaron, porque fueron demasiado, muchísimas gracias.
4: Este ha sido mi sueño, la verdad, toda mi vida este ha sido mi sueño. Nunca me he sentido tan cerca de lograr algo. Ahora tener estos significa el mundo para mi mamá también, que haya podido estar aquí y que se haya sentido tan orgullosa. Estoy muy contenta.
5: Y ya llegó una semana más de nuestra Chilanguía. Entonces, si están buscando qué hacer en la Ciudad de México, aquí les dejamos una selección de actividades culturales para que vayan en familia, con amigos o simplemente para que se den una vuelta y descubran algo nuevo.
6: El jueves 24 pueden escuchar música antigua con el ensamble Las Goldberg a 4-1 en la sala Carlos Chávez del Centro Cultural Universitario. Una oportunidad para escuchar una obra de Johann Sebastian Bach en una interpretación de música de cámara y acercarnos a uno de los grandes compositores de la historia.
5: Ese mismo jueves, en el Museo Universitario del Chopo, pueden encontrar una opción para los que les gusta el cine mexicano. Se proyecta Sobre las olas, del director Horacio Alcalá, como parte del ciclo Cineastas Mexicanos Contemporáneos. Esta actividad tiene costo, pero, hay descuentos para estudiantes, maestros, personas jubiladas e integrantes de la comunidad UNAM.
6: Y mucha atención, porque el viernes 25 comienza uno de los grandes encuentros culturales de esta temporada, Festival Cultura UNAM, que hasta el 11 de octubre reunirá música, teatro, danza, cine, artes visuales y otras expresiones en distintas sedes universitarias. Hay actividades gratuitas y otras con boleto, así que vale la pena revisar la programación en su página oficial www.festival.culturaunam.mx.
5: Para el sábado 26, una opción especialmente bonita para niñas y niños es Techpactia Inamochcali. Nos gusta la biblioteca, en la biblioteca Alaide Fopa del Centro Cultural Universitario Tlatelolco. Y ese mismo día también pueden participar en la actividad La Memoria del Presente en el Colegio de San Ildefonso.
6: La Ciudad de México siempre tiene algo que contarnos, solo hay que salir a descubrirlo. Armen el plan, invitan a la familia o a los amigos y dense la oportunidad de disfrutar nuestra ciudad a través de su cultura. Nos escuchamos la próxima semana.

0: El carnaval Zoque Coiteco ilumina la tierra chiapaneca en Ocosocuautla de Espinosa. Una celebración de más de 500 años donde la raíz originaria Zoque se funde con la herencia árabe y la tradición cristiana. No es solo una fiesta, son 6 días de ritual, de ofrenda a Tajajama, el Padre Sol, que marca el inicio del ciclo agrícola, la renovación y la continuidad de un pueblo que se reconoce en sus cowinás, casas sagradas donde la comunidad se organiza.
1: Creo que es el privilegio más grande para mí haber nacido en esta tierra, ¿no? Ocosocuautla me ha regalado todo lo que soy en la vida, desde persona, profesional y sobre todo ser un representante de nuestra cultura que tenemos en nuestro carnaval Zoque Coiteco.
2: Ser zoque es un orgullo, una alegría muy grande, una representación en la cual nosotros demostramos nuestra identidad de nuestra tierra chiapaneca.
0: En cada cowiná, el pueblo se encuentra y al visitante se le da la bienvenida con harina de maíz en el cuello, que lo hace parte de la comunidad. Bailan el tigre y el mono, suenan la flauta y el tambor, y las comideras comparten el alimento sagrado, el cacapote, el puchinú y el huacasís caldo.
3: Pues con mucha alegría, sobre todo con mucho orgullo, porque pues somos un pueblo auténtico y sobre todo un pueblo con identidad. Ese es un privilegio que tiene este pueblo, que a través del tiempo pues seguimos preservando nuestra historia.
1: Cuando yo me pongo este traje, cuando tengo la oportunidad de estar en el carnaval, lo hacemos con más pasión, porque sí creemos y estamos seguros de que sí movemos todo lo que hay en el universo para que tengamos lluvias, para que tengamos una buena cosecha y el pueblo sea muy rico en eso.
0: Es la ofrenda de la comunidad que agradece y marca un ciclo que se renueva. Vecinos, familiares y visitantes unidos para pedir lluvia, abundancia y buenas cosechas como hace 500 años. Así se vive el carnaval Zoque Coiteco.

0: Para cerrar esta primera media hora y aprovechando que estamos en el mes patrio, los dejamos con una frase de Leona Vicario. No solo el amor es lo que me ha hecho tomar parte en esta causa, también el convencimiento de que es justo y necesario.
1: Totalmente. Esta frase nos sigue recordando a más de 2 siglos que la historia se construye con nuestras convicciones y participación.
0: Antes de irnos, queremos mandarle saludos a José Luis Hernández Álvarez, Carlos Alberto Lira Lozano, GMS Electrificaciones en Toluca y Rafael Vázquez Castro.
1: También para Luis Calvillo, Cecilio Godínez, Verónica Muñoz Centeno, Carolina Corona Villarreal y Sergio Ponce en Washington, D.C.
0: Muchas gracias por acompañarnos todas las semanas. Recuerden que nos encuentran como La Hora Nacional Oficial en YouTube, Facebook, Instagram, TikTok, X, Spotify y en el número 55-34-83-42-39. También nos pueden mandar un correo electrónico a lahoranacional@cegov.gob.mx.
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3: Las 10. Con 32.
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3: Las 10 con 35.
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25: Muy buenas noches, sean todas y todos ustedes bienvenidos a la Media Hora Estatal. Michoacán es mejor. Mi nombre es Pilar Barrón y quédate con nosotros porque esta noche estará con nosotros Andrea Serna. Hablaremos acerca de un programa que traerá beneficios también para los niños, las niñas aquí en Michoacán. Ya lo estaremos platicando en un momento más. Y también la salud mental es importantísima. Hablaremos acerca de cómo prevenir y cómo ayudar a alguien que quizá ha pensado en algo tan complicado y difícil como lo es el suicidio. Amigos, siempre hay otras opciones, siempre es importante hablar. Comunícate. Acompáñate de una red de apoyo y en un ratito más estaremos hablando de ello. En la música, La Chica de Cortázar. Yo soy Pilar Barrón. Bienvenidos a La Media Hora Estatal. Comenzamos.
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25: Continúas escuchando La Media Hora Estatal, Michoacán es mejor. Y por supuesto que sí, es momento de saludar esta noche a una gran amiga, pero además una gran mujer que sigue trabajando arduamente. Andrea Serna, qué gusto tenerte en esta Media Hora Estatal. Bienvenida.
27: Hola, Pilar, buenas noches.
25: Oye, cuéntanos un poquito porque Michoacán disminuye el abandono de tratamientos contra el cáncer infantil con programa único en el país. Cuéntanos acerca de ello, por favor.
27: Así es, con este programa para el bienestar de las familias cuidadoras de niñas y niños con cáncer, hemos logrado reducir el abandono de los tratamientos oncológicos de niñas, niños y adolescentes del estado de Michoacán, y pues esto tiene como resultado inmediato que también la esperanza de vida aumente en estas niñas, en estas adolescentes, y nos llena mucho, mucho de orgullo este programa que fue diseñado al inicio de la administración de nuestro gobernador, el maestro Alfredo Ramírez Bedoya, y además que estamos cumpliendo 4 años con este programa.
25: ¿De qué manera esto beneficia a las personas, este tipo de programas?
27: Este programa beneficia directamente a las niñas, a los niños, a los adolescentes, porque justamente no están abandonando sus tratamientos oncológicos, pero también le da el soporte, le da el respaldo, el apapacho a esta familia cuidadora, que normalmente es la mamá, hay que decirlo. Somos las mujeres quienes nos hacemos cargo de los cuidados, y este apoyo económico mensual de 4,000 pesos, pues les ayuda a sus traslados, a su hospedaje, a su alimentación, porque recordemos que la salud ya está garantizada, la salud es gratuita, toda la atención que brinda el Estado es gratuita. Entonces este recurso lo pueden destinar a todos los gastos que surgen pues alrededor de estas enfermedades.
25: ¿A dónde puede acercarse la gente para solicitar más información o para ser parte de este programa?
27: Claro, pues se pueden acercar directamente a nuestras oficinas en Morelia. Estamos en Avenida Lázaro Cárdenas número 1016, muy cerca del Mercado Independencia, o bien contactar a cualquiera de nuestras coordinadoras o coordinadores regionales. A ellas, a ellos los pueden localizar directamente en sus teléfonos, y toda la información la pueden encontrar directamente en nuestra página. Nos encuentran como Secretaría del Bienestar del Estado de Michoacán. También así estamos en todas nuestras redes sociales, ahí nos pueden preguntar cualquier inquietud que pueda surgir acerca de este y los otros programas que tenemos.
25: ¿Cuántas personas esperan, Andrea, que sean beneficiadas con este tipo de programas?
27: Hemos atendido a 836 familias cuidadoras en todo el estado, y en estos 4 años que tiene este programa, de manera activa atendemos a 370 en promedio familias cuidadoras, que normalmente pues son mujeres.
25: Yo creo que es una gran oportunidad el trabajo que se está desarrollando de la mano, por supuesto, a nivel federal, estatal, y que estos programas se sigan replicando, ¿no es así?
27: Así es, pues este programa es con recursos 100% estatal. Como lo decimos, pues tenemos ya 4 años con este programa, y estamos orgullosas porque la presidenta, la doctora Claudia Sheinbaum Pardo, replicó este programa. Ahora hay un programa así a nivel nacional, tiene sus particularidades, sus reglas de operación, sus diferencias también con nuestro programa, pero pues esto quiere decir que estamos haciendo las cosas bien desde Michoacán, que la política pública está transformando la vida de las personas en Michoacán.
25: Me encanta. Muchísimas gracias, Andrea, por venir a esta media hora estatal, y gracias también por seguir fomentando el desarrollo y este tipo de apoyos en las y los michoacanos.
27: Gracias a ti, Pilar, por este espacio. Estamos siempre a sus órdenes, con los brazos abiertos para recibirles en la Secretaría del Bienestar del Estado de Michoacán.
25: Ahí está Andrea Serna, por supuesto, en la media hora estatal. Continúa escuchando la media hora estatal.
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25: Continúas escuchando la media hora estatal Michoacán es mejor, y oigan, mujeres michoacanas, escuchen esto, porque pedir apoyo, informarte y tomar tus propias decisiones también es avanzar. Michoacán cuenta ya con 127 centros Libre, la red de atención a mujeres más grande del país. Están presentes en 105 municipios y 22 comunidades indígenas, acercando de manera gratuita atención psicológica, orientación jurídica y acompañamiento de trabajo social para mujeres, adolescentes y niñas. Además, vas a encontrar talleres y herramientas para fortalecer tu autonomía económica y construir proyectos de vida libres de violencia. 127 centros Libre ya, más cerca de ti, más herramientas para ti y más acompañamiento para las mujeres de Michoacán. 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
5: Hola, amigos literarios. Soy Ale Vanegas, de Mentes Literarias. En esta cápsula les voy a platicar sobre la celebración de un día muy especial que nos ha dado identidad a todos los michoacanos, no solo en México, sino en todo el mundo. El Día de la Artesana y el Artesano se celebra cada 20 de septiembre en nuestro estado, y este año Morelia fue la sede de tan esperado evento. En esta celebración se lleva a cabo el tradicional desfile, que inicia su recorrido con música, bailes regionales y muestras de las diferentes ramas artesanales, como lo es la alfarería y cerámica, piezas textiles hechas con telar de cintura y pedal, piezas de cobre martilladas a mano, artesanías de piedra como es el caso del molcajete, entre muchas otras. Michoacán es un estado diverso, por lo que en cada una de sus regiones podemos encontrar diferentes estilos y tipos de artesanías, los cuales son producto del sincretismo cultural de la época colonial. En la región occidente podemos encontrar una producción artesanal de sombrerería de trigo y palma, así como textiles deshilados, talabartería y alfarería. La región lacustre aporta una gran cantidad de productos de madera, como guitarras, muebles, máscaras y esculturas. La región oriente destaca por sus trabajos en cantera, los cuadros de popotillo, las esferas, adornos de latón y arte plumario. Esto solo por mencionar un poco de la vasta lista de artículos que son realizados por manos artesanas en nuestro estado. ¿Y tú, tienes alguna artesanía favorita? Cuéntamelo en redes sociales. Somos Mentes Literarias Morelia.
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25: Continúas escuchando la media hora estatal Michoacán es mejor, y me da muchísimo gusto saludar esta noche también aquí de domingo al doctor Carlos Bravo. Él es director de salud mental de la Secretaría de Salud de Michoacán. Muy buenas noches, bienvenido a la media hora estatal, doctor.
6: Buenas noches, muchas gracias por la invitación.
25: Doctor, cuéntanos un poquito, por favor, acerca de un tema que de pronto no vemos porque es como silencioso. Muchas veces sí nos lanza, nos arroja algunas alertas, pero muchas otras simplemente ocurre, y me refiero precisamente al suicidio, algo muy delicado. ¿Cómo podemos quizá también prevenirlo? De ello estaremos hablando, pero hablemos primero, ¿por qué se dan estas causas? ¿Qué detona esta situación? Por favor, doctor.
6: Claro, estos temas siempre son muy, muy importantes platicarlos con claridad y sin estigma. El suicidio es un tema que desafortunadamente ha estado estigmatizado, no recientemente, desde siglos, ¿no? Normalmente se considera antinatura, ¿no? Es decir, como una persona que normalmente tendría un instinto de supervivencia, pierde ese instinto de supervivencia. Uh-huh. El suicidio es un fenómeno que ha existido desde que la humanidad es humanidad, pero recientemente se ha vuelto un problema tan, tan grave que tenemos que actuar, ¿no? Lo que tenemos que tener claro es que el 90% de los suicidios son secundarios a un trastorno mental no tratado, no diagnosticado, no identificado. Sí, hay suicidios de otra naturaleza, con temas ideológicos, temas religiosos, temas políticos, temas de diversa naturaleza, que no son necesariamente lo que estamos trabajando. Uh-huh. Lo que estamos trabajando es específicamente lo que tiene que ver con áreas de salud. El 90% de los suicidios, repito, son secundarios a trastornos mentales, la gran mayoría de ellos depresión. Hay algunos otros como esquizofrenia, trastorno bipolar, que también se asocian a una alta incidencia de suicidio, pero para términos de salud pública, lo que más nos importa es la depresión. Aproximadamente el 60% de las personas con un cuadro depresivo van a intentar quitarse la vida en algún momento. Entonces, lo que tenemos que empezar a atender es identificar dónde está el problema. El problema es tan grave que la Organización Mundial de la Salud declaró en junio del año pasado que el suicidio ya es la primera causa de muerte en Europa en personas de 15 a 30 años de edad, lo cual podría parecer un dato alarmante, pero es todavía más alarmante de lo que suena de primera intención. La primera causa de muerte en personas de 15 a 30 años de edad siempre había sido históricamente en todo el mundo accidentes, ¿no? Yeah. Antes, infecciones. Uh-huh. Infartos. Entonces, ¿qué pasó? Que ya el suicidio le ganó a los infartos, le ganó a las infecciones y le ganó a los accidentes. Es increíble que sea la primera causa de muerte en lugares como Europa, y es en donde entra la parte todavía más compleja de esa declaración. Factores de riesgo de suicidio que tenemos, como dije, un trastorno mental, antecedentes de violencia, antecedentes de pobreza, antecedentes de desempleo, antecedentes de falta de redes de apoyo. Y si se fija uno, pobreza, desempleo y violencia no son problemas que sean particularmente tan notorios como en México y Latinoamérica, en Europa. Uh-huh. O sea, ellos no padecen de esos problemas como nosotros. Entonces, uh-huh, si allá llegó el suicidio ya a primer lugar, eso quiere decir que acá, que todavía tenemos esos factores todavía más sumados y más agresivos, pues el riesgo

0: Manipular no es un tema de fingir. La gente que intenta quitarse la vida genuinamente está sufriendo. Y no quiere decir que no haya por aquí y por allá algún evento de fingir un intento de suicidio, pero siempre se debe de tomar como si fuera una amenaza 100% real. La gente que se suicida es porque está viviendo algo con lo que no puede regular, no puede controlar, no puede dejar de sentir, no puede dormir, no puede motivarse, no encuentra placer, no encuentra recompensa, no encuentra ayuda, no encuentra apoyo, no encuentra nada en su vida que le permita sentirse mejor, y van cayendo y van cayendo y van cayendo. La prevalencia de suicidio más grande en Michoacán es de los meses de abril a los meses de julio. Los meses más calurosos, entre más sol hay, lo que sucede es que la actividad de la luz solar y la actividad de la vida cotidiana cambia en esos meses, y mucha gente que trae la ideación suicida termina cometiendo el suicidio entre abril y julio. Sí, tradicionalmente se ha considerado que en diciembre, ¿no? Pero eso es más como un mito. La realidad es que hay picos específicos el día 25 de diciembre, del 24 al 25, y del 31 de diciembre al 1 de enero, pero son solo esos dos días, ¿no? Y los picos pues están muy, muy asociados a temas familiares, temas de duelos, temas de pérdidas, temas de las fechas, ¿no? El suicidio en Michoacán tiene características muy particulares. Hemos tenido tristemente suicidios de gente muy, muy joven. Hemos tenido casos de niños de 8 años, y niñas de 10, 11 años, pero la gran mayoría son en el rango de justamente 15 a 30 años de edad. Por eso nuestras actividades tienen que ver con la prevención del suicidio en el tema de regulación emocional, autoconocimiento, atención oportuna, detección oportuna y construir factores protectores.
1: Perfecto. Oiga, es importantísimo saber también para toda la gente que nos está escuchando, que quizá esta noche dicen, oye, yo tengo como episodios, tengo lapsos complicados, de pronto también he pensado en el suicidio y lo he valorado, lo he puesto en mis listas de cosas u opciones para encontrar una salida, quizá le podemos decir fácil, pero en realidad es difícil tomar esa decisión. Y bueno, ¿dónde pueden acudir estas personas para pedir ayuda? ¿A dónde se pueden acercar? ¿A dónde pueden llamar de primera instancia si en este momento están pasando una crisis?
0: El buscar ayuda, primero que nada, es acercarse a cualquier persona que tú sientas que te puede escuchar. Las redes de apoyo familiares, las redes de apoyo sociales, tenemos que entender que cuando alguien se nos acerque y nos diga que tiene ideación de morirse, no minimizarlo, no invalidarle, no juzgarla, no hacer nada negativo con la persona. En el sentido estricto, la gente muchas veces que se intenta quitar la vida o que desafortunadamente logra consumarlo, es gente que buscó ayuda y lo que recibió fueron críticas, fueron burlas, fue rechazo, fue decirle, ay, es que tienes todo para estar bien, ay, échale ganas, ay, es cuestión de actitud, ay, no tienes nada, ay, eres una persona que todo lo hace grande, con otras palabras. Desafortunadamente, cuando no tenemos con quién hablar, para esas personas les pedimos acercarse a nuestras líneas telefónicas. Tenemos la línea Hablemos, que cuenta con 10 especialistas 24/7, 4431 141617. Es una línea gratuita en donde profesionales de la salud constantemente están atendiendo este tipo de temas. Cuando no tienes con quién acercarse, la línea Hablemos está para. También está la línea de vida, esa es federal. La línea de vida es un programa federal que también te responde por redes sociales, WhatsApp, o también ofrece llamada. Ellos también, atención en crisis, orientación sobre adicciones, y bueno, la línea de vida es un teléfono también gratuito para toda la población. El teléfono es 800-911-2000. Pero siempre recomendamos que nuestra principal red de apoyo tiene que ser alguien cercano, un familiar, un ser querido, un amigo, una amiga, pareja, alguien de confianza. El segundo paso es aceptar ayuda, no automedicarse. Recordemos que el problema de las adicciones está muy asociado. El 80% de la gente que sufre de alguna forma de adicción en realidad empezó con depresión y ansiedad. Pero como está mal en buscar ayuda, porque pues uno no está loco, porque es cuestión de actitud, porque es cuestión de echarle ganas, la gente se refugia. El 80% de los y las adolescentes que fuman tabaco o vapean o lo que sea, pues en realidad se están automedicando. Hay que preguntarle a la gente que fuma cigarrillo, por ejemplo, ¿para qué fuma? 19 años que tengo de psiquiatra, nunca me han respondido para disfrutar del humo o para disfrutar la colilla. Solo me dan tres respuestas: para calmarme, para el estrés o para los nervios. Entonces les dice uno, oye, pero si estás fumando, lo más seguro es que tengas ansiedad, tienes que buscar ayuda. Y responden algo como, no, yo no tengo ansiedad, solo fumo para tranquilizarme. Bueno, yo no tengo miopía, ¿verdad? Solo ocupo los lentes para ver de lejos. Bajo esa lógica tenemos que empezar a ayudarle a entender a la gente que buscar ayuda no es malo y que refugiarse en alcohol, en tabaco, en cannabis, en anfetaminas o en cualquier forma de droga ilegal es más peligroso que beneficioso.

0: Menciono, ¿por qué? Porque están conectadísimos. La gente que intenta suicidarse es muy frecuente que primero busque intoxicarse, por así decirlo, para agarrar valor. Muchos casos históricos de, por ejemplo, un artista, música, músico, actriz, actor, que dicen murió por sobredosis, no, la mayor parte de las veces es suicidio. Esas personas saben la cantidad que consumen. Entonces es importante entender que es un fenómeno que se ha ocultado. Nos ha tocado identificar casos de suicidio donde la familia dice cualquier cosa excepto suicidio, no, y no lo pueden aceptar. Entonces tenemos que ayudarle a la gente a que busque redes de apoyo, y cuando no las tengan, que nos busquen a nosotros. Ahora, respecto a la atención, tenemos más de 2,700 médicas y médicos capacitados en todo el estado para hacer una primera intervención y hacer una referencia adecuada. Tenemos nuestros centros comunitarios de salud mental. Contamos con los de siempre, que es el de Morelia, el de Uruapan, el de Zitácuaro y el de Lázaro Cárdenas, y entonces tenemos los dos más recientes inaugurados, que es el de Zamora y el recientemente inaugurado de Huetamo. La federación está construyendo uno en Apatzingán, desconozco exactamente cuándo será inaugurado, y el hospital psiquiátrico, cuando de verdad una persona haya intentado quitarse la vida o esté expresando ideación presente, cuando alguien esté diciendo claro, y muchas veces sí lo dicen. Es un mito el pensar que la gente que se va a suicidar no lo habla. Lo habla, lo que pasa es que no estamos escuchando. Por eso la línea se llama Hablemos. La gente no lo dice así como me voy a matar mañana, no, lo dice más como no le encuentro sentido a la vida, quisiera desaparecer, quisiera dormir y no despertar. Está demostrado que el 80% de la gente que intentó suicidarse se lo platicó a alguien en los 6 meses previos al intento de suicidio, pero repito, si no estamos escuchando, va a ser muy difícil que logremos el cambio. Y el hospital psiquiátrico, bueno, pues también tiene su servicio de urgencias 24 horas al día, 7 días a la semana. Además están los servicios de salud mental de el IMSS y del ISSSTE.
1: Muy bien, muchísimas gracias de verdad, doctor, por acompañarnos en esta media hora estatal. Pues ahí está la información, siempre es bueno hablar, siempre es bueno comunicarlo, siempre es bueno comunicarte con otros, encontrar tu red de apoyo, como bien lo menciona el doctor hace un momento. Doctor Carlos, muchísimas gracias por acompañarnos en esta media hora estatal.
0: No, gracias a ustedes y estamos para servir.
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4: Hoy celebramos las manos que convierten tradición en arte. 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
5: Hola, ¿qué tal, amigos de la Media Hora Estatal? Yo soy Jackson Isaac.
6: Y yo soy Alberto Go, y queremos presentarte este proyecto que lleva por nombre La Chica de Cortázar.
5: Es así como nos encontrarás en nuestras redes sociales oficiales como Instagram, Spotify y YouTube. Eso se llama Telephone.

0: Muchísimas gracias a la chica de Cortázar, gracias Alberto, Jackson, les mandamos un abrazo enorme. Sigan haciendo buena música, chicos. Qué orgullo tenerles en esta media hora estatal. Mi nombre es Pilar Barrón y agradezco muchísimo, por supuesto, a nombre de todo el equipo maravilloso que hace posible la media hora estatal, la realización, guionismo, preproducción, postproducción y demás. Muchísimas gracias a todo el maravilloso equipo. Por supuesto, al mando de este barco, Sayin Villavicencio, a ti por acompañarnos semana a semana. Nos escuchamos el próximo domingo en punto de las 10:30 de la noche. Que tengas un excelente inicio de semana. Hasta la próxima.
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3: Las 11 con 9.

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1: Las 11 con 12.

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16: Las 11 con 20.

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1: 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Las 11. Con 31.

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3: Las 11 con 36

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2: Las 11 con 38.

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3: las 11 con 41.

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0: Las 11 con 46. Las 11 con 46.
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2: Las 11 con 40.

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1: Las 11:51.
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2: Información deportiva. Kylian Mbappé rompió su contrato con Nike y firmó con una firma suiza aconsejado por Roger Federer, el tenista. La firma es On, así se llama, que quiere competir en el mercado de calzado deportivo contra la Nike y la Adidas. Roger Federer, por cierto, es accionista de On. Mis amigos, soy Edgardo Lozada Ruiz.
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3: Las 12 con 5.
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3: Las 12 con 5.
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2: Cántele, compa Raúl. Mejor dicho, cantémosla juntos.

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4: Compa, usted sabe que cuando yo ando pedo, yo puedo rapear, compa.
5: Las 12 con 20.
4: Yo también puedo rapear, miren.
6: Mejor busquen a alguien que lo pegue.

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0: Las 12 con 32.
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0: Las 12 con 34.

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2: Las 12 con 38.

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2: Las 12:41.

0: Las 12:47.
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0: Las 12:40.

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1: Las 12:52.

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2: Para garantizar la detección oportuna del cáncer de mama y salvar vidas, la Secretaría de Salud del Michoacán ha realizado un total de 43.000 mastografías gratuitas dirigidas a mujeres entre 40 y 69 años de edad en el último año. Además de fortalecer el diagnóstico temprano, el gobierno estatal otorga un apoyo económico directo de 4.000 pesos mensuales a pacientes diagnosticados con cáncer de mama o cervicouterino, y a la fecha 3.340 mujeres se han beneficiado con este esquema para solventar gastos indirectos de traslado y alimentación.
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1: 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La 1:29.

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2: La 1:33.

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3: La una con 37.

0: y Jenny Rivera, porque el amor no conoce fronteras.
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3: La 1:41.

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2: Información deportiva. La jornada número 9 del fútbol mexicano arrancó con un empate entre Puebla y Atlante. El partido estuvo entretenido. También le platico que Juárez consiguió sus primeros 3 puntos venciendo 2-0 a Tigres. Juárez con ese 2-0 y en el lugar número 18 le pega a Tigres, que estaba en el 14. Mis amigos, soy Edgardo Lozada Ruiz.
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3: Las 2:15.

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2: Las 2:29.

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1: Las 2:35.

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1: Las 2:39.

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1: 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Las 2:44.

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6: Las 2:48.

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2: Las 2:51.

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1: Las 2:54.

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2: Información deportiva. Hoy hay partido Atlas contra Pumas a las 5 de la tarde. El Atlas tiene 9 puntos, Pumas tiene 11. San Luis en el lugar número 16 contra Necaxa, que está en el 13, a las 5 de la tarde. Se transmite por ESPN. El Monterrey contra Cruz Azul juegan a las 7:10. TUDN lo transmite, y el América, que tiene 16 puntos, enfrenta a Chivas, que tiene 17, a las 9:15 de la noche. Lo transmite TUDN. Mis amigos, soy Edgardo Lozada Ruiz.
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2: Las 3:22.

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2: Las 3:20.

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4: Las 3:33.

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2: Las 3:40.

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6: Las 3:47.

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1: Las 3:50.

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2: Las 3 con

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2: Las 3:57.

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2: Llegó la fecha esperada por parte de la comunidad nicolaita y el ámbito deportivo universitario, pues la alberca olímpica fue inaugurada y está lista para su operatividad al servicio de la comunidad universitaria y la población en general que requiera un espacio recreativo o bien acudir a alguno de los talleres que próximamente se ofertarán con un costo de recuperación. Y así, las jóvenes integrantes de la selección olímpica de nado sincronizado femenil deleitaron y cautivaron a los asistentes con su participación.
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1: 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Las 4:30.

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3: Las 4 con

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2: Las 4:38.

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1: 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Las 4:56.
2: Cuando era niño, mi madre me decía: hijo, no juegues con las armas. Y me dio su bendición.

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3: Las 4:59.

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2: Información deportiva. El Senado de la República Mexicana estará discutiendo los perjuicios de no haber descenso ni ascenso en la primera y segunda divisiones de México. El próximo lunes aseguran que se va a resolver el asunto. Mis amigos, soy Edgardo Lozada Ruiz.
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2: Las 5:08.

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2: Las 5:15.

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1: Las 5:20.

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3: Las 5:31.

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2: Las 5:34.

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2: Las 5:37.

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2: Las 5:40.

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1: 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Las 5:47.

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0: 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Las 5:52.

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2: Las 6 con 3.
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3: Los trabajos de la modalidad de nuevo transporte en la capital michoacana, el Morebús, no se han suspendido por parte de las autoridades estatales correspondientes y estas se han mantenido conforme a lo establecido. Así lo señaló la titular de la Secretaría de Desarrollo Urbano y Movilidad, María Elena Huerta, quien dijo que los amparos que se promovieron en la zona de Tres Puentes solo fueron para frenar la pretensión de la tala de árboles, no contra los trabajos físicos, los cuales siguen avanzando.
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1: 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Las 6:11.

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3: Alesa.
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7: Las 6:33.

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2: Las 6:39.

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4: Bienvenidos los deseosos de evolucionar conscientemente. Los que cansados de creer, desean al fin saber. 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Bienvenidos a nuestro programa de orientación.
5: Muy buenos días. Hoy estoy con la joven Guadalupe, una mujer desesperada, quien llegó hace como 15 días, ¿no, Guadalupe? ¿Veniste aquí, no?
6: Sí.
5: ¿Tiene como 15 días o 20 días más o menos? 15. Yo me pongo porque yo viajé, creo que vamos para 20 días, Guadalupe. Bueno, Guadalupe que me visitó hace 20 días con el problema de su esposo. Un hombre pues que le gusta tomar mucho y se transforma demasiado. Y pues Guadalupe desesperada con un problema grave que tuvo allá en su casa, con otro muchacho que tiene de mal amigo el hombre, y lo llevó por allá y tuvieron problemas con otras personas y le balearon su coche. Guadalupe, buenos días, mi reina chula. Buenas. Quiero que le diga a la gente cuál fue la razón y el motivo por lo que viniste aquí.
6: Más que nada para proteger a mi esposo de lo que le pasó. No quería que le pasara nada malo y acudí a usted.
5: Guadalupe, de esos 20 días acá, ¿ha sentido más tranquilidad en su casa, no?
6: La verdad, sí.
5: ¿Y cómo se sentías tú cuando te miré? ¿Qué te dije que tenías?
6: No venía yo, de hecho, a consulta y también salí que tenía problemas en los riñones.
5: ¿Y te mandé un maravilloso té, no?
6: Maravillosos, ya ahora sí, pero de primero no porque me dolió mucho.
5: Bueno, te dolió demasiado, sí. Claro, porque es que ya tiene unos cálculos en el riñón. Ah. Y el problema está es que el té rompe cálculos. Y en el momento fue muy grande el dolor y eso desesperado. Inclusive su esposo me llamó ese día,
6: sí,
5: diciéndome que qué podía hacer. Le dije yo que tuviera tranquilidad. Regálenme un segundo, Guadalupe. Bueno, inclusive su esposo me llamó ese día diciéndome que qué te podía dar porque te dolía muchísimo y que no aguantabas el dolor. Le dije que tuviera paciencia porque el té iba a hacer función. Sí. Que si no, que me llamara el otro día. Pero gracias a Dios, todo se calmó. Sí. Ya hoy estás mucho mejor, que es lo más importante. Entonces, hay que recomendarle a la gente que tiene muchos problemas, como ustedes, que a veces hay estrés en la casa, o jóvenes que toman demasiado, porque hay jóvenes que toman mucho, mucho, y entonces se vuelven locos, se desesperan, con que salgan un momento a la calle, terminan en problemas con vecinos, amigos, con todo el mundo. Entonces, ¿qué le puede recomendar a esta gente? ¿Que me visiten o no vale la pena venir acá?
6: No, que sí, que vengan a verlo, porque es la solución.
5: ¿Por qué?
6: Porque a mí me funcionó.
5: Bueno, gracias a Dios. Y aquí tenemos a la madre del joven, esta señora que vino a preguntar. Bueno, después de que ya vino la nuera, debió haber venido usted primero, ¿yo? Que es la mamá, decía mi abuelo, primero esta mamá, ¿o yo?
6: Pero ella no puede salir mucho.
5: Bueno, como todo, por eso se le disculpa. Pero todo
1: estás aquí. Ajá, sí. Ya te dije también que tienes problemas en los huesos. Hay que buscar una ayuda lo más pronto posible, mujer. Mujer, todo este tiempo que usted conoce a su hijo, porque sabe que es un muchacho a veces demasiadamente agresivo, porque ni tú misma lo puedes controlar a veces, ¿oyó? ¿Qué piensas de él? ¿Crees que este tiempo que vamos a cambiar y todo este tiempo que lo vas a ver, lo vas a conocer mejor, crees que el cambio vale la pena para que recupere mejor a su esposa porque ya casi la estaba perdiendo?
6: Sí.
1: ¿Sí? Bueno, Guadalupe, gracias. Gracias por este maravilloso testimonio. Gracias por venir acá. Gracias por confiar en mí, que eso es lo más importante, ¿oyó? Guadalupe, vale más una gota de verdad que un océano de mentiras, ¿no?
6: Así es.
1: Que Dios les dé bendiciones.
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1: Me llegó un mensaje de un joven que me dice: hola profesor, disculpen que lo moleste, pero ¿a poco Ricardo me quiere de verdad? Hace 3 años que lo conocí, yo lo quiero como amigo. Adolfo me ha dicho que él me quiere de verdad, no sé si creerle, estoy anhinalado, espero su mensaje por favor. Joven, yo sé que usted ha sufrido mucho desde niño. Has tenido muchos problemas en el sentido del amor. Yo sé que pues nunca has podido ser feliz porque realmente nadie te ha podido comprender personalmente. Pero sí te digo la verdad, Adolfo tiene toda la razón. Ese amigo tuyo, Ricardo, que tienes desde hace 3 años, ha estado enamorado de ti, pero a veces no se ha atrevido a confesarte todo lo que siente hacia ti. ¿Por qué? Porque él también vive confundido, porque él también tiene dudas de sus creencias, de su manera de actuar. Él también tiene dudas de su sentimiento personal, de su vida sexual. Él todavía no quiere liberar su corazón. Entonces mi recomendación es que lo tomes con calma, llévalo poco a poco para que tú puedas hablar con él, porque tú no lo quieres realmente en tu corazón, lo quieres como un amigo. Y entonces, si le das más esperanza a tu amigo, van a terminar como enemigos. ¿Por qué? Porque a la final lo vas a terminar traicionando. Esa amistad tan bonita que ustedes dos han llevado durante 3 años, no puede pasar a mayores. ¿Por qué? Porque tú no lo amas ni lo quieres. Tú quieres a otra persona. Entonces van a vivir ustedes, podrían empezar una relación que nunca va a terminar para bien de los dos. Mi recomendación es que no vayas a llevar esa amistad tan bonita que llevan los dos a un paso más adelante, porque nunca va a terminar en felicidad. Ustedes dos no son uno para el otro. Sigan siendo amigos. Bueno, que Dios te bendiga. Gracias por escribirme, porque aquí se le ayuda a todo el mundo. Al hombre, tanto al hombre como a la mujer, no importa la creencia sexual o la creencia espiritual o la religión que tengan. Aquí somos seres humanos todos, nos ayudamos unos a los otros, porque Casa Natural no está para criticar ni para juzgar. Casa Natural está para ayudar, para curar a la gente, para que sean felices, para que tengan un amor en sus vidas, para que tengan una felicidad en sus caminos, para que puedan tener familia, para que ustedes tengan un pedacito de Dios en sus corazones y creer cada día más en Dios.

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1: Las 6:59.
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3: Las 7:05.

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0: Hola, ¿qué tal? Muy, pero muy buenos días, tengan todos y cada uno de ustedes. Les saludamos con mucho gusto ya en esta mañana de lunes 21 de septiembre, iniciando con la semana número 39 de este año 2026. Así que con mucho gusto comenzaremos con toda la información que tenemos preparada para todos ustedes. Por eso mismo les platicaremos en esta mañana los siguientes encabezados que estaremos, de lo que estaremos platicando el día de hoy. Muy buenos días. 7 de la mañana ya con 12 minutos y Claudia Sheinbaum rechaza injerencia de Estados Unidos en Sinaloa y defiende la soberanía. Gasolineras frenan venta de diésel. Apareces tú, anticorrupción investigará presunta filtración de base de datos de Aeroméxico en Telegram. Encabeza Bedoya, 25 aniversario del Día del Artesano Michoacán, entrega 65 galardones. Michoacán listo para la temporada de Noche de Muertos. También Partido del Trabajo anuncia hará su propia encuesta en Michoacán para tomar decisiones ante la 4T. Odalis se intensificará frente a México, aquí las afectaciones por estado este lunes. Alejandra Guzmán sale del hospital tras sufrir un problema en la cadera durante concierto en Veracruz. La ONU advierte el avance acelerado de la IA y pone en riesgo todos los derechos humanos. Rusia organiza elecciones en las zonas que anexionó de Ucrania. ¿El gasto emocional puede afectar tus finanzas? Y también descubren en España fósiles de Diplodocus, el primer hallazgo fuera de Norteamérica. Marina recolecta 315 toneladas de basura en playas. Tendremos información policíaca. Tendremos información del guache del guarache. Y tendremos información de los deportes. También tendremos mucha más información de ciencia y tecnología. 7 de la mañana con 13 minutos, comenzamos con la información nacional. 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
0: En la información nacional del día de hoy, bueno, Sheinbaum rechaza injerencia de Estados Unidos en Sinaloa y defiende la soberanía ante los señalamientos lanzados por Estados Unidos en contra del gobernador con licencia Rubén Rocha Moya por presuntos vínculos con la delincuencia. La presidenta de la República, Claudia Sheinbaum Pardo, sentenció que la injerencia no resuelve los problemas, la injerencia provoca violencia. Durante su visita a Culiacán para presentar su segundo informe de gobierno, la mandataria federal aprovechó el espacio para refrendar el espacio absoluto del gobierno federal hacia la gobernadora interina Graciela Domínguez. En su discurso, Sheinbaum Pardo recalcó la postura de su administración frente a la actuación de potencias extranjeras. La injerencia no resuelve los problemas, la injerencia provoca violencia. ¿Qué pide México? Soberanía. Cooperación para el desarrollo, que es lo que genera paz. No queremos injerencia de ningún gobierno extranjero en nuestro territorio. Los mexicanos definimos nuestro futuro. Asimismo, el titular del Ejecutivo Federal hizo hincapié en que el rumbo del Estado debe ser trazado de manera exclusiva por sus ciudadanos, afirmando, Sinaloa lo deciden los sinaloenses. El presente y el futuro de Sinaloa son los sinaloenses, son los del pueblo de México. Es muy importante decirlo, lo repito, la injerencia genera violencia, la cooperación para el desarrollo genera paz, y lo que requiere Sinaloa, el país completo, es con justicia, libertad y soberanía. Finalmente, al finalizar un encuentro histórico de la nación, la presidenta reiteró que ningún agente externo tiene la facultad de decidir el destino del país, concluyendo que ninguna élite define el futuro de la patria, que es el pueblo de México quien lo define. Bueno, pues, bueno. Siete de la mañana con 15 minutos y hasta julio, 173 gasolineras del país dejaron de vender diésel por falta de rentabilidad. En Jalisco, 18 estaciones se encontraban en esta situación, reflejo de la presión sobre la rentabilidad del combustible. El aumento de los costos de operación reduce el margen financiero de los empresarios para poder mantener la comercialización del diésel. La diferencia entre el costo real del combustible y el precio del consumidor puede hacer menos atractiva su venta para algunas estaciones. El encarecimiento del diésel tiene un efecto directo sobre las empresas dedicadas al traslado de mercancías, uno de los sectores con mayor dependencia de este combustible. Académicos de la Universidad de Guadalajara advierten que mayores gastos de transporte podrían reflejarse en los precios de productos alimenticios. La presión también puede alcanzar otras mercancías que dependen del transporte terrestre para llegar a centros de distribución y puntos de venta en el interior de la República. Mayores costos de traslado pueden propagarse a diferentes etapas de producción y distribución, también la comercialización. Una eventual transferencia de estos costos hacia bienes y servicios podría terminar afectando el gasto de los hogares. El reto para el sector es evitar que la menor rentabilidad de las estaciones y los mayores costos de transporte generen presiones adicionales para la cadena del suministro y terminen reflejándose en mayores precios para los consumidores finales a lo largo de los próximos meses. Y meten presión en el acuerdo con los gasolineros. La presidenta Claudia Sheinbaum renovó en Palacio Nacional el acuerdo voluntario con empresarios gasolineros para contener precios de los combustibles y limitar su impacto en la inflación. Mediante el convenio, la gasolina magna tendrá un precio de referencia de 23.99 pesos por litro, mientras que el diésel se comercializará por debajo de los 27 pesos. Bueno, pues esta es la información. En más información, déjenme platicarle, ¿apareces tú? Anticorrupción investigará presunta infiltración de la base de datos de Aeroméxico, esto en Telegram. La Secretaría de Anticorrupción y Buen Gobierno dio a conocer que podría iniciar una investigación tras la detención de supuesta filtración de datos de usuarios de Aeroméxico a través de su canal de Telegram, en el cual un usuario ofrecía compartirlos y se desconoce lo que pedía a cambio. Esta autoridad obtuvo una muestra de 100.092 registros, entre los que se identificaron nombres de diversas personas, incluidas personas servidoras públicas y figuras públicas. Filtran estos datos en Telegram. Bueno, la anticorrupción advirtió que fue a través de un monitoreo que se localizó una publicación en Telegram difundida el 18 de septiembre del 2026, en la que un usuario ofrece una base de datos presuntamente atribuible a la aerolínea. La institución encabezada por Raquel Buenrostro detalló que la base de datos estaría conformada con más de 15 millones de registros y un peso de 1.10 gigas que incluía nombre completo, correo electrónico, teléfono, celular, fecha de nacimiento, fecha a partir de la cual los usuarios están dados de alta en el servicio. También el buen gobierno garantizó que analizará los datos obtenidos durante el monitoreo para iniciar un oficio de investigación que permita determinar la posible responsabilidad sobre las bases comprometidas. Lo anterior con base a la Ley Federal de Protección de Datos Personales en posesión de los particulares. La Secretaría de Anticorrupción y Buen Gobierno refrenda su compromiso con la protección efectiva de los datos personales y la defensa de los derechos de quienes confían su información a terceros, agregó. Además, sostuvo que en caso de indicar el procedimiento correspondiente, la autoridad actuará con estricto apego a derecho y protección de los intereses públicos. Y bueno, pues esto fue lo que comentó a través de esta filtración. Son las 7 de la mañana con 20 minutos. Nos vamos directamente a la información policíaca. Muy buenos días.
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0: En la información policíaca del día de hoy, bueno, pues déjame platicarte que en Apachingán a balazos matan a un masculino en Varillero de Apachingán. En Jacona, niño muere trágicamente tras ser atropellado por una camioneta en Jacona. Y en Uruapan, persecución y balacera concluyen con un detenido al oriente del Uruapan. Muy buenos días, Marcos, te escuchamos con la información.
1: Hola, ¿qué tal, compañeros? Un gusto el poder saludarles en esta ocasión para informarles que en Apachingán, un hombre fue ejecutado con disparos de arma de fuego en la vía pública de la colonia El Varillero. Las autoridades recibieron el reporte sobre una agresión armada en la calle Nicolás Bravo, por lo que policías y paramédicos acudieron para atender la emergencia. Una vez en el sitio, confirmaron la muerte de Jesús Arnaldo F., de 36 años de edad, vecino del mismo asentamiento. En el área quedaron regados varios casquillos percutidos para arma corta. Algunos testigos narraron a las autoridades que únicamente escucharon las detonaciones, seguidas por el motor acelerado de un vehículo que huía a toda velocidad. Mientras que en Jacona, un niño de tan solo 3 años de edad murió de forma inmediata al ser atropellado por una camioneta que se dio a la fuga. Según algunos testimonios, presuntamente el menor se dirigía a una tienda de abarrotes al momento de la desgracia. Las autoridades recibieron un reporte que alertaba sobre un pequeño arrollado en la calle Estado de Hidalgo, en la colonia Trasierra. Policías se movilizaron al lugar donde encontraron al menor tirado boca abajo. Paramédicos confirmaron la muerte del niño, mismo que presentaba traumatismo craneoencefálico con exposición de masa encefálica, el cual respondía al nombre de Gael David, de 3 años de edad, vecino de la zona. En cuanto al presunto responsable, se trata del conductor de una camioneta Chevrolet de color blanco, el cual, tras lo ocurrido, aceleró y huyó. En Uruapan, un hombre resultó lesionado tras enfrentarse a balazos contra elementos de la Guardia Nacional sobre el camino conduce de la colonia Santa Rosa a las localidades del Sabino y San Marcos. Los uniformados realizaban recorridos de vigilancia cuando le marcaron el alto al conductor de una camioneta Dodge Ram de color gris. Sin embargo, este hizo caso omiso e imprimió mayor velocidad. Ahí comenzó una persecución. El sospechoso agredió tiros a los agentes federales, quienes repelieron, lo lesionaron, por lo que se detuvo y fue asegurado. Los uniformados pidieron apoyo de paramédicos, que arribaron al lugar para auxiliar al herido, que presentaba 3 impactos de proyectil. Posteriormente lo trasladaron al hospital regional, donde quedó en calidad de detenido. Él fue identificado como Daniel M., de 34 años de edad. Mis queridos amigos, hasta aquí la información.
0: Muchas gracias, Marcos Morales, por la interesante información policial que nos dirigimos a la información estatal. Muy buenos días.
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0: En la información estatal del día de hoy, bueno, pues déjame platicarte más información, porque en Cabeza Bedoya el 25 aniversario del Día del Artesano, esto acá en Michoacán, y donde se entregaron 65 galardones. El marco de la celebración del 25 aniversario del Día del Artesano Michoacano, el gobernador Alfredo Ramírez Bedoya destacó que el estado se consolida como líder nacional de la protección de los productos artesanales, al contar con 4 indicaciones geográficas, 8 marcas de certificación y 14 marcas colectivas. El mandatario realizó la entrega de 65 reconocimientos a la trayectoria artesanal, galardones en los que los propios artesanos fueron seleccionados por sus comunidades como una distinción a sus aportaciones dentro de las 16 ramas artesanales con las que cuentan en la entidad. Durante el evento, Ramírez Bedoya resaltó que su administración ha brindado el impulso histórico al sector mediante acciones integrales que fortalecen la comercialización y generan mejores condiciones de desarrollo para las comunidades, reconociéndolos como representantes de un legado vivo y resguardantes del patrimonio cultural que da identidad al estado. Como parte de este respaldo institucional, se dio a conocer que actualmente operan 6 puntos de venta de la Casa de Artesanías, las cuales han generado en 5 años de una derrama económica de 78 millones de pesos, superando en un 70% lo registrado en el mismo periodo de la administración anterior. Por su parte, el director general de la Casa de Artesanías, Castor Estrada Robles, informó que durante la presente administración se han consolidado 46 concursos y 3 tianguis artesanales estatales al año, además de contar con un programa de financiamiento especializado para artesanas y artesanos, así como acciones de capacitación para el rescate de técnicas tradicionales. En más información, bueno, pues déjame platicarte que Michoacán está listo para la temporada de Noche de Muertos. Así es, Michoacán está listo para la temporada de celebración de Noche de Muertos, que se estará realizando con más de 700 actividades en todo el estado. En rueda de prensa, Roberto Monroy García, secretario de Turismo, señaló que el estado está listo para lo que será la temporada de Noche de Muertos, que de nueva cuenta se estará realizando una semana de celebración que será el 23 de octubre al 2 de noviembre. Será más de 700 actividades donde se incluye la visita a panteones de diferentes municipios y comunidades que se integran particularmente en la zona lacustre, los recorridos en lanchas y tianguis artesanales de Pátzcuaro, que es donde mayormente se concentra la tradición de la Noche de Ánimas. En esta ocasión se están apoyando con una inversión de 3 millones de pesos, lo cual se distribuye en 57 apoyos a las comunidades, ayuntamientos, jefaturas y muelles para que realicen trabajos de ornamentación y demás para dicha semana. Destacó que se estará realizando promoción en diversos espacios, así como en Noche de Muertos y otros estados, tras el apoyo que se está haciendo desde el gobierno federal, donde se espera tener una buena afluencia de turistas y visitantes que superan los 58,000 al año pasado, y a su vez una buena derrama económica para el estado. Asimismo, se estará contando de nueva cuenta con talleres relacionados a la tradición de Noche de Ánimas, como son el bordado, el punto de cruz, elaboración de pan, artesanías en hoja de maíz, globo de cantoya, catrinas de barro, calaveritas de dulce, cacerería, cocina tradicional, máscaras tradicionales, entre otros, que se realizarán por parte de los diversos artesanos de varios municipios, los cuales tendrán costo que incluye la capacitación y el material de la realización de las piezas. Por último y para finalizar la sección estatal del día de hoy, bueno, el Partido del Trabajo anuncia que hará su propia encuesta en Michoacán para tomar decisiones al 2027. El coordinador de los diputados federales del Partido del Trabajo en el Congreso de la Unión, Reginaldo Sandoval Flores, prepara una ruta de espejo alejada al control del Movimiento de Regeneración Nacional Morena con el propósito de reconocer su mejor perfil para contender por la candidatura al gobierno del estado dentro del bloque progresista. Con esta propuesta, el partido rojiamarillo prácticamente pretende reponer el procedimiento mediante el cual fue elegido Carlos Torres Piña como coordinador de los comités de defensa de la Cuarta Transformación y la Soberanía Nacional de Michoacán, luego de que perdiera el candidato del Partido del Trabajo en el estado, el senador con licencia Raúl Morón Orozco. Queremos una encuesta espejo, pero que no esté en un marco de control de las que tiene Morena, porque entonces no sería encuesta espejo y por eso nosotros no estamos participando en el procedimiento de Morena en este momento, porque sentimos que el proceso de Morena manifestó. Sandoval Flores rechazó que el Partido del Trabajo desconozca el procedimiento anterior cuyo resultado colocó a Torres Piña como ganador. No obstante, reiteró que la propuesta de su partido consiste en realizar una encuesta espejo y que sus resultados sean reconocidos tanto por Morena como por el Partido Verde de México. El legislador federal también ratificó que el Partido del Trabajo comienza a sentirse maltratado por su principal aliado político, situación que advirtió podría llevar que en algunas entidades de la República se rompan los acuerdos. Nos estamos sintiendo un poco maltratados porque no nos escucha, no nos ponen atención, no nos consideran. Ellos siguen avanzando y si quiere ir el PT, bien, y si no, ni modo. Y eso a nosotros nos parece que ya es desdén y que Morena piensa que con o sin nosotros y que solo con el verde le puede dar. Tenemos esas diferencias y estos tironeos, fue lo que manifestó. Sandoval Flores añadió que espera voluntad de Morena para construir una ruta política que permita eliminar el trato desde su perspectiva y ha recibido el Partido del Trabajo. Señaló que no han sido escuchados ni considerados y que la actitud de Morena demuestra, según la valorización, que no existe interés suficiente en mantener la alianza con el Partido Rojiamarillo. Asimismo, sostuvo que el Partido del Trabajo fue fundamental para que Andrés Manuel López Obrador tuviera una ruta política. Recordó que fue el único partido que nunca se sentó a dialogar con Felipe Calderón Hinojosa y que lo desconoció como presidente de la República. El dirigente petista incluso afirmó que actualmente el único partido político que verdaderamente comulga con la izquierda a nivel nacional es el Partido del Trabajo. Sin el PT no hubiera tenido ruta Andrés Manuel, porque Andrés Manuel López ni los votos del PT no hubiera sido jefe de gobierno. Nosotros ayudamos a ser Andrés, ayudamos a formar a Morena y ayudamos a forjar la cuarta transformación, fue lo que remarcó. Y bueno, pues esta es la información acerca de la postura del PT ante la elección de Carlos Torres Peña. Son las 9 de la mañana con 31 minutos, iremos un corte y enseguida regresamos con más información. Muy buenos días.

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0: Ya estamos continuando con más información, ya casi en el segundo bloque de noticias, son las 7:37 minutos y bueno, te platicamos también, continuando con más, que Odalis se intensificará hoy aquí en México. El Servicio Meteorológico Nacional advierte que el posible ciclón tropical llamado Odalis continuará ganando fuerza frente al Pacífico Central Mexicano. Su amplia circulación en interacción con la onda tropical 40, el monzón mexicano y la aproximación del nuevo frente frío provocará lluvias, oleajes y altas temperaturas en algunas zonas. La amenaza ciclónica continúa activa en las aguas del Océano Pacífico. De acuerdo con el reporte oficial, el fenómeno meteorológico mantendrá su fase de desarrollo y acercamiento al litoral nacional durante las primeras horas de esta semana. Las autoridades precisaron que el posible ciclón tropical continuará intensificándose, lo que generará severas afectaciones en el occidente del país. La dependencia advirtió que su extensa circulación mantendrá la probabilidad de lluvias muy fuertes a puntuales en algunas zonas. Además de la acumulación de lluvia, las zonas costeras se enfrentarán condiciones adversas. En su comunicado, el organismo alertó, a su vez, que se prevén vientos fuertes y oleaje elevado en las costas de Jalisco, de Colima, Michoacán y de Guerrero, registrándose oleajes que podrían alcanzar los 2 metros, casi 3.5 metros en algunas, dicen. El panorama meteorológico para el país estará configurado por una compleja interacción de sistemas de distintas regiones, según detallan. El monzón mexicano sobre el noroeste de México, canales de baja presión en el interior del país, aunados a vaguadas en niveles altos de la atmósfera, divergencia en altura y la onda tropical. Entonces, pues, dicen que va a haber lluvias muy fuertes allá en el norte del país, en algunas zonas también. Y yéndonos acá a Michoacán, lo que nos comentan es que habrá lluvias puntuales, dicen que pueden ser intensas, acá en toda la zona de Michoacán, en el oeste, centro y este de Michoacán. Pues es lo que se espera para este día de lunes, con todos estos fenómenos que se unieron tres juntos. Vamos a los espectáculos.
1: Espectáculos.

0: En los espectáculos de esta mañana, bueno, Alejandra Guzmán salió del hospital después de sufrir un problema de que estaba en un concierto en Veracruz y en cuanto empezó el concierto hizo un movimiento que le afectó y se le zafó la cadera y ahí nada más dijo, ¿qué hago? Se me zafó la cadera e intentó seguir bailando, pero pues ya no pudo. Alejandra salió del hospital luego de haber sido ingresada de haberse lesionado su cadera durante un concierto. Previamente, la cantante había tranquilizado a sus seguidores por el incidente que la obligó a suspender su presentación en el World Trade Center en Boca del Río, Veracruz, confirmando que recibió atención médica y lograron acomodarle la cadera y actualmente estaba bien. Dijo: "Queridos amigos de Veracruz, antes que nada les agradezco con todo el corazón su apoyo y cariño en el incidente. Gracias a Dios ya me acomodaron la cadera y ya me encuentro bien", expresó mediante un comunicado. También agradeció al doctor por atenderla y confirmó que su presentación no está cancelada, que nada más quedó suspendida. "Este concierto se queda en pausa, pero después regresaremos", dijo. El mensaje llegó a pocas horas después de que la cantante tuviera que abandonar el escenario en medio de su espectáculo. Guzmán había comenzado con su presentación y tuvo dificultades. Ella explicó y al final de la presentación, bueno, del momento, dijo: "Necesito un doctor". Fue cuando ya apagaron las luces y dijeron que ya no se iba a poder continuar. Dijo: "Discúlpenme, se me zafó la cadera como 10 veces", lo repitió. El personal de emergencia se acercó y ya se la llevaron al hospital y ahí se la acomodaron. Pero bueno, ella ya tiene, no sé cuántos años tiene, pero ya tiene muchos años, además de muchas cirugías, dice ella. Esto según datos de ella, que tiene más o menos 40 cirugías en la cadera, porque se hizo una operación en el 2009 que se puso glúteos o pompas o nalgas, como le quieras decir tú, como lo conozcas, se hizo esa operación. Desde ahí perdió su salud, ya nunca volvió a ser la de antes y bueno, pues ahora sigue padeciendo esos temas. Dice que van 40 cirugías, imagínate. Y pues aparte la edad, ya no está uno para hacer esos movimientos de rock como los bailes que hacían Alejandra Guzmán. Gloria Trevi todavía los hace, pero bueno, ella no tuvo ese problema de esas cirugías. Vamos a la internacional.
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0: El acelerado desarrollo de la inteligencia artificial representa una amenaza creciente para los derechos humanos, entre ellos el derecho a la vida, la alimentación, la privacidad, la salud y la seguridad. Eso es lo que dijo el comisionado de la ONU. Se llama Volker Türk. El funcionario señaló que la actual competencia por desarrollar sistemas de IA cada vez más avanzados podría incrementar los riesgos para distintos ámbitos de la vida humana. Sus declaraciones se producen luego de que trabajadores de la industria tecnológica manifestaron su preocupación y pidieron reducir el ritmo de desarrollo de esa tecnología. La IA agéntica, así le llamó, que va más allá de la convencional que conocemos y puede tomar sus propias decisiones, está mostrando fallos que podrían paralizar servicios esenciales, fracturar las comunicaciones, desestabilizar infraestructuras críticas y golpear en el corazón mismo de las instituciones democráticas, advirtió Türk. Poblaciones enteras podrían quedar sin acceso a agua, calefacción, y ahí le siguió pues exagerando. El alto funcionario dijo que la IA ya está acelerando el ritmo de las guerras, ampliando su alcance y erosionando las salvaguardias que se interponen entre nosotros y el lanzamiento de armas de destrucción masiva. De hecho, hace poquito detectó unos misiles que supuestamente iban que China había enviado unos misiles. Eso es lo que detectó la inteligencia artificial de Estados Unidos. Ya después se investigaron y estuvieron a punto de contraatacarlos de Estados Unidos pensando que la inteligencia artificial decía la verdad, hasta que se dieron cuenta que no, que era información falsa y los buques no traían nada, traían solamente mercancías que traían pues ahí con los misiles, pero bueno, según la IA, que traen misiles, pero no, al final se detuvo, pero estuvo cerca de presionar el botón ahí Estados Unidos para comenzar un ataque por basarse en la IA. Bueno, pues las advertencias del jefe de derechos humanos de la ONU se producen después de que personalidades como Darío, consejero delegado de Anthropic, el director ejecutivo de OpenAI, Sam Altman, o el magnate Elon Musk, reclamaran frenar deliberadamente el ritmo de desarrollo de los modelos de IA más avanzados frente a riesgos como la pérdida de control sobre los sistemas. Según Türk, estados y empresas deben movilizarse con urgencia a través de foros multilaterales para gobernar la IA sobre la base del derecho internacional y los derechos humanos. Ningún país puede gobernar esta tecnología por sí solo. Ninguna empresa debería poder decidir por sí sola qué riesgos debe aceptar el mundo. Y ninguna persona debería verse obligada a renunciar a sus derechos humanos a cambio de promesas de progreso tecnológico. Así resumió el alto comisionado austriaco en esa recomendación que tiene pues con el tema de la inteligencia artificial, que están tratando de pausarla, pero no la van a pausar. De hecho, ya le dijeron a Donald Trump, oye, deberíamos de pausarla. Y dijo él, no, porque si la pausamos, los de China no la van a pausar. Y si los de China la pausan, los de Estados Unidos no la van a pausar. Entonces van a continuar ellos con su inteligencia artificial, que es un poquito diferente que la que conocemos acá. No creas que es la misma que le preguntas que cómo prepararte una receta o qué comer y qué no comer o qué te hace bien y qué te hace mal, ¿no? La otra es mucho, pero mucho más avanzada. Vamos con Mayra Ramos. En esta mañana nos platica sobre los cambios al hablar que podrían ser una señal temprana de demencia. Mayra, muy buenos días.
2: ¿Qué tal? Buenos días, qué gusto saludarle. Les quiero compartir, los cambios en la voz de una persona pueden ser una señal temprana de deterioro cerebral y demencia. Las personas con deterioro de la calidad de voz, o sea, cambios en el tono, claridad y volumen, que no sufren pérdida auditiva, tienen un 58% más de riesgo de deterioro cognitivo y demencia. Y el riesgo se duplica con creces cuando las personas tienen problemas de voz y pérdida auditiva. Así lo manifestó el investigador Robert Stalford. Y es que dio a conocer que encontraron el vínculo más fuerte con la demencia entre pacientes que experimentan un trastorno de la voz y pérdida auditiva. Pero lo más importante es que se descubrió que quienes tienen un trastorno de la voz y no tienen pérdida auditiva tienen un mayor riesgo que los pacientes que solo sufren pérdida auditiva. Por otro lado, la pérdida auditiva ya se ha identificado anteriormente como un factor de riesgo para la demencia y existen investigaciones que muestran que las personas que usan audífonos tienen menos probabilidades de sufrir deterioro cerebral que quienes no los utilizan. Sin embargo, el equipo de investigación también sospecha que los trastornos de la voz podrían estar relacionados con la demencia, dado que otras enfermedades cerebrales degenerativas como la enfermedad de Parkinson provocan cambios vocales. Entre el 75 y el 90% de los pacientes con Parkinson desarrollan deterioro de la calidad de voz y habla arrastrada, ya sea antes o durante el curso de su enfermedad. Finalmente te comento, si tienes un trastorno de la voz que afecta a cómo suena tu voz o si te duele cuando intentas hablar o cantar, es natural participar menos en actividades sociales u otras actividades estimulantes que apoyan el cerebro. Y esto se ve en pacientes con enfermedad de Parkinson, en las que los trastornos de la voz suelen preceder a otros signos físicos de la enfermedad. También es posible que los trastornos de la voz puedan verse afectados por los mismos procesos biológicos que posteriormente producen el deterioro cognitivo, siendo el Parkinson nuevamente una comparación útil. Y mientras tanto, las personas que desarrollen cambios en el habla o la voz deberían acudir a un médico para una evaluación cognitiva y así puedan ayudarte a desarrollar un plan de cuidados adecuado. Hasta aquí será la información, yo regreso con ustedes, que tengan un excelente día.
0: Muchas gracias, Mayra, por la información, muy buenos días, vamos a una pausa, son las 7 ya con 47.

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15: En más noticias internacionales, Rusia organiza elecciones en las zonas que se anexionó de Ucrania. Las elecciones parlamentarias de Rusia incluyen, en esta ocasión por primera vez, a residentes de las regiones que Moscú se anexionó o se quedó pues con la guerra después de la invasión. Las autoridades de Rusia denunciaron enérgicamente la medida por considerarla ilegal y un activista de derechos humanos señaló que los residentes de esas cuatro provincias están siendo coaccionados para participar en las elecciones. Aunque la votación en Rusia comenzó el viernes y terminó ayer, para ayudar a fomentar una participación en las zonas de Ucrania y en algunos lados de la frontera. Ya estaban en marcha las campañas allá en Ucrania. O sea, invadieron Ucrania y ya hicieron campañas para que voten por candidatos de Rusia en territorio que antes era de Ucrania, pero ahora dicen que ya no es. Eso es en Donetsk, en Luhansk, en Jersón y Zaporilla. A los que los funcionarios de Rusia suelen referirse como las nuevas regiones, así le pusieron de nombre en sus campañas, tienen más de 3 millones y medio de votantes. El Kremlin los anexionó en septiembre de 2022, aunque no había elecciones hasta ayer. En un centro de votación de la zona de Donetsk, controlada por Rusia, los ciudadanos depositaban sus boletas en una urna mientras un soldado ruso armado observaba de cerca. Durante la semana, el presidente Vladimir hizo hincapié en la importancia que tienen en esas regiones las elecciones de Rusia, la Cámara Baja del Parlamento y los residentes ahí votarían por primera vez desde su reunificación, dicen. Las elecciones también se celebran en Crimea, la península del Mar Negro que Moscú se anexionó ilegalmente en 2014, pero también tienen elecciones ahí. La primera elección en la Duma estatal en tiempos de guerra busca garantizar el dominio político del Kremlin y exhibir el apoyo público al conflicto. Las autoridades calificaron los comicios en esos territorios, los de Ucrania dicen que son ilegales, e instaron a gobiernos extranjeros a que los ayuden. No que soberanía y no que no sé qué. Bueno, dicen que sí, que los ayuden mejor. Además, advirtieron a los ucranianos que participar en la organización de la votación podría acarrear temas legales. Dicen que los van a meter a la cárcel si votan y los de Rusia los van a meter a la cárcel si no votan. Qué feo estar allá, ¿no? Imagínate. Una coalición de 9 grupos ucranianos de derechos humanos pidió a los residentes de los territorios controlados por Rusia que no acudieran a votar porque si acudían los van a meter a la cárcel en caso de que Ucrania ganara la guerra. Pero pues no, ¿cómo van a saber que votaron? Y además, ¿cómo van a saber si van a ganar la guerra? Y luego contra Rusia, está complicado. Ya más bien Rusia fue quien dijo, no, pues esto ya es de nosotros, ya vencimos, ya tenemos controlados los territorios y ahora vamos a tener nuestros funcionarios. Bueno, esa es la situación que tienen allá, que hubo elecciones. El gasto emocional puede afectar tus finanzas, dice la Profeco, de acuerdo con el documento publicado por la Profeco. Ese gasto, que le llaman emocional, ocurre cuando una persona compra algo para sentirse mejor, distraerse, premiarse o llenar un vacío momentáneo. El comportamiento puede presentarse ante emociones como estrés, tristeza, enojo, frustración o preocupación. Sin embargo, el impulso de comprar no está limitado a los momentos negativos.

posteriores para objetivos como emprender, estudiar o comprar una vivienda. Otros factores son las presiones sociales o el estilo de vida. Las redes sociales, la influencia del entorno y la publicidad pueden generar la ilusión de que otras personas viven con lujos o consumen sin límites y tú, que tú te estás limitando. Esa percepción puede llevarte a desear un estilo de vida que no tienes, que está encima de tus posibilidades y puede hacerte endeudarte. El efecto no solamente está relacionado con gastar más, sino adoptar un nivel de vida y de consumo que no te alcanzas a pagar. Por ello, la recomendación es evitar la comparación con otras personas. Si te hace mal, puedes dejar de ver tus redes sociales, concentrarte en propios objetivos financieros o borrar a las personas que suben ese tipo de publicaciones y te quedas con los que no, que la mayoría son los que no. Las herramientas de finanzas personales y de banca móvil también pueden utilizarse como un filtro antes de realizar una compra. Y el tercer factor de la Profeco dice que es la falta de presupuesto y planificación. Cuando no existe una organización financiera, el dinero puede gastarse sin un propósito claro. Frente a esto, la publicación propone comenzar a definir las prioridades financieras, establecer metas y elaborar su presupuesto. Dicen que, porque ya van a ser las 8, te lo paso de rápido, como te tienes que organizar según la Profeco, como deberías, porque cada quien hace con su dinero lo que quiera, como deberías, el 50% debería de ser para necesidades básicas. Ya que las tengas todas completas, lo que te haya sobrado debe ser el otro 50%, pues para el 20% más, para ahorro. O, si tienes deudas, pagar deudas. 50% para vivir, digamos, todo lo que necesitas para vivir. 20% para deudas o ahorro. Y el 30% para gastos personales, bien pensados. Eso es lo que dice la Profeco que deberías de hacer con tu salario para que tengas organizadas tus metas. Y bueno, no te descompensen unas deudas por otras deudas y andes ahí todo complicado. Y luego que si ves a la gente que ya se compraron el iPhone nuevo o un carro nuevo o unos zapatos nuevos o se fueron de viaje y a ti no te alcanza, pero te hace sentir mal y te hace sentir como que necesitas tú pertenecer ahí, dice la Profeco, pues mejor bórralos. Ya no los veas en las redes sociales, bórralos. Quédate con las personas que no publican todo eso y vas a ver que vas a estar tú más tranquilo. Y sí, realmente así es, pero bueno, es tu decisión. Son las 8 de la mañana, que tengas un gran lunes 21 de septiembre y que Dios nos bendiga a todos.

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18: Hola, ¿cómo están? Muy buenos días, qué gusto saludarlos una mañana más. Ya son las 8:08, iniciando su noticiero regional. Vicente, ¿cómo te ha ido? Buenos días.
19: Buenos días, gracias también a todos los radioescuchas por seguir con nosotros cada día en toda la programación de La Raza. Muy bien, estamos muy bien, gracias a Dios.
18: Qué bueno, después de fin de semana ya de regreso a trabajar, Vicente.
19: Sí, pues aquí andamos.
18: Vamos a comenzar con nuestro patrocinador, con Jack and George, que nos tiene información esta mañana, invitación también para que vayas ahí a disfrutar de sus platillos. 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Vamos a escuchar también una canción, si la conoces, te comunicas con nosotros para que te den un regalo de parte de Jack and George. Vamos a escucharla.

0: Ahí está, si te la sabes, comunícate con nosotros para participar, ya siendo hoy las 8 con 10 minutos. Vicente, mientras, ¿qué tenemos de patrocinios, de noticias?
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0: Bueno, pues eso es, el día de ayer se llevó a cabo la final de fútbol de Santa Clara, se hizo ahí la premiación. Vamos a ver si escuchamos algún mensaje ahí de las autoridades municipales. A ver, déjame ver si mencionan algo por ahí. No, parece que no, nada más se les entregó su trofeo a los... sí, aquí está, mira.
2: Para en este mes de septiembre de nuestras fiestas patrias, por aquí con Quique, que fue el organizador por ahí para el tema de una rodada, pero una rodada de patrimotos y de vehículos enduro, ahí para el tema del cerro. Ahí me comentaba que se forma hasta, pues no sé hasta dónde, ¿no? Hasta la punta del cerro, ¿sí?
3: Sí, hasta allá llegamos.
2: Y hasta la punta del cerro se subieron aquí en el cerro de Santa Clara. Entonces, por ahí les vamos a rifar a todos los que participaron este casco por ahí yo lo estoy donando, por ahí se les va a rifar. Ya Gaby está entregando los boletitos, le dijo que eran 30.
0: Bueno, pues ahí está, eso fue después del tema del torneo de fútbol, pero son las actividades, todo esto, una rodada ahí de cuatrimotos que donó el presidente municipal, un casco muy bonito, pues fueron en el marco del mes patrio, que pues ya se terminó, pero todavía el fin de semana ahí siguieron un poquito más con esas actividades y ya se terminó. Ahora sí, digamos que ya esta semana ya no hay actividades relacionadas con los festejos del 16 de septiembre, esto pues allá en Tocumbo. Acá en Los Reyes, pues se hizo la Feria del Bienestar. Vicente, ¿estuviste por ahí por la Feria del Bienestar?
1: Sí, ahí estuvimos. Ya.
0: ¿Y qué tal? Ya tiene pues 2 días o 3, pero ¿qué tal estuvo?
1: El día viernes.
0: Viernes.
1: Bueno, pues sí, hubo muchas actividades, hubo mucha gente que acudió a consultas de las mesas que ahí pusieron de atención para...
0: Sí, estaban de salud, del registro civil, ¿qué más era?
1: De
0: becas
1: también, y de la Comisión Federal de Electricidad también para...
0: ¿Ah, sí, ahí estaban?
1: Sí, también, y también estaba la Guardia Nacional dando explicación de su servicio, de cómo apoyaban a través del plan de N3 con la Fuerza Aérea y con el Ejército juntos, en conjunto apoyan en el plan de N3, y además pues ahí le tenían algunos utensilios o implementos que utilizan ellos, como para protección, escudos y todo esto que utilizan para en caso de que antimotín, todo eso, ¿no? Como tipo de antimotines que traen su escudo también al frente. Y bueno, todo esto fue convocado a través también de la presidencia del gobierno del estado y del gobierno federal en conjunto. Y pues sí, acudió mucha gente, además le regalaron despensas a mucha gente, ahí se formaron.
0: ¿A poco?
1: Y ahí
0: hubiera ido para que me dieran.
1: Sí, les dieron despensa, nada más presentaban la...
0: Supongo que son algunos que tienen ya registrados, ¿no?
1: Sí, no, ahí al que llegara, ahí nada más se formaba y le pedían una copia de una CUR y ahí le tomaban nota del nombre y todo.
0: Qué bien.
1: Bueno, pues fue muy, muy, ¿cómo se llama? Ahora sí que muy dinámico ese servicio que hubo, te digo, pues entre
0: ellos. Y ahora digamos, no sé, es que yo no pasé por la plaza ayer en la noche, pero ¿ya está libre todo?
1: No, bueno, está libre, que sí pueden circular, te digo, despacio, pero siguen ahí los toldos, para que anden con precaución.
0: Pero supongo que ya los quitarán porque era por la feria o todavía se quedan un rato.
1: Es que el 30 terminan las fiestas patrias con el aniversario natalicio de Generalísimo Morelos. Entonces todavía los van a dejar para ese día, que okay. También hacen actividades.
0: ¿Cómo que hacen? No recuerdo que hagan algo.
1: Aparte de que temprano...
0: Acto cívico.
1: El acto cívico pero temprano, pues no, pero ocupadas. Ya a veces en la tarde, por parte de quien le corresponde, a veces hacen presentaciones de bailables y
0: todo. ¿Ah, sí? No me acordaba de eso. ¿Ya?
1: Sí, de cada año. Y bueno, pues ya para cerrar, dicen con broche de oro las fiestas patrias aquí en Los Reyes.
0: Pues sí, porque luego van a cerrar para la Noche de Muertos. Bueno, eso me imagino yo.
1: Ah, también ya viene el Día de Muertos, pero eso es hasta finales de octubre.
0: Ajá, pues ya son casi, dice que hasta septiembre lo quitan.
1: Sí, el hasta 30, primero de octubre el 30 lo quitan. Más o menos el primero de octubre.
0: Y luego ya como para el 28 de octubre lo vuelven a poner.
1: Sí, también. No, ahí ya no ponen cuando es los días de muertos.
0: ¿No te acuerdas del año pasado? Hubo un evento bien grande ahí de Noche de Muertos.
1: Ah, de lo de las tumbas.
0: Hasta hubo las velas, tumbas. Que pusieron velitas así por toda la calle.
1: Ahí también, pero ya la ponen más pequeño el ¿cómo se llama? Las,
0: pues los vehículos no podían pasar por ahí.
1: No, ahí no
0: pueden. Eso es lo que queremos saber.
1: Pues eso ya cuando se acerquen las fechas.
0: Ya cuando pase ya vamos a saber.
1: Vamos a decir
0: ya si cuando ya veas tú cerrado, no, pues
1: pero,
0: es ya vamos
1: pero
0: a saber.
1: Antes a veces me avisan de que van a cerrar ahí.
0: Bien, allá en Peribán se hizo también algunas actividades de fin de semana. Hubo un evento importante de artesanos a nivel estatal allá en Morelia. Y participó Peribán, estuvieron ahí caminando, fue como un desfile. Y bueno, vamos a escuchar al presidente municipal que también las acompañó, fíjate, estuvo ahí en Morelia. Hasta adelante también iba del desfile de Peribán, pero fueron muchos artesanos de muchas partes del estado de Michoacán.
4: Estamos viviendo el desfile de los artesanos, con todas las manos artesanas del estado de Michoacán, donde se reúnen todos los municipios del estado a enseñar todo lo que producen. Miren, déjenme les mosteo. Aquí vienen nuestras artesanas, orgullosas del municipio de Peribán, con sus bateas de maca incrustado. Aquí venimos, pero obviamente yo acompañando y respaldando a mis artesanas como presidente que soy, ¿verdad? Mi gente, les dejo una bonita estampa de todo lo que se está viviendo aquí en la capital, con todas mis señoras artesanas, todos los jóvenes artesanos que traen todas estas bateas de maca incrustado, que para realizarlas ustedes saben que se llevan un buen tiempo, con arcillas, con pigmentos naturales y con madera, que es con lo que está la base de ellas, ¿verdad? Pues decirles que es un orgullo ser de Peribán, es un orgullo ser su presidente, es un orgullo estar acompañando a mis jóvenes artesanas que vienen desde Copetiro, Los Ángeles, La Coyotera, Peribán, desde todos lados de todo el municipio, donde hay talleres de maque. Ahí van a estar y pues aquí las tenemos representando dignamente al municipio de Peribán. Miren, déjenme les enseño un poquito de las artesanías que están creando ellas con sus manitas. Aquí por aquí traemos a Daniela, a las del
0: Bueno, continúa todavía un ratito más, pero se me hizo muy interesante que el mismo presidente municipal fuera quien estuvo acompañando directamente a sus habitantes, a sus sí, pues a los habitantes del municipio de Peribán, estuvo acompañando, no las dejó solas, y él ni siquiera no es muy habitual, digamos, que los presidentes municipales, es más, ni siquiera otros funcionarios de menos nivel, digamos, como a lo mejor secretario, a lo mejor algún regidor, a lo mejor algún director de algo, de la Casa de la Cultura o algo, normalmente nadie va, las dejan ahí solas o los dejan solos a los artesanos, si ellos quieren ir. En esta ocasión, pues hay que decirlo, sí estuvo acompañando el presidente y caminando. Si lo escuchas agitado, lo escuchas agitado es porque va en la Avenida Madero, allá en Morelia. Y tú sabes qué tan larga está la Avenida Madero, normalmente empiezan desde las Tarascas hasta allá. Así que pues imagínate la caminata.
1: Ahí ya habían recorrido un buen tramo, por ya eso casi llegaban, ya iba agitado.
0: Ya casi llegaban ahí a la catedral, que es por ahí donde está el lugar principal. Pero bueno, hay que pues felicitar ahí a las autoridades, digo, ahí estuvo el mismo presidente y qué bueno. Ojalá se repita más en más lugares así de esa manera. Vamos a una pequeña pausa, 8:19.

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25: Ya estamos de regreso con más patrocinadores también en esta mañana. 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Si sabes cómo se llama la canción que vas a escuchar, te comunicas al 23011 o al 27900. Vamos a escucharla.

0: Bueno, ahí está. Si te la sabes, participas con nosotros al 23011 o al 27900. Vas a esperarnos poquito porque ya estamos en comunicación con César Solís, es director de Kaiser Informativo. César, ¿cómo estás? Muy buenos días.
1: Buenos días, ¿qué tal, amable? Reescuchas, un gusto saludarlos allá en el hermoso Valle Esmeralda. Pues les comento que fue conmemorado el Día del Artesano el día de ayer con un desfile en el que 75 comunidades o representantes de igual número de comunidades llevaban alguna pieza artesanal para terminar en una comida en la Plaza de San Francisco. Ahí el gobernador de Michoacán, Alfredo Ramírez Bedoya, reconoció que y dio a conocer que las artesanías de Michoacán tienen un carácter internacional, coincidiendo con el secretario de Turismo, Roberto Monroy, quien dijo que pues hasta Japón y Francia se han ido a hacer o a presenciar allá en tianguis artesanales. Y por otro lado, el gobernador de Michoacán, Alfredo Ramírez Bedoya, dijo que pues las investigaciones en torno al asesinato del expresidente municipal de Uruapan, Carlos Manso, apuntan cada vez más al entorno de que lo rodeaba al presidente municipal. Y por otro lado, bueno, pues también la Secretaría de Educación en el estado homologará la prohibición de celulares en las escuelas a estudiantes de nivel básico, compañeros.
0: Antes, César Solís, y también escuchamos que Reginaldo del PT andaba diciendo que quieren hacer una nueva encuesta, que porque no se sienten que hubieran participado en la de Morena Verde y que ahora van a hacer una ellos aparte, a ver si va independiente o si van juntos.
1: Sí, así es lo que se está viendo, hay inconformidad después de este proceso, y pues vamos a ver qué es lo que resulta. Hay que recordar que aquí en Michoacán, pues en las elecciones pasadas se trató de prácticamente distinguir al Partido del Trabajo. Prueba de ello es que un partido mercantilista que no es ni izquierda, ni de derecha, ni del centro, simplemente es mercantilista desde mi punto de vista, pues tiene más diputados en el Congreso del Estado que el propio Partido del Trabajo, que es un partido pues histórico y que se ha, pues sí, al menos se ha puesto el sello de izquierda desde hace muchos años. Compañeros.
0: Sí, de hecho alguien le preguntó al mismo Reginaldo, oye, pero ¿te acuerdas cuánto porcentaje sacaron? Y no me acuerdo si sacaron menos del 3%, pero le dijeron que no llegaba pues a lo que se necesita para mantenerse como partido, y que si fueran independientes, incluso, así como comentas que le han quitado puestos que les tocaban a ellos, pues se quedarían hasta, posiblemente hasta sin registro, como pasó con Fuerza por México, César.
1: Sí, hay que recordar que ya no son cogobierno, pues no le ha importado al gobierno del estado ya no tener funcionarios, que hay que recordar que los fue quitando poco a poco, como era la ex titular del Colegio de Bachilleres y otros, y pues prácticamente no hay funcionarios del PT en el gobierno de Michoacán, compañeros.
0: Pues sí, exactamente, y del Verde sí hay, ¿no? ¿Hay uno que otro?
1: Sí, uno que otro funcionario está ahí del Partido Verde, precisamente por, pues son cinco, si no mal recuerdo, cinco diputados locales del Partido Verde.
2: Pues ahí es donde te acuerdas que habíamos previsto que una vez que hubiera resultados iba a haber inconformidades, y por lo tanto el único que no se ha pronunciado en decir voy a apoyar al que quedó es precisamente Raúl Morón, porque pues tiene la tendencia es de que creo que va a ir por el Partido del Trabajo aparte, y esa es la idea que tienen junto con su líder del partido.
1: Pues sí, hay que recordar uno de los referentes que decíamos es que en política los compromisos no son para siempre, porque la idea era si se la daba nuevamente a Raúl Morón o qué pasaría, pues al parecer se cumplió esa ley de que los compromisos en política pues no son para siempre, compañeros.
2: Así es, César. Gracias por tu información, estamos al pendiente en todos los días.
1: 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Y pues también estamos en Instagram y tenemos un canal de WhatsApp para que suscriban, este aparece al final de cada nota informativa. Un abrazo para todos, buenos días.
0: Gracias, buenos días, César. Ya estamos en comunicación con participantes para ganarse esta orden de carnitas o lo del poste de Jack and George. Muy buenos días, ¿quién habla?
3: Buenos días.
0: Hola, buenos días, ¿quién habla?
3: Ana María Sandoval.
0: Ana María, ¿sabes cómo se llama la canción y quién la canta?
3: Pati Aguilar.
0: ¿Sí?
3: Por mujeres como tú.
0: Exactamente, sí. Ana María, muchas felicidades. Ya te ganaste tu orden de carnitas con Carnitas Vicos. Felicidades.
3: gracias.
0: No nos cuelgues para que tomen los datos.
3: Sí, sí, mijo, ándale.
0: Hasta luego, son las 8:32 y bueno, pues ahí está nuestro patrocinador también, ya estuvo también la participación de César Solís y tenemos también más patrocinios, Vicente.
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0: ya se te antojaron los tacos, Rul, Vicente. Bien, ¿qué se va a ganar alguien que nos llame
2: bueno,
0: para
2: pues
0: participar?
2: También vamos a poner una canción, si saben quién la canta y cómo se llama, se van a ganar una orden de tacos.
0: Vamos a escucharla entonces.

0: con eso yo creo que ya, con esa partecita ya saben de qué se trata, de quién se trata, Vicente. ¿Qué andabas tú haciendo en esos tiempos cuando salió ese éxito?
1: No, pues,
0: yo creo que ibas en la primaria, ¿no?
1: Sí, cuando salió ese éxito, no, iba más o menos en la secundaria ya.
0: Ya están participando por acá, Vicente. Muy buenos días, ¿quién habla?
1: Buenos días. Sí, buenos días. ¿Quién habla?
2: Jaime.
1: Jaime, ¿sí sabes cómo se llama la canción y quién la canta?
2: Es de los Cadetes de Linares, de mi chaparrita.
1: No se llama tampoco así.
2: No. Sí.
1: Bueno, pues gracias por participar, de todos modos. A ver si...
0: Gracias, Jaime. Ya nos están participando acá por la otra línea y sí se parece mucho, fíjate, sí. Pero no es. Hola, muy buenos días. ¿Quién habla?
3: Buenos días, Lalo. Habla Gerardo Barajas.
0: Gerardo, ¿cómo estás? Buen día. ¿Sabes cómo se llama esa canción y quién la canta?
3: Es Carlos y José y la canción se llama Amores Fingidos.
0: Así exactamente, es. Gerardo, acabas de ganarte entonces esta... ¿Qué se ganaron, Vicente, por
1: una
0: cierto?
1: Una orden de tacos con tacos, el rul.
0: ¿Cuánto es una orden? ¿5?
1: Pues sí, es,
0: o 4.
1: Ahí yo creo que hasta pilón.
0: Pues ahí está, Gerardo, ya te ganaste. ¿Sí escuchaste en dónde está ubicado los tacos Rul?
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1: pues
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1: De miércoles, dice de lunes a miércoles y los viernes y sábado, porque jueves y domingo descansan.
0: Así que ya escuchaste cuándo puedes ir ahí a recogerlos, no nos cuelgues para que te tomen tus datos.
3: Gracias
0: a ti por participar y gracias también a Tacos Rul por ser patrocinador de la raza de TND Todo Noticias Digital. Son las 8:36, tenemos también, es que tenemos varios por acá. 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
1: 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Y también, pues también él va a regalar una taza de navideña, a quien diga cómo se llama la canción y quién la canta, que a continuación escuchamos.

0: Bueno, pues ahí está, si te la sabes, participa con nosotros para que te ganes una tacita navideña, que por cierto, el fin de semana estuve allá en la capital del estado y ya están poniendo algunas cosas navideñas, sí, en las tiendas es que también.
1: Pasando las fiestas patrias,
0: así que ya,
1: luego.
0: Ya se brincan todo lo demás. ¿Ya están comunicándose, Javi? Muy buenos días, ¿quién habla?
2: Buenos días.
0: Hola, ¿quién habla?
2: Antonio.
0: Antonio, ¿sabes cómo se llama esa canción y quién la canta?
2: Los Andes, tres regalos.
0: Así es, Antonio, muchas felicidades, ya te ganaste tu regalo con, ¿cómo es, Vicente? No,
1: Reyes Novedades Mundiales.
0: Reyes Novedades Mundiales, para que no nos cuelgues y vayas por tu tacita, felicidades.
2: Muchas gracias.
0: Gracias por participar, y bueno, yéndonos algo de información antes de irnos a la pausa, allá en Peribán se realizó una reunión el sábado que tiene que ver con el PAN en Peribán, porque sí, ya ves que hay comité, o bueno, a lo mejor sabías, a lo mejor no, ya hicieron su comité municipal del PAN. En Los Reyes ya tiene tiempo que existe, en Peribán, pues de luego sí hay, luego no hay. Ahorita sí. Ya hay otra vez. Es Jacqueline López, la presidenta del PAN de Peribán. Y está también algunos interesados en participar para la candidatura, para ser presidentes municipales. ¿Te acuerdas que se hizo que una aplicación y que a través de la aplicación tú ibas a votar y no sé qué para decidir quién va a ser? Bueno, no sabemos si lo vayan a hacer así. Creemos que no. ¿Tú crees que sí o que no?
1: No creo, lo van
0: entonces
1: a hacer,
0: los dos
1: lo
0: que
1: van
0: no,
1: a hacer a la...
0: Como ha sido siempre. ¿Verdad? A veces, en el PAN antes de eso era por votaciones, los mismos sí. Panistas hacían una elección ahí chiquita, interna, y el que ganaba ese era el equipo pues,
1: ahora yo pienso que va a ser hasta por encuesta también ellos, porque...
0: Sí, pero interna.
1: ¿Te acuerdas que dicen que van a tomar en cuenta a toda la ciudadanía?
0: Que es abierto al público.
1: Es abierto al público, a ver a quién proponen para
0: no creemos
1: presidente.
0: Tanto que sea así, pero bueno, ya de manera independiente de... como lo elijan o no. Estuvieron algunas personas interesadas en participar. Estuvo Carlos Humberto Lucatero, conocido como Beto Lucatero, si ¿sí te acuerdas de sí. Escucharlo? Bueno, él fue secretario de Ayuntamiento ya hace algún tiempo sí. Ahí de Peribán, también del PAN. Él dijo que está listo para participar. También estuvo Héctor Ceja, ¿sí conoces a Héctor Ceja?
1: Héctor Ceja.
0: Que se registró como mujer en las elecciones sí. Pasadas para poder participar, aunque está casado y todo, creo. Pero es hombre, pues.
1: También está ahí.
0: También está listo para participar. Y en cuanto a mujeres, pues están ahí algunas, la misma presidente, Jacqueline López, también alguna... Ah, es que se me fue el nombre de la otra que se apellida Blanco. Pero bueno, también hay pues ya iniciaron, digamos, los trabajos ahí en Peribán del PAN para las próximas elecciones. Vicente, es que ya se viene, ya es
1: sí,
0: el tiempo.
1: Sí, pues es que siempre que ya se acercan las... precampañas y luego las campañas, hay muchos movimientos en todos los comités municipales de cada partido.
0: Y estuvieron también ahí presentes los de Los Reyes, los del Comité sí. De Los Reyes, también fueron a la reunión ahí de Peribán, porque pues aquí
1: apoyo.
0: Queda cerquita, sí, sí, como apoyo y para hacer más bola,
1: porque aquí
0: ¿no?
1: También sí hay un comité municipal que está aquí.
0: Sí, el de aquí tiene más tiempo, de hecho aquí no se ha quitado durante muchos
1: frente
0: años.
1: Frente a la escuela 12 de octubre, sí, ahí
0: al
1: hay
0: fondo.
1: Al fondo, ahí está.
0: Al fondo a la derecha.
1: Sí. El fondo a la derecha está.
0: Sí, así está, al fondo sí. A la derecha, si lo ves desde la escuela, pues. Sí. Entonces, ese es el de Los Reyes. Y esta noticia, pues, te digo nada más de ese partido, porque no sabemos de algunos otros que ya se estén organizando, o que hagan comités, o que hagan reuniones. No sabemos de nadie, de ningún otro, ni de allá, pues, de Peribán, ni de Morena, ni del Verde, ni del PT, ni de... ¿Cuál independientes allá o demás por Michoacán, que es el partido sí. En el que gobierna ahorita, ¿no? Se llama más, sí. Más Michoacán o algo así. Tampoco sabemos, y ya que sepamos, ya les decimos, o mándenos la noticia y aquí se las compartimos para
1: sí,
0: estar informando.
1: Ya se empiezan a organizar todos los partidos.
0: Sí, digo, allá en Peribán, allá en... Movimiento Ciudadano también.
1: Movimiento Ciudadano.
0: Allá en Peribán sí ya están empezando a organizarse.
1: El verde que siempre anda en movimiento.
0: Sí,
1: también.
0: Pero el verde como va en alianza, sí. Va a ser Morena, PT Verde, supongo. Y luego en Los Reyes, luego allá en los demás lugares. Ya estaremos ahí al pendiente, te digo, ahorita no tenemos nada de noticias más que esta reunión del Peribán, del PAN. Y está bien que se vayan adelantando, pues ahorita se vale ahorita. Son las 8:43, vamos a una pausa y volvemos.

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10: Ya estamos de regreso con más información en esta mañana de noticias. Son las 8:48. 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
11: 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Y precisamente también él participa con una canción que vamos a poner, si sabe quién la canta y cómo se llama, le va a regalar una orden de tacos con un agua fresca y un blanquillo ahí. Vamos a escuchar.

0: Ahí está entonces para que, bueno, pues participen. Ya está comunicándose, Vicente.
1: Sí, buenos días.
2: Buenos días.
1: Sí, ¿quién habla?
2: Me llamo Gabriel. Nada más quiero pedir una información. La canción sí sé quién es, pero voy a dejar que alguien más gane.
1: Ah, bueno, pues gracias
2: Es que
1: entonces.
2: pasó que me gané las carnitas Vicus, pero no los encontré aquí en Peribán el día lunes.
1: Ah, pues hoy el lunes sí van a estar ahí.
2: ¿Pero en qué lugar están? Yo ando buscando todo el tianguis y no los encontré.
1: Ah, pues es que
0: ¿El
1: ahí
0: tianguis de
1: tiene,
0: Peribán?
1: sí, en Peribán.
0: Están ahí en la esquina por donde pues, vas a pasar ahí por donde está Aurrerá y todavía sigues derecho y casi en una esquina donde está el tianguis, casi en una
1: Sí.
0: esquina, ahí es.
1: Tienen incluso una carnicería por ahí.
0: Exacto, allá afuera la
2: Anda.
0: carnicería.
2: Órale,
1: Es casi
2: bueno.
1: esquina donde van rumbo a la unidad deportiva ahí, más o menos.
2: Ajá, ahí
1: Hasta.
2: queda la joyita.
1: Ajá, la joyita. Pero
2: Sí.
1: es yendo de la misma calle de Aurrerá, te vas como si fueras al centro, la misma
0: Sí, si
1: calle.
0: fueras al centro, ahí lo
1: Y
0: ubicas, lo vas a ver en la esquina.
1: el lado derecho, en la esquina, ahí están.
2: Órale, gracias.
1: Gracias,
0: Gracias, no
1: pues.
0: nos cuelgues.
1: ¿Dónde?
0: Bueno, ya es para más bien para participar por la otra línea, ¿verdad? Ok.
1: Sí.
0: Hola, muy buenos días. ¿Quién habla?
3: Bueno.
0: Buenos días. ¿Quién habla?
3: Alejandra. Alejandra.
0: Alejandra, ¿sabes cómo se llama la canción y quién la canta?
3: Sí.
0: ¿Quién será?
3: José Luis Perales, Libertad.
0: A ver, sí,
1: Sí,
0: exactamente. Bueno, más o menos está incompleto,
1: se
0: pero.
1: llama la canción, sí, pues ya dijiste Libertad, es un velero llamado Libertad de José
0: Alejandra,
1: Luis Perales.
0: felicidades, no nos cuelgues,
1: Gracias.
0: acabas de ganarte tus tacos, ¿sabes? Con el amigo May.
3: Gracias.
0: Gracias por participar y bueno, pues ya son las 8:52, también tenemos gazpachos, Marcelino, Vicente.
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1: Sí, todavía de que si vas comprando diario, cuando completas el número 6, te regalan un gazpacho
0: Ah, bueno,
1: aparte,
0: pues para que la guardes
1: si
0: por
1: vas
0: ahí.
1: comprando, ¿verdad?
0: Ya están, vamos a
1: Bueno,
0: escuchar la
1: pues
0: siguiente canción de Javi de Gazpachos Marcelino. Ya la pusimos, todavía no, ¿verdad?
1: bueno, vamos a escuchar.
0: Sí, vamos a escucharla.

0: Ahí está, si te la sabes, participa con nosotros para que te ganes un gazpacho con Gazpachos Marcelino y vayas a recogerlo, por supuesto, hoy mismo. Ya no tenemos otro pendiente por ahí, ¿verdad,
1: sí, Vicente? Tenemos, porque tenemos más patrocinios. 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
0: Van, ya están comunicándose para ganarse su gazpacho con Gazpachos Marcelino. Muy buenos días, ¿quién habla?
1: Buenos días. Buenos días.
2: Buenos días.
1: Sí, ¿quién habla?
2: Santiago Rodríguez.
1: ¿Dónde?
0: Santiago.
2: Ah. Es mi amor es Luque, con el papá de la Alejandra Guzmán.
1: No es él, Enrique Guzmán no es.
0: No es, pero ya te la vamos a dar, Santiago, porque, hablaste justo a tiempo y es los Rockings Devils. Sí, exactamente, bueno, pues ahí está.
1: Los Rockings Devils.
2: Muchas gracias.
0: No nos cuelgues para que te tomen los datos.
2: Muchas gracias, que Dios los bendiga.
0: Igualmente, gracias, y ya nos despedimos también, Vicente, tenemos guache.
1: Sí, gracias a todos los radioescuchas, siga con toda la programación de La Raza.
0: Y como dijo Santiago, pues que Dios nos bendiga a todos, muy buenos días.
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4: Mis guaches y mis guachas, pues ya se pronunció el alcalde de Morelia, don Alfonso Martínez de Alcázar, acerca del atrevido, intrépido nombramiento de defensor de la 4T del fiscal con licencia, Carlos Torres Piña, que dijo, miren, pues al último a mí me dan la misma, Morena es Morena.
5: Indistintamente del perfil que ellos hubieran decidido, todos estaban por debajo de una marca que es un partido político que a través de billetazos y de destrucción de instituciones se ha apoderado de cada vez concentrar más poder. Indistintamente de lo que hubieran decidido, es lo mismo, es una marca.
6: Pues si ustedes todos son iguales, licenciado, ¿qué pasó? ¿A poco me va a salir con que usted es diferente y se va a poner sus moños?
4: Tome, guache, pero cabe recalcar que de todos los aspirantes y aspirantas de Morena para defensores de la 4T, pues el más papita para don Alfonso tiene que ser Carlos Torres Piña, porque fue precisamente el que le ganó la alcaldía de Morelia. Y si ya le ganó una vez la presidencia municipal de Morelia, que no le gane la gubernatura.

0: en una manera distinta de ejercer el poder. Se acabaron los lujos, los excesos y la idea de que gobernar significa vivir por encima de quienes se gobierna.
1: Bueno, la política tiene que evolucionar, mijo. La gente ya quería un cambio.
2: No, mi macho, pues no opina lo mismo. Don Antonio Carreño Sosa, diputado del Movimiento Ciudadano. Que de todo lo bonito que dijo el gobernador, pues todo lo contrario dijo el diputado.
3: ¿De qué sirve repetir que en Michoacán la transformación se vive, si en el día a día más bien se sobrevive? Se sobrevive a la extorsión, a la inseguridad, al reclutamiento forzado. Se sobrevive a la falta de medicamentos, al abandono del campo, a la falta de maestros. Se sobrevive a la falta de agua, al bache eterno, al despojo del FESPUN en nuestros municipios. A 5 años, estos ya no son pendientes. Son urgencias que se van a heredar a la próxima administración.
4: Urge hacer algo sobre ese antro.
5: No se preocupe, doctor. Yo le aseguro que tomaré las medidas necesarias para cerrar...
4: Es su obligación.
5: Doctor, acabo de llegar. Yo le prometo...
4: Mire, es muy fácil. Haga su trabajo.
3: Llevamos meses viendo energía y dinero de los ciudadanos gastados en encuestas, en acarreos, en aspiraciones y disputas internas. Nos insistieron 5 años que era tiempo de mujeres, cosa que no ocurrió.
6: Aunque te confieso que a veces me gustaría ser hombre.
3: Y se enfocaron tanto, tanto en llenar de espectaculares y bardas el Estado, que se les olvidó gobernar.
7: ¿De dónde sacaron el cartel ese?
8: Todo el barrio está inundado de propaganda.
2: ¡Tome, guache, pues! Don Antonio Carreño Sosa le vino a poner limón a la herida. Tanto que anduvo diciendo el señor gobernador. Es tiempo de mujeres. Es tiempo de ándale. Ahí está el mujerón. Que fueron a designar como defensor. ¡Híjole, mi guache!
9: Usted corría el grave peligro de no atreverse a enfrentarse consigo mismo.
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15: Información deportiva. No detendrán la Liga del Fútbol Mexicano por los partidos de la selección mexicana en su fecha FIFA. El sábado 26 estarán jugando México contra Colombia a las 7 de la noche en Baltimore. El martes 29 México contra Perú a las 7 en New Jersey. El sábado 3 de octubre México contra Estados Unidos en Phoenix a las 8 de la noche. Y el martes 6 de octubre, México contra Chile a las 8 de la noche en Los Ángeles, California. Mis amigos, soy Edgardo Lozada Ruiz.
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0: bailando llegó el bombón, gozando, gozando llegó el bombón. ¡Ey, ey! ¡Suelta sin camino! ¡Ay, ay, ay, ey, ey! ¡Producción, producción, tranquilos! Los de producción se estaban quitando la playera, no, tranquilos muchachos, tranquilos. Eso, no, no hemos almorzado y ustedes sin playera no va a estar así como que muy bien, que digamos. Y bueno, pues es un gusto saludarles en esta semana número 39, iniciándola de la mejor manera, que es escuchando y ganando, perdón, sigue escuchando y ganando con la raza, porque aquí ganas, te diviertes, disfrutas, bailas, cantas, y bueno, yo soy tu amigo, tu servidor, el guapo, el precioso, el hermoso, el suculento, el siempre bien parecido, siempre alegre y bailador, el más guapo del universo, yo soy tu amigo, Javi Rincón, el bombón de la radio. ¿Qué tal? Good morning, buenos días, bandita. ¡Ea, ea, ea! ¡Ea, ea, ea! Estamos iniciando con Pide y Canta con la Raza, este programa que es de complacencias musicales. Ustedes nos llaman y nosotros con mucho gusto, poco a poco y de manera ordenada, les iremos complaciendo con las canciones que quieran escuchar. Simplemente tienen que comunicarse con nosotros aquí a cabina al 354-54-230-11 o al 354-54-27900. También estamos listos ahí en el WhatsApp de cabina, que es 354-54-230-11. Repito, 354-54-230-11. Ese es el WhatsApp de cabina para que nos manden su audio, su video o su mensaje escrito, como ustedes lo gusten y manden. Aquí nos encargamos de ir recibiendo sus mensajes, sus peticiones, sus saludos y sus reportes telefónicos. También síguenos ahí en las redes sociales como Javi Rincón Locutor en el Facebook, en el Instagram y en el TikTok. Vuelvo a repetir, Javi Rincón Locutor en el Facebook, Instagram y TikTok. ¡Ahí estamos! Y bueno, pues avanzamos ya con las llamadas telefónicas en la 3011. Buenos días, ¿qué tal? ¿Con quién hablamos?
1: Sí, buenos días.
0: Buenos días, ¿con quién hablamos?
1: Juan Manuel Escalera.
0: Amigo Juan Manuel Escalera, a sus órdenes, mi hermano. ¿Cuál canción nos va a cantar por ponerle? Recuérdalo, si nos cantas la canción, te la ponemos en cuanto la cantes. O si no, pues también te la ponemos, pero ¿cuál quieres escuchar?
1: La de Guaraches de Araña.
0: Guaraches de Araña, ok, la de Alemi Bustos, ¿verdad?
1: Así es.
0: Perfecto, a ver, permíteme un segundo. Ok, ¿para quién le mandas saludos?
1: Para Esteban Escalera.
0: Para Esteban Escalera, ¿dónde nos andas escuchando, hermano?
1: Aquí en Los Reyes.
0: En Los Reyes, ¿por qué rumbo de Los Reyes?
1: La Colonia La Paz.
0: En la Colonia La Paz, muy bonita la Colonia La Paz. Así que, amigo, no nos... Bueno, pues con mucho gusto, ¿quieres cantarnos la melodía para irnos directamente con ella?
1: No me la sé, muy bien.
0: No te preocupes, ahorita te la ponemos entonces, ¿vale?
1: Dale.
0: Vale, gracias, en la 7900, Marquitos, eres tú, buenos días.
2: I love you.
0: ¿Cómo estás, Marquitos? ¿Cómo estás, Marquitos? ¡Buenos días!
2: Más hermoso que ayer.
0: Es todo, Marquitos, es todo. Muy, muy bien, Marquitos, me parece correcto. ¿Cuál canción quieres que te pongamos en esta mañana?
2: Ahí viene amaneciendo la
0: luna nos alumbra.
2: Para de evitar.
0: ¡Ah! No, hombre, qué bueno que tú eres albañil y yo el locutor.
2: Levántate.
0: No, porque me caigo.
2: Porque Javi nos va a poner la canción.
0: Ok, Marquitos, ¿a quién le mandas saludos?
2: Ah, para el más guapo de Santa Rosa.
0: Ok, ¿quién será ese?
2: Chavito.
0: Es todo, Marquitos.
2: Y un saludo para ti, y un saludo para Pilato, y un saludo para todos.
0: Oye, de veras, Pilatos me preguntó bien preocupado por ti. ¿Dónde estará Marcos? Ya lo extraño. ¿Por qué no me ha mandado mensaje ese muchacho guapo? Así que si puedes reportarte con él, te anda extrañando mucho, Pilatos, ¿eh?
2: Es que me pasó una cosita, se me quedó mi celular sin saldo y tuve que hacer una catafita por ahí pedir.
0: No, es más, Pilatos dijo, yo le pongo el saldo, nomás que me diga, porque quiero estar platicando con él. Así dijo Pilatos.
2: Cuando ves una de 10 pesos.
0: Anda, exactamente, Marquitos. Bueno, pues con mucho gusto te ponemos tu melodía, ¿vale?
2: Muchas gracias, Xavi, cuídense, que tengan buen día a todos.
0: Igualmente, saludos, Marquitos. Recordarles que si tú nos cantas la canción así como lo hizo Marcos al aire y nos marcas con mucho gusto, te estaremos poniendo la canción en cuanto la vayas cantando. Vamos por partes, viene un primero se llama Antonio Aguilar y nos canta Ya Viene Amaneciendo. Muy buenos días, son las 9:16. Estás en Pide y Canta con la Raza. Good morning, buenos días, bandita.

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11: 9:23 y nos vamos con el de Infiernillo, Michoacán. Él se llama Lemmy Bustos. Bueno, como a él le gusta que le dicen a Lemmy Bustos, y nos canta Guaraches de Araña.
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11: 9:23

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1: Regresamos y son las 2 de la mañana con 26 minutos. Bueno, avanzamos con más peticiones musicales, avanzamos con más melodías en esta mañana. Tenemos una llamada en la 3011 y la 7900. Veremos, descubramos juntos qué es lo que sucede primero en la 7900. Buenos días, ¿con quién hablamos?
2: Buenos días, con Jaime.
1: Amigo Jaime, a tus órdenes, mi hermano, ¿qué es lo que sucede? ¿Cuál vas a cantar? A tus órdenes, mi hermano, ¿te escuchamos?
2: Yo quería ver si podía poner la de Valentino de Aldo Margot.
1: Valentino de Aldo Margot, bueno, pues cántala, pues con mucho gusto ponértela en cuanto la vayas cantando.
2: Apaguemos las luces mientras ustedes dicen otra vez, bebé.
1: Bueno. Bueno, pues con mucho gusto vamos a escuchar esta canción enseguida, ¿vale?
2: Dale, saludos ahí para cabina y a todos los que andan fumigando acá en el jale.
1: ¿En dónde andan fumigando? ¿Por qué rumbo andan trabajando?
2: Acá en la brecha de San Jerónimo.
1: ¿Por el rumbo de San Jerónimo?
2: Perros, acá andamos.
1: Perfecto, bueno, pues saludos para todos ustedes, gracias por comunicarse y enseguida les ponemos su canción, ¿vale?
2: Gracias.
1: Vale, gracias. Buenos días, Ela. 3011, ¿con quién hablamos? Buenos días.
3: Buenos días, Javi.
1: Perfecto, buenos días, ¿con quién hablamos?
3: Con Teresa Sandoval.
1: Amiga Teresa Sandoval, a su suerte, la escuchamos. ¿Cuál canción le ponemos y cuál nos va a cantar?
3: 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Con...

0: la felicidad.
1: Ok, esa, amiga Teresa, con mucho gusto, ahorita hablamos con su canción, ¿ok?
0: Y para todos ustedes.
1: Perfecto, amiga Teresa, gracias, un fuerte abrazo y bonito día para usted.
0: Gracias.
1: Vale, bye bye. Son las 9 de la mañana con 28 minutos. Aprovecho para mandarle saludos a toda la gente que nos están viendo acá a través de las redes sociales. Saludos allá a Carlita, nuestra amiga Carla Islas, allá en la Hierbabuena que siempre nos anda viendo. A Dani Segundo, le mandamos un beso y un abrazo. A nuestra amiga Daniela Madrigal, también nos anda viendo. A mi tía Mari, hasta Tocumbo, también un saludo para ella. Son las 2 de la mañana con 29 minutos. Iremos a un corte comercial y enseguida regresamos con las dos canciones al hilo. Muy buenos días.
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1: 9 de la mañana con 35 minutos y en a continuación llegan los corazones solitarios. Se llama El Tiempo que has llorado. Muy buenos días, estás en Pide y Canta con la Raza.

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0: Y bueno, son las 2:38 y gracias a toda la gente que sigue comunicándose, que sigue llamando y que sigue diciendo: Javi, muy buenos días, gracias por alegrarnos las mañanas.
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0: Bueno, pues andamos haciendo lo posible. En esta mañana también aprovechamos para comentarte, estamos en la semana número 39, en el día número 264 y nos faltan 101 días por transcurrir para el... finalicemos el año 2026. Hoy estamos celebrando a San Mateo. Si conoces algún Mateo, felicítalo. Hoy es día de su santo. Hoy estamos celebrando al evangelista Mateo. Así es, son las 9:39 y tenemos más peticiones musicales. Viene esta a continuación. Es una del recuerdo y que nosotros aquí en Los Reyes nos da mucho orgullo presentar porque es una agrupación 100% reyense. La canción se llama... Ya están cantando los gallos y viene a cargo de los Leones del Valle. Y esa petición de nuestro amigo Néstor que dice: Javi, mándale saludos a mi tío Fernando Valencia Flores hoy en su cumpleaños. Así que con gusto y un placer lo hacemos. Estás en Pide y Canta con la raza. ¡Buenos días, bandita!

0: Regresamos, ya son las 2 de la mañana con 43 minutos acá. Dice Javi, manden un saludo a mi abuelita y mi madrina. Sus nombres son Lidia y Erandi, porfa. Bueno, pues saludos a nuestras amigas que nos están escuchando. De parte de nuestro amigo Fravi Valencia. También saludos a nuestra amiga Patti Sapien, que también nos anda viendo y siempre está aquí pendiente de lo que andamos haciendo. Gracias.
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0: En la 3011, ¿qué tal? Buenos días. ¿Con quién hablamos?
2: Soy yo otra vez, Fidelina.
0: Amiga Fidelina, a ver, ya no voy a decir como me dijo ahorita, ¿eh? Les pongo en contexto a la gente que nos está escuchando en la radio. Ahorita nuestra amiga Fidelina me marca fuera del aire y me dice, Javi, ojalá que te mueras. No, pues, amiga Fidelina, ¿qué pasó? Está bien que, pero amiga Fidelina, ¿qué pasó? Ya nos llevamos. Dice, no, así se llama la canción. ¡Ay!
2: Me equivoqué. No, así se llama la canción.
0: No, entonces, ¿cómo se llama entonces?
2: Ojalá que te mueras.
0: Ah, amiga Fidelina, otra vez con usted. No, ya le gustó estarme diciendo eso. Amiga Fidelina, entonces.
2: ¿Cómo se llama la canción?
0: Ah, bueno, bueno, ya no voy, porque si no voy a poner a llorar aquí. Amiga Fidelina, ¿cuál canción? ¿Quiere esa o quiere alguna otra?
2: Esa está bien.
0: Esa está bien. ¿A quién le manda saludos?
2: A nadie en
0: especial. ¿A nadie? Eso no me la creo. Esta canción va dirigida a alguien muy especial. Esa canción no es así nomás por nomás.
2: No, pues es que esa canción expresa lo que siento.
0: Ya ve, yo le estoy diciendo, lo estoy diciendo. Perfecto, amiga María, digo, ¿cómo dije? A Fidelina, ¿verdad? Fidelina, amiga Fidelina.
2: ¿Cuál María, Fidelina?
0: Es que pues también lo que me está diciendo usted, amiga Fidelina, ¿cómo quiere que no me desconcentre? Nos vamos con su canción, amiga Fidelina, gracias, muy buenos días. ¿Algo más que nos quiera comentar?
2: Nada más es todo, gracias.
0: Perfecto, amiga Fidelina, gracias, buenos días. Sí, estamos en Pide y Canta con la Raza. Son las 2 de la mañana con 44 minutos. ¿Qué dice producción directamente con la canción? Bueno, pues vamos con la canción, me parece perfecto, correcto y exacto. Se llama Ojalá que te mueras, es Grupo Pesado. Estás en Pide y Canta con la Raza. ¡Buenos días, bandita! ¡Que revienten las bocinas!

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7: Son las 8 de la mañana con 51 minutos. Estás en el Pide y Canta con la Raza. Muy buenos días a todos. Tenemos otra petición musical. Nuestra amiga María nos llamó y dijo: Javi, por favor, compláceme con la canción de Jenny Rivera, la de No Llega al Olvido.
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7: Son las 2 de la mañana con 52 minutos. Escuchamos a la diva de la banda. Estás en Pide y Canta con la Raza. Buenos días, bandita.

0: 55 minutos, estás en Pide y Canta con la Raza acá en la Raza 92.5 FM.
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0: Y tenemos más peticiones musicales aquí a través de el WhatsApp. Nos llega un mensaje, veremos qué es lo que sucede. ¿Qué tal? Buenos días, ¿con quién hablamos?
2: A ver. Quiero participar en la rifa de Escuchando y Ganando con la Raza. Soy Rafael Navarro Romero y mi teléfono es 354-54-1.
0: Ok, bueno, ahí nuestro amigo Rafael. Enseguida lo notamos en el Escuchando y Ganando con la Raza. Si tú también quieres participar, comuníquete con nosotros al 354-54-2311 o al 354-54-27900. ¿Y qué tienes que decirnos? Yo escucho la Raza, la estación de casa. Y en la 3011, ¿qué tal? Buenos días, ¿con quién hablamos?
3: Buenos días, Javi, con Ricardo Daniel.
0: Amigo Ricardo Daniel, mi hermano, a tus órdenes, te escuchamos.
3: Pues yo también escucho la Raza, la estación de casa.
0: Perfecto, amigo Ricardo Daniel, no nos cuelgue y enseguida le anotamos, ¿ok?
3: Muy bien.
0: Perfecto, gracias, buenos días.
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0: Ok, vamos a avanzar con una canción.
1: 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Ay, que sería de la pobre brujita si llegara a caer en mis...
0: Aquí producción me está diciendo que esta es la canción. Nada más déjenme que la encuentren.
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0: No, esa no, esa no. Es que se equivocaron de artista y... No, a ver, no, ¿cómo se llama? Esa. Ándale, esa es la canción que estaba buscando la producción. Muchas gracias, perfecto. No, todavía no, a ver, perfecto. Ahí está, gracias a toda la gente que se estuvo comunicando con nosotros. Gracias a toda la gente que estuvo aquí presente en la transmisión en vivo de Pide y Canta con la Raza. Aquí en la Raza 92.5 FM. Yo soy tu amigo Javi Rincón. Te invitamos a que sigas las redes sociales de la estación como la Raza 92.5 FM de Los Reyes, Michoacán. Oye, con el Facebook, la Raza Los Reyes, tanto en TikTok como en Instagram. Y a tu servidor lo puedes encontrar como Javi Rincón Locutor en el Facebook, en el Instagram y en el TikTok.
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0: Así es, Javi Rincón Locutor. Entonces los dejamos acá a través del WhatsApp. Nos dicen, Javi, ¿qué tal? Buenos días. Te andamos escuchando acá en la Huerta de Aguacate. A todo volumen y por favor complácenos con la canción Otra Oportunidad, de ni más ni menos que el de la sonrisa chueca, Elías Medina. Buenos días, son las 9:58 minutos.

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3: Si las autoridades electorales no reciben los recursos solicitados para organizar los comicios de 2027, tendrán que sacrificar la calidad de las elecciones, advirtió David Alejandro Delgado Arroyo, vocal ejecutivo de la Junta Local del Instituto Nacional Electoral en Michoacán, pues señaló que el INE solicitó inicialmente un presupuesto nacional de 47 mil millones de pesos, pero el proyecto de presupuestos de egreso de la Federación contempla solo 42 mil millones.
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4: Muchas gracias, jefecito.

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1: ¡Otra vez!

0: Es el verdadero show de las mañanas. Maestro, buenos días. Buki, buenos días. Buenos días a todos nuestros radioescuchas. Hoy sí nos vamos con el tema que dejamos pendiente ayer. Ahí está, mira, me está diciendo José Luis Banderas que lo que se ponen las señoras en la cabeza se llama sevillana, fíjate. Yo no sabía cómo se llamaba, pero sí es así como transparente, ¿no? Así como, otra vez, ya. Que no sé, que no es así. ¡Para el lunes! Todos conocemos una doñita que se la pasa en misa y también en el chisme y vive por tu casa y por tu barrio. Y hay unas que nomás les gusta el chisme ni van a misa tampoco. ¡Vamos al clímax! Ah, no es cierto. Perdón. Vamos al clímax todavía. Hashtag. Hashtag. Cosas que desaparecieron.
1: La maestra lo oyendo. Ok.
0: Cosas que desaparecieron. Dice nuestro amigo Pablo Guerrero, buenos días a los del verdadero show de las mañanas, el mejor programa de la radio. Eric, ayer les envié una foto del Buki, dice por WhatsApp, sí, sí la vimos, es una fotografía, es como un chango, ¿no? A ver, vamos a checarlo. Es que no era foto, era como un enlace más bien, ¿no? A ver, vamos a checar, Buki, a ver, chécate tu foto, panzón.
1: Ah, voy a estar checando yo solo, papá.
0: Dice, hola Eric, buenos días. Estaba ausente de la radio desde Palenque.
2: Écheme dos, por
0: favor. Maestro. Dice, una foto del Buki nomás. Ah, mira. Esta sí está bonita. Esta sí la vamos a poner ahorita. Les voy a poner la foto que nos mandaron del Buki. Es con Lada de los Reyes, compadrito Pablo Guerrero. Mira, una foto del Buki. Sí, la voy a poner. Voy a poner esta foto tuya para que la gente te conozca. La gente tiene derecho a conocerte, panzón. ¿Quieren conocer al Buki? Y sí, como que creo que no mucho. Ahorita les ponemos la foto del Buki. Ahora sí, cosas en el hashtag del día de hoy. ¿Qué tiene que ver esa música? Show de la mañana, buenos días. ¿Quién anda por la línea número 6? Hola, buenos días. ¿Quién le pone y de dónde?
3: Manuel de Sacramento.
0: ¿Qué pasó, mi Manny? ¿Cómo estás? Qué gusto saludarte.
3: No, pues nomás para meternos el hashtag.
0: Hashtag del día de hoy, cosas que ya no existen.
3: Y que desaparecen.
0: Y que desaparecieron. ¿Cuál?
3: Pues cuando vas a la fiesta se desaparece el pastel, el refresco, los turcos, la... los servilleteros, todo desaparece. No, y aparte de otras cosas que desaparecen, eran las lámparas que había antes de petróleo.
0: Lámparas de pet... Ah, esa sí no alcancé yo,
1: ¡Ay, cállate, Heredia!
3: ¡Hey, Buki!
1: ¿Qué pasó, compadre? ¡Cállate, Heredia, que no alcanzó las lámparas de petróleo! Si no alcanza el cipuleño, cerro.
0: ¡Buki!
3: Y también las planchas de... esas de fierro que las ponían en la leña, en un comal, para que se calentara y con las planchaban, Heredia.
1: ¡Ay, quién quisiera hacer plancha de vapor!
0: ¡Maestro!
3: Oh, te va entrando muy...
1: A ver, ¿dónde dijiste que ponían las planchas?
3: ¿Qué pasó, pues, maestro? Es fin de semana, maestro.
0: Las ponían en la leña, maestro.
3: En un comalito y se calentaba la plancha y de ahí la agarraba. Y
0: oye, de veras, esas planchas, o sea, de verdad, o sea, las eran como que en... O sea, agarraban como... Es que iba a decir... ¿Cómo le puedo decir? Troncos para que el maestro no haga pedido. Como leña, ¿no? Leña.
3: Sí, sí.
0: Leña, o sea, iban, o sea, y ponían como trozos de madera, ándale.
3: Son cosas que desaparecieron.
0: Les encendían y ponían una, o sea, la plancha la ponían así encima y luego con eso planchaban.
1: Ah, imagínate cómo dejaban toda la ropa y eran como de carbón.
0: Ok.
3: Ponían
0: el comal,
3: Bucky, encima el comal, la plancha y ahí eran...
0: Encima,
3: dime, o sea, que no las conoces, Bucky.
0: Ponían un comal, le ponían un comal. De verdad que yo digo, no es que sea payaso yo, pero la verdad eso sí yo no lo alcancé a ver.
1: Lo que pasa es que el Heredia es de ciudad.
3: ¿Eso qué, Bucky?
1: En la ciudad no ocupaban esas planchas, así iban arrugados.
0: Ok. Muy bien, Manolito, muchas gracias. Gracias por tu participación en el show de las mañanas.
3: Gracias, gracias.
2: Ya que estamos, no nos vamos hasta las 12. Nos quedamos, es el show de las mañanas. Bajarte la aplicación. Me

0: la maestra.
1: No es cierto.
0: Más querido de la radio.
1: No es cierto. Ya llegó y hasta aquí.
2: No es cierto.
3: Muy buenos días, mi gente bonita, porque todos somos una gran familia. Oyaka. Muy buenos días para todos ustedes. Ay,
4: ¿por qué le dijiste, Buki, que cosas que desaparecieron la maestra Luyer?
3: ¿No me abrías?
2: Ah, era usted.
3: ¿Por qué no me abrías? Obvio, me estabas viendo por la cámara y no me abrías. Sabías, sí, que era yo.
2: Me pensé que era repetición ahí en la cámara. Dije, no es la maestra Luyer. Y el Heredia dijo en el hashtag del día de hoy, cosas que desaparecieron. Pensé, dijo la maestra Luyer.
4: ¿Por qué no le abrías, panzón? A ver, ¿quién más puede tocar a esta hora la puerta? A ver.
2: Pues ya. Discúlpeme, Marcelo, ¿ya? Ay, ya llegó.
4: Oílo, pues, qué entradera y salidera.
0: Hashtag del día de hoy, cosas que desaparecieron.
2: La mesa, Luyen.
3: Aquí estoy. Mírame, abre los ojos.
2: Espérese, no me jalonee.
3: Abre los ojos.
2: Ya se le hizo usted como costumbre. ¿Cómo se dice? Cosas que desaparecieron yo. Pues por culpa de usted, maestro Luyen. Mire, nomás, puro abu, quien se la pasa dándome. No, ok.

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0: Que la mesa lo llegan más que yo, ¿vale? Oye, hay niveles. Oh, por eso.
22: Y para demostrártelo, Buquito, el día de hoy te tengo la reflexión lucheresca.
0: No, sí estamos bien.
22: Porque el día de hoy, Buquito, es el Día Internacional de las Luchas Libres.
0: ¿De las luchas? De las luchas.
22: Sí,
0: lucha. ¿Lucha Villa? Oiga ya, hombre.
22: Ahí les voy.

0: es como el Wi-Fi y también como las luchas. Porque si alguien te provoca, no te desconectes. Solo quieren buscar pleito y uno, pues ay, a veces uno cae. Solo desconéctate. Y a veces no significa tener la última palabra. Ganar es saber retirarte en silencio, buscar tu paz y tu tranquilidad. ¡Aplausos!
1: La reflexión bujeresca. La vida es como el internet. Porque si lo que buscas es paz, pues vete a La Paz, Baja California. Ahí vas a estar en todos lados. ¿Dónde estoy? En La Paz. Caminas por otro lado. Oiga, ¿dónde estoy? En La Paz. Hay mucha paz en La Paz, Baja California, ya sea norte o ya sea sur, pero más bien sur, porque es La Paz, Baja California. Porque si te retiras, pues es porque estás lejos, ¿verdad? Si no te retiras, estás cerquita todavía. Entonces, pues nomás es cuestión de que tú decidas poner de distancia. Si decides poner de distancia, pues que estás lejos, ¿ah? Si está lejos, es que no está cerquita. ¡Aplauso!
0: ¡Ay, qué bonito nos quedó!
1: No, usted viene encimosa, pero suélteme. Me agarra del gogot, me va a ir ahogando un día de estos.
0: No te voy a hacer la llave, por ser.
1: No,
0: llave.
1: No.
0: Sí.
1: La llave. No, la llave, no. Sí. Esa es la de la casa, maestra. Esa no. Esa no. Usted y yo no somos amigos.
0: Tú y yo, amigos por siempre.
1: Usted y yo no somos amigos. Usted es como mi madre.
0: ¡Madre!
1: ¿Eh?
0: No soy yo.
1: Usted cuenta un chiste de gancho. Que siempre ya perece.
0: Ay, poquito.
1: Que
0: tú y yo somos
1: amigos. Que no, es como mi madre.
0: Madre. No soy yo.
1: Pero ya, sí.
0: ¿Qué no te emociona que hoy es el Día Internacional de las Luchas, Buquito?
1: De las luchas, ah,
0: de lucha
1: de
0: libre. A mí me
1: de
0: gusta.
1: De lucha. Ah, hay varias luchas, ¿no? Era Lucha Villa.
0: Ay, no. No hablo de esa lucha.
1: Lucha Colmenares.
0: ¿Qué tú nunca has ido a ver la lucha libre?
1: Lo que decía aquel viejillo, hijo de...
2: Porque...
1: Que la lucha, porque el mejor país tuvo peor, hijo de... La lucha para él y para sus hijos,
2: ¿no? Ok.
0: Bueno, hay de luchas a luchas.
1: No hay de luchas a luchas, ¿sabes? Esta lucha fue, hijos de la...
0: Bueno, pues yo sí, recordando a la lucha libre, recordar a los grandes talentos.
1: Lucha Gaitán, más al bien.
2: Ok.
0: Como el Santo.
1: El Santo.
3: Respetable público, luchará.
2: ¿Tú sabes quién es el Santo, Buki?
1: No, no sabes. Es el que está alto.
2: ¿No va a estar alto?
0: ¿Alto?
1: No hables en las puertas grandes de las iglesias para que entre el Santo.
0: Para acá.
1: El santífico, no, pero no, no, suéltame, no se cree, es broma, pues, no, pero por eso hacen las bromas grandes, ¿no? Digo, las bromas, las puertas grandotas. Para que entre el santísimo por ahí.
0: No seas grosero y naco. Estoy hablando del luchador El Santo. El Santo, una figura muy, muy reconocida, porque recuerdas que...
1: Su hijo, dama, se lo llevo. ¿Qué dijo el otro día de su hijo?
0: Ah, es que de verdad es impresionante el parecido que tienen.
1: ¿Quién y quién?
0: Pues el santo con su hijo, el santo. La misma cara, el mismo. Igualitos, son igualitos, de verdad.
1: Espera, poquito, pero... Ella, la maestra Luis, ahí que el santo y el hijo del santo son igualitos. Ella. ¿Cómo más se le llama?
0: Que el hijo del santo y el santo son idénticos, idénticos. Igualitos, ¿los has visto?
1: Sí, no, sí, igualitos, ¿no?
0: ¿De verdad?
1: ¿Eh?
0: Te veo como que no me crees. Mira, el otro día yo me lo encontré de frente.
1: Ah. ¿A quién?
0: Pues al hijo.
1: Más malo que se vea encontrar al santo ahí, si hubiera estado.
0: No, de verdad, cuando lo vi hasta me asusté y dije, ¿el santo? Y le dije, ¿cómo te pareces a tu papá? Igualito.
1: ¿Se da? ¿No tienen así como que de repente como que haga algo que no se parezca?
0: No, no, no, no, no, no. Está de la cara igualito.
1: El hijo del santo, ¿no?
0: Sí.
1: ¿El hijo de Blue Demon?
0: Ah, no, no sé, no lo he visto.
1: ¿Y el hijo de Mil Máscaras?
0: Tampoco, no, no lo he visto.
2: En persona, ¿no?
0: No, en persona no, pero al que sí vi, ese sí me consta porque yo lo vi, fue al hijo del santo que se parece a su papá, igualito, igualito, la misma cara.
1: ¿Sí, ¿eh? Igualito, ¿eh?
0: ¿De verdad, Buki? Te estoy diciendo que hasta me asusté cuando yo lo vi, dije, ¡ah! El santo. Pero no, ya después me di cuenta que era el hijo, y dije, ay, no, qué bárbaro. ¿Qué parecido tan grande tienes a tu papá? La misma.
1: ¿Y usted le dijo a él? ¿De qué le dijo?
0: Le dijo, ah, sí, es verdad.
1: Muy parecido a su papá, ¿no?
0: Sí.
1: Igualito.
0: De verdad, es como un clon. Dos gotas de agua se cuenta igualita, igualita, igualita, igualita, igualita. No le notas la diferencia. En nada, de verdad. Y como me vio así tan sorprendida, me dijo, no, sí, yo soy el hijo, no soy el papá, soy el hijo. Nada más porque me lo aclaró, si no, de verdad, créeme que yo sí hubiera pensado que era el santo.
1: Ah. Igualito.
0: Igualito.
1: Trae la máscara, pues, todo.
0: Ay, Buki.
2: Como su papá, Buki.
1: Está igualito.
0: Igualito. El mismo, lo mismo. Todo, todo, todo, todo igualito, igualito. No te estoy diciendo que hasta pensé que era el papá. Nomás porque sé que ya no vive y me asusté. Dije, el santo. Y ya dijo, no, soy el hijo. Ah, eres el
4: cri,
0: hijo.
4: Cri, cri, cri, cri, cri.
0: ¿Qué?
4: Cri, cri.
1: No, está bien, no, Alesa.
0: Es más, mira, fíjate, déjame decirte. Yo nunca había visto a ninguna persona que se parecieran tanto el papá y el hijo. Igualitos. ¿A ti no te ha pasado?
1: Sí, no, sí.
0: De verdad nunca me había sucedido y fue primera vez.
1: Hay personas que se parecen nada, pero...
0: Pero exagerado, o sea, de verdad.
2: Te
0: no
2: confundes,
0: una...
2: más solo. Se confunde,
0: sí, sí,
2: ¿o no?
0: Sí, sí, me confundí. Me confundí cuando lo vi, pero lo más, cuando estuvo más cerca, de verdad, yo me le quedaba viendo y le dije, ¿santo? ¿Eres el santo? Y ella me dijo, no, soy el hijo del santo. Le dije, eres igualito, igualito. ¿De qué se ríe?
1: No, está bien, así le dieron. Un parecido impresionante, ¿ah?
0: ¿Eh? Impresionante. De verdad, muy, muy, muy parecido. De verdad.
2: Si hubiera algún concurso en el mundo, más.
0: Ah, no. Si hubiera un concurso en el mundo donde fuera una competencia de personas que se parecen, no, definitivamente ellos ganan. El parecido tan impresionante que tienen ellos dos.
1: ¿El santo y su papá, ¿no?
0: Sí.
1: El santito, ¿no?
0: Pues fíjate que no ves que el santo pues hizo muchísimas películas en el cine mexicano. Entonces,
1: regularmente así se hacen, más televisión.
0: O sea, por ejemplo, imagínate, si lo hubiera puesto al hijo, no hubieran sabido si era el papá. Bueno, del parecido.
1: Hubiera podido salir, ¿eh? Si ya estaba más grandecito el otro, ¿eh?
0: Sí, claro.
1: La pareja de santo, ¿eh? Sí. Los hermanos gemelos, ¿eh?
0: Nada más por la diferencia de edad, pero la cara es igual. El parecido es de verdad realmente impresionante. No me voy a cansar nunca de decirlo. El parecido es impresionante.
3: Respetable público.
0: Lo que más, de verdad, aparte que me sorprende, que los dos se parecen y se ven de la misma edad. Se ven de la misma edad, de verdad.
1: Igualito.
0: Te lo juro.
1: Y hoy 21 es de la lucha libre hoy.
0: Sí, estoy recordando al santo, al Blue Demon, al Mil Máscaras.
1: El hijo del Blue Demon no se parece mucho.
0: Ay, no lo he visto. Ahí sí, la verdad, no te puedo decir porque no me consta. Pero sí me consta haber visto al hijo del santo y yo lo vi de frente y dije, no, pues, eres igualito a tu papá. ¿Y el santo? El santo.
1: Igualito.
0: Sí.
1: Ya me dio miedo, güey.
2: Loki.
1: Ya me dio miedo con eso de mamá, se lo lleve. ¿Sabe qué? Usted ya no es como mi madre, ¿no?
0: Tu madre.
1: Oiga, no, ya me dio miedo.
0: Eres de aquí.
1: Hay diferencia, Marcelo.
0: No, aquí no hay diferencia.
1: Uno usaba anillo en la mano derecha y el otro no, ahí está la diferencia, Marcelo.
2: Oye, al otro,
0: ¿Cuál es tu luchador favorito, Heredia?
2: El santo, yo creo que sí, el santo. El místico también, ¿no? La Parca, en paz descanse.
0: Ay, la Parca.
1: Anda, su hijo también, yo lo vi el otro día en vivo. También se parece, Heredia.
0: Oye, sí, es verdad.
1: Se parece la Parca,
0: vamos
1: la Parquita.
0: Vamos a las luchas para verlo. A ver si se
1: ve. La Parca y la Parquita, Marcelo.
0: Sí.
2: Muy bien, hoy día de la lucha libre. ¡Vamos al clímax!
1: Ay, tan a gusto que está bueno, hombre.
0: ¿Por qué?
1: Porque si me tengo que saludar a esta señora, hombre.
0: ¿Qué tiene?
1: No, me da flojera.
0: Tú ponte la máscara y saluda a Alexita. No se suban al ring, Buquito. Oye, si se subieran al ring, ¿qué máscara usaría Alexa?
1: ¿Alexa?
0: Sí.
1: Todas.
0: Tú te pones los chones, Buquito.
1: No.
0: De máscara.
1: Sí, eso es mi favorita.
0: Imagínate la Alexa poniéndose su capa, entrando al ring bien con su máscara, su capita, subirse a la cuerda, que se te aviente de la cuarta cuerda, quinta cuerda, Buquito. ¿Qué harías?
1: Meneo.
2: Ok.
0: Saluda a Alexa, Buquito.
1: ¡Alexa! ¡Buenos días, mi amor! ¡Alexa, buenos días!
5: ¡Ay, otra vez tú!
1: ¡Alexa! Alexa, ¿cuál es el clima en Morelia? Alexa, clima en Morelia.
6: En Morelia, actualmente está mayormente nublado con 20 grados. Hoy la máxima será de 26 grados con tormenta eléctrica en partes del área.
1: ¡Área chica o área grande!
2: ¡Ay, Buquilla!
1: A ver si nos habla ahora sí, mi amor.
2: ¿Cuál de los dos?
1: Payaso, Heredia, yo nomás tengo un solo amor. El Javi,
2: papayas.
1: Mayra ya no habla ahorita.
2: ¿Por qué?
1: Es muy puntual para salir, ya sale ahorita a las 11 ya. Ay, me equivoqué, ahora sí, que me callaron el hocication. Ay, gra, mi amor.
2: Bueno, más que Cablalal tiene esto ahí, mi tío.
1: Mi amor. No, pero está bien, no. Mi amor. Como todo tú, no.
5: Hola, Super Porky, ¿cómo andamos?
1: Como Super Porky. Como Super Porky.
5: Pero un poquito no serías el luchador Super Porky y ya luego te quitaba la máscara y venías a hacer el programa con Eric.
0: ¡Oye!
2: Oye, de veras, Buki. Super panza.
5: Tiene la panza igual, Buki, de veras, Super Porky. Luego nos...
1: Como Super panza.
5: Ya falleció, pero tú no serás Super Porky Junior de pura casualidad.
1: No, sí, me saludé, Adam.
0: Oye, Javi.
5: Mándame.
0: ¿Tú no has visto la comparación tan increíble del santo con el hijo del santo, el parecido tan sorprendente que tienen?
2: El parecido del hijo del santo con el santo, dice la maestra Luyer.
5: ¿Igualitos que están, verdad, maestro Luyer?
1: No, están igualitos, dice la maestra Luyer. No, yo a los que vi que estaban igualitos. Es que yo siento que se parecen más la parca y el parquito.
5: Es un parque, pero chiquito.
1: Chama, payaso, vale. ¿Y esa risa qué?
2: ¿Cómo dijo, Javi? ¿Qué dijiste, Javi?
5: Que un parquito es un parque, pero chiquito, un parquito.
1: Ah, sí, ya.
0: Ay, sí, me gustó.
1: Póngale, pues, risas de perdida para que no se haga tan hueco eso.
0: Ay, a mí sí me gustó. Y también le damos
5: la bienvenida. No, pero más te lo dieron, no te lo
0: cerraron. Gracias, lo voy a...
2: Para su libro.
0: Ajá, mi libro de los chistes.
2: Oiga, usted además tiene prometiendo el libro de la maestra Luyer y nunca lo saca.
0: Sí, sí lo voy a sacar. Ya casi terminamos. Y le damos la bienvenida también a Mayra. Mayra, únete.
1: ¡Mi amor!
5: ¡Mándame!
1: ¡Espérate!
5: Bueno,
1: ¡gracias! ¡Espérate, hombre!
7: ¡Ya te escuché, perrito!
1: ¡No, ya! ¡Apúrese, porque ya son las 11 y Mayra es muy puntual!
5: ¡Ah! ¡Hoy de hora siguiente lo que sí escuchaste, Mayra, ¿qué dijo?
1: ¿Qué dijo? ¡Perrillo, me dijo!
5: ¡No, no! ¡Perrillo! ¡El
1: Buki
5: no es perrillo! ¡Es el Super Porky!
1: ¿Cómo va a ser Super? ¡Eso es bueno, malo, Heredian! ¿Quién es ese vato que dice este vato?
0: Está hablando de un luchador muy,
2: muy famoso.
0: Famoso,
2: Super Porky.
0: Te está defendiendo.
2: Tiene una panzota, por cierto, de Super Porky. O tenía, ¿no? Ya no está, ya no vive, ¿verdad?
0: No vive.
5: No, lamentablemente ya falleció, pero Buki después era el Super Porky Junior sin problema.
1: ¿Yo? Imagínate yo subiéndome un ring, Heredia.
2: No creo que te suba solo.
5: Se truena, ring, se sube.
2: Solo no creo.
0: ¡Mayra!
2: ¿Tu luchador favorito, dígale?
0: Mayra, ¿estás ahí?
5: El mayor de la impresión.
0: ¿Sí? Ah, ¿qué?
7: No, Mayra. Es que no se escucha muy bien, no sé qué pasa.
0: El Buki ya te la sabe, yo creo. Mayra, ¿tu luchador o luchadora favorita?
7: Ah, yo creo que era Octagón cuando era chiquita, sí, Octagón.
1: ¿Un dragón? No, hija, no.
0: Sí.
1: ¡Un luchador! ¿Cómo que un dragón?
7: Ah, Octagón, así se llamaba.
1: Ah, es que un dragón, dijimos. La... Así le decíamos a mi papá.
7: Qué malo.
1: Piseaba y fumaba y...
0: En una ocasión fuimos a ver las luchas.
7: Sí, es que el Santos me daba miedo porque estaba muy mamado.
1: ¿Muy qué? ¿Y tú cómo sabes que estaba así?
7: O sea, muy fuerte, musculoso, pues.
5: Ay, no, lo dijiste, ¿sí? ¿De golpe?
7: Sí. Ay, casi, tranquilo.
1: ¿Qué dijo el Javi? ¿Qué dijiste?
5: Pues nada, que Mayra dijo, ¿no viste lo que dijo Mayra?
1: Es lo que les digo, nomás los dejo unos poquitos solos, se ahogan. A ver, ¿cómo?
7: Muy mamado.
0: Ay, que el santo estaba muy ponchadote.
7: Está muy musculoso, pues.
0: Sí.
5: Que lo lleven a pasear, estaba ponchado.
2: Oye, una vulcanizadora, Gaby.
5: Exactamente.
2: Ay, una vulcanizadora.
0: Ay, me gustó.
1: No le entendí.
0: Ay, qué amargado. Amargado. Sí, sin duda es muy buen. A mí también, me gusta mucho.
1: Mira,
0: cuéntanos el clima con todo y máscara. ¿Cómo pinta el clima ahí en esa bella ciudad y
7: claro
0: puerto
7: que
0: de Huetamo?
7: Sí, mayormente nublado el día de hoy porque llovió hace un momentito.
1: ¡Oye, acá!
7: Claro que sí, tenemos 28 grados centígrados en estos momentos, con 24 la mínima y 34 la máxima. Sí, calorcito, pero pues mayormente nublado para el día de hoy.
1: Ya me compró mi jefa a la mesa, le dieron unos pañales súper absorbentes.
7: ¿Así?
1: Pa' cuando vaya.
5: ¡Mi abuelito!
1: Pa' cuando vaya yo a Huetamo.

0: Oki.
1: No, pues la Mayra me está diciendo que también la chichi, no.
2: No.
0: A ver, Mayra, ¿y tú cómo sabes?
3: Pues porque he comido ciruelas y pasas y así está. No porque le haya visto las nalgas al Buki, qué horror.
2: Pero, Mayra, a ver, quiero aclarar una cosa contigo, por favor, ante mi primo. ¿Primo sabe qué está haciendo contigo, eh?
1: ¿Cómo? ¿Qué horror? Ah. El otro día me dijeron que si no me alquilaba para un comercial de bebés.
4: Cállate.
1: Que sí, que me querían poner el pañal y me lo quitaban ahí.
0: ¡Cállate!
1: Que me iban a agarrar la patita así con una mano, así cruzadita, y me la levantaban.
0: Okay.
4: Era un comercial de pañal para adultos.
1: ¿Era comercial de pañal para adultos? ¡Ah!
4: Gracias, Mayra.
3: Saluditos, buen día.
1: ¿Ya está para tu casa?
4: No.
2: Te espero, digo, no.
1: Ah, ¿cómo te espero? Ay.
4: Ahora sí, vámonos. Javi. Con máscara, sin máscara, paraguas o no paraguas.
1: Con máscara, imagínate al Javi con máscara, hijo de la...
4: Aviéntate desde la quinta cuerda.
1: No, son cuatro, cuarta más abierta.
4: Que le ponga quinta, que le ponga quinta.
2: Bueno, pues yo quiero platicarles del clima. Aquí en Los Reyes en este momento tenemos un cielo bastante nublado, con una temperatura de 24 grados centígrados, con una temperatura máxima que tendremos en el día de 28, una mínima de 16 grados centígrados y una alta probabilidad de lluvia por el huracán que anda cerca acá de la región de la costa.
1: Es que es día de los luchadores, por eso.
4: ¿Por eso qué?
1: ¿Qué día de los luchadores? Por eso anda en la costa de Michoacán el huracán Ramírez.
4: Ay, no, Buquito. Adelante, Javi.
2: Pues sí, platicarles eso, que probabilidad tenemos muy alta de lluvia acá en nuestro estado de Michoacán y en los estados vecinos, así que hay que cuidar bastante de las lluvias.
4: Gracias, Javi. Que tengas un bonito.
2: Gracias, excelente día a todos. Un fuerte abrazo.
1: A ver, más salida. Las líneas telefónicas desde arriba, más salida.
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7: El secretario de Gobierno de Michoacán, Raúl Cepeda, sostuvo una reunión de trabajo con el secretario de Seguridad y Protección Ciudadana del Gobierno de México, Omar García Harfuch, con el objetivo de fortalecer la coordinación entre la Federación y el Estado en materia de seguridad. Durante este encuentro, ambos funcionarios refrendaron la importancia de mantener una comunicación permanente y sumar capacidades institucionales para avanzar en las acciones encaminadas a garantizar la tranquilidad de los michoacanos.
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0: vamos a bañar. Viene, corre, corre,
1: lo vamos a bañar.
0: Que se bañe,
1: viene, corre, corre,
0: que se bañe.
1: Que se bañe,
0: que se bañe, que se bañe, que se bañe, que se bañe.
2: No, no me bañe, no.
3: Vente, mijito, vamos a bañarte.
2: No, más que me parece, ya le digo, como usted es como mi madre.
3: Tu madre.
2: Pues por eso me quiere bañar. Espérese, no, de ahí no, más que me parece, no, no, no.
3: A bañar.
2: Espérense.
3: ¡No vamos a subir a la pila! ¡A bañar!
2: ¡No, espérense! ¡No, más que lo lleven!
3: ¡Suélteme!
2: ¡Asilio!
3: ¡A la pila!
2: ¡Asilio! ¡Al lavadero!
4: ¡Órale, ahí arriba!
2: ¡Asilio! ¡Asilio! ¡Lucero!

0: con la sección más, pero más gustada del show de las mañanas.
1: Sí, ¿y? Los chistes curativos.
2: No, maestra Loyer, no, ni alucine ya.
3: Hello.
4: Hello, Cindy.
3: Ay, no ma...
5: No contestes el teléfono, porque la próxima víctima podría ser tú.

0: los chistes curativos de la maestra Luye.
1: Ay, maestra Luye, ¿verdad?
2: Curan el alma.
0: ¿De qué se trata nuestra broma, maestra Luye?
1: No, chistes ahorita no, muchachos. Ay, para el otro año ya.
2: Tenemos una llamadita antes.
1: Para que no se le vayan a acabar.
2: Show de las mañanas, buenos días. ¿Quién le pone y de dónde?
3: Buenos días, el gambareño Uriel.
2: Hola, ¿quién habla?
3: Sí, bueno.
2: Sí, ¿quién habla?
3: Les habla el amigo Uriel de Gámbara.
2: Hola, Uriel, muy buenos días. ¿Cuál es el motivo de tu llamada, Uriel?
3: Pues nada más para preguntarle al Buki por qué hoy anda tan espléndido que hasta le regaló una manzana.
1: Lo que pasa es que le regalé una manzana porque mañana le voy a pedir prestado.
0: Okay. Vamos a la broma, Uriel. Muchas gracias por llamarnos. Llamas en media broma, mi querido Uriel. Márcanos otro día con más tiempo. ¡Vamos a la broma!
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2: Bueno, pues le vamos a marcar a Juan. Él fue a una tienda de celulares allá en Zamora, en una tienda que es en una plaza comercial. Pero cuando salió de este establecimiento, ¿qué creen?
0: Llegó en la bicicleta y cuando salió de la tienda
2: ya no había nada.
0: Anda, vete, decía mi abuelita, de bicicleta. Le voy a llamar y le voy a decir que soy el ratero. Le voy a decir que si me puede, que me pasó. Hablamos de la clínica. O que le hable el maestro Madame Cotú.
2: No, sí, el ratero. ¿Así? El, okay, ratero, el ratero está bien.
0: Vamos con el ratero. Primero marca usted, maestra Luyer. Hablas de la clínica.
5: A ver si tenemos suerte que nos conteste.
2: Bueno, buenos días. Buenos días. Bueno, ¿me escucha? Bueno. ¿Me escucha? Hablo con el señor Juan Serna. Hola, buenos días.
6: Buenos días.
2: ¿Sí me escucha?
6: Sí.
2: ¿Hablo con el señor Juan Serna Reyes?
6: Sí.
2: Mire, hablamos aquí de la clínica Zamora.
6: ¿De dónde?
2: De la clínica Zamora.
6: Sí.
2: Mire, lo que pasa es que está aquí una persona que dice que lo conoce a usted. ¿Sí me escucha?
6: ¿Cómo se llama?
2: Se llama Eric Heredia.
6: No conozco.
2: Lo que pasa es que llegó esta persona aquí, que porque lo chocaron, él traía una bici y que dice que la bici es de usted.
6: ¿Cómo dice?
2: Y dice que la bici... Él vino en una bici, que porque lo chocaron, pero dice, ¿sí?, que la bici es de usted.
6: Ah, no, yo no tengo bici, oiga.
2: A ver, permíteme un momento, déjese lo comunico, permíteme, no me cuelgue.
7: Bueno.
6: Bueno.
7: Bueno.
6: Sí, bueno.
7: Oye, ¿tú eres el que estabas allí en la Plaza Las Palomas?
6: Sí, de ahí me robaron la bicicleta, oiga.
7: Yo soy el que se la robó.
6: No, pero pues ya ni para qué hacer tanto si no tiene papeles la bicicleta ni nada.
7: No, lo que pasa que... Mira, según los tránsitos están aquí y dicen que tú tienes que pagarme las curaciones porque la bicicleta era tuya.
6: No, pues yo no, oiga.
7: ¿De quién es la bicicleta?
6: Era de mi hermano. Él me la había prestado para ir a Telcel ahí a sacar un número del chip.
7: A ver, es que aquí, mira, escucha la policía lo que dice.
2: 1148, ¿me escuchan?
8: Sí, mire, tenemos aquí el reporte de que este señor Eric Heredia le robó su bicicleta en Plaza Las Palomas. Pero como es de usted, usted debe de hacerse cargo del pago de las curaciones de este señor.
7: ¿Ya escuchaste, compadre? Lo que pasa es que las leyes han cambiado.
6: Pues sí, pero yo no. Habrá que decirle a mi hermano.
8: Pero la bici la traía usted, ¿no, señor Juan?
6: Sí, oiga.
8: Entonces usted, ¿a usted se la robaron?
6: Sí, pero pues ya.
8: Entonces ya lo está admitiendo y aceptando. ¿Por qué la dejó ahí afuera, señor Juan?
7: Que la tentación.
6: ¿Afuera de la puerta de Telcel?
8: Sí, afuera de la tienda de celulares. ¿Por qué la dejó afuera?
6: Pues, para ir a revisar un número.
8: Lo que pasa es que ya no se puede hacer eso, señor Juan. No le puede poner tentaciones a los ladrones. Ahora, este señor ya le robó su bici, este señor Eric Heredia, ya ha robado varias bicicletas, entonces usted le puso la tentación. ¿Le puede bajar un poquito a su música, por favor?
6: Sí, ahorita déjele ahí a la persona que está escuchando música.
7: Es que ya no puede hacerse, ya no le puede poner a los rateros. Ahora los rateros los defendemos con la cuarta transformación y no nos pueden poner tentaciones. Es delito poner a la gente tentaciones. ¿Cómo le podemos hacer? Ahí nos está poniendo serenata.
2: Señor. Sí, bueno, ¿me escucha? ¿Señor Juan? ¿Señor Juan, me escucha?
7: Ya nos colgó. ¡Va de nuevo, maestra Luyer! ¡Es el show de las mañanas! Imagínate nomás, Nora, el ratero es más protegido. Ya es delito por parte tuya por ponerles tentación. ¿Para qué les pones tentaciones? Y el delito es de quien compra la bicicleta y le pone tentación. ¡Ya nos bloqueó! ¡Nomás eso nos falta! En nuestro... Deportes y Coto.
1: A ver, me salía. Las líneas telefónicas desde arriba me salía. A ver.
2: Comuníquense al 44 34 64 50 88.
1: Va de nuevo, Mazaluya.
2: Claro que sí, Buquito, con gusto. Comuníquense al 44 34 64 50 88.
1: ¿Cuál es? Que no alcancé a apuntarlo.
2: Las líneas del show de las mañanas es al 44 34 64 50 88.
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22: Vamos a una de las secciones más gustadas.
23: ¿Qué va a ser de las más gustadas? Ya vi que sigue Coco.
29: Pues por eso.
23: Para rellenar.
22: Ok.
23: Para gustarles. Yo.
29: No es cierto.
23: Mira qué romántico estamos, porque qué oscuridad, pues aquí en la cabina, ¿o qué?
29: Así.
22: Vamos a nuestra siguiente sección, eres Coco.
29: Coco.
22: Coco.
30: Coco. Coco.

0: estás ahí?
1: Sí, maestra. Aquí estoy, puntual. Puntual, como debe de ser, maestra Luyer. Saludos para usted, saludos para el buen Eric, saludos para mi ¿cómo le podría? Para Madame Justú también, pero...
2: Tu segundo frente.
1: Encontrar un calificativo, quiero encontrar un adjetivo calificativo, como me decían en la primaria, para poder nombrar al Buki, porque no lo puedo nombrar así nada más, ¿cómo podríamos decir? Iba a decir... mi rival cómico, pero el Buki, pues de cómico no tiene nada.
3: O le puedes decir también putativo.
2: No, ese es Naranjo, tú.
1: Sí, puede ser, ¿verdad? Pero iba a decirle mi rival en chistes, pero no me compite en cuanto a chistes. Yo sí compito.
2: No, pues todos nosotros, pues si no, ¿cómo le hacemos, ¿verdad?
1: O sea que yo sí hay competencia, vaya Buki, es lo que quiero decir. Ya ves, mente cochambrosa.
2: Pues sí, lo único que no o sea tiene que entonces, Naranjo tú.
1: Buki. O sea que entonces, pues no sé ni cómo llamarte. A mi amigo, pues no puedo porque no soy, tampoco eres mi amigo.
2: Ahora sí.
1: Mi conocido te podría decir, pero pues no, hay mañas que tienes que no conozco, entonces...
3: ¿Cuántas veces se han visto en persona con el Buki? ¿Cuántas veces se han visto en persona con el Buki, Coco?
1: Pues, serían qué cuestión de... Pues las primeras veces que trajiste el show para acá, para Hueltamo, Eric, ¿verdad? Como, pues no sé, podrían ser como... Así juntando todos los días ya como lo de un mes más o menos, pero en un mes no puedes conocer a una persona, ¿verdad? Sí conocí que era bien cochino, conocí que era bien gorrón.
2: Échale si quieres tú.
1: Conocí que era bien caguamero.
2: Échale.
1: Conocí, incluso más que Don Chupes. Por cierto, ya tiene mucho que no escucho a Don Chupes. ¿Ya se murió o qué?
3: Por ahí anda.
2: Lo que pasa es que viene, pero ahí se acuesta en la sala nomás, tiene gusto.
1: Bueno, entonces conocí esas tres cosas desde que lo conocí. Siempre traía un olorcito así desagradable. Un olorcito a sudor, un olorcito a axilas. Un olorcito, bueno, en pocas palabras, siempre andaba pestoso. Luego, échale. Cuando amanecía crudo, tantito peor.
2: Échale,
1: apestoso
2: si
1: a mugre y apestoso alcohol.
2: Échale, luego, no hay pedo, échale tú, échale.
1: Luego, como les decía, gorrón, nunca trae dinero para nada, todo lo quiere de gorra. Quiere golosinas, quiere comida, quiere bebida, todo de gorra. O sea que si nos ponemos a quererle buscar algo bueno al Buki, pues como que está difícil. Ahí en el show como que medio mata tiempo, como que a veces medio tiene sus ocurrencias, pero así que digamos, ay, o sea que el Buki es el que levanta el show, pues no. El show realmente sigue vigente gracias a la maestra Luyer y gracias a la sección de los deportes. La verdad digo, siendo sinceros, hay que decirlo. Si no fuera por la maestra Luyer, no hombre, el show de Eric, no, pues ya se hubiera acabado.
0: ¿Pero qué me dices de ti? No, de verdad, no seas modesto. Tus grandes y profesionales chistes son buenísimos.
1: Primero, gracias a usted, que usted está todos los días en el show, las dos horas.
2: Échale.
1: Yo ya. Nada más levanto el rating los lunes y los jueves,
2: ya, pues,
1: por ahí alrededor de 15 minutitos.
2: Ya, mándale un puerco, hombre, show... ya.
1: Cuando los lunes y los jueves el show se está cayendo, llego yo.
2: Mátense un puerco y cómanse el hombre ya.
1: Así como lo levanto, así como a Madame Cotú le gusta levantar cosas.
0: No, pero como tú, híjole, Coco, yo la verdad aprendo ya, mucho. Ya, te admiro mucho.
1: No,
0: y yo quisiera,
1: maestra,
0: algún día llegar a ser como tú.
1: Yo creo que es recíproco, maestra, pero yo también de usted. Siento que aprendo mucho cada vez que escucho sus chistes. No, digo,
2: ¿cómo
1: le hace la
2: ya?
1: maestra para improvisar tanto? ¿Cómo le hace la maestra para alargar tanto sus chistes? Yo muy apenas y si me tardo, no sé, 30 segundos.
2: Mira, pónganse un oso, hombre, algo ya.
1: Usted imagínense, se avienta chistes de un chiste.
2: Ahí en diciembre hagan intercambio. Ya, hombre.
1: Se me hace que usted no nos quiere decir, pero usted fue alumna de Polo Polo, maestra.
0: No, era mi tío, pero yo la verdad...
2: No,
0: pero la verdad, yo me inspiro a tu técnica, a tu forma,
2: Lucero.
0: De verdad,
1: cuando...
0: los...
1: Gracias, maestra, gracias. Ahora, cuando al final del programa ya no tiene chance para un chiste largo, se avienta unos cortitos muy buenísimos, maestra. La verdad, mis respetos para usted, maestra.
2: Mire, mándale una vaporera con tacos, hombre, ya.
1: Mire, para muestra, los míos son así de rapidín. Les voy a aventar tres así de rapidito.
0: ¿Sabes de otros corazón?
1: Uno tras otro, Madame tú, uno tras otro.
0: Demuestra tu talento.
1: Sas. Como decía Adal Ramones cuando tenía su programa. Pum, pum, pum, arribota.
2: ¿Sabes de otra manera que no sean rapiditos?
1: claro que sí, maestro, madame, claro que sí, de otras maneras. Lo que pasa es que usted pues como que no me inspira mucho y pues por eso con usted así nomás de
3: por rápido. No negar.
1: Sí, ya nomás por no desperdiciar, vaya, por decirlo así, pues. Fíjense, este mundo ustedes ya lo sabemos, ¿no? Ya hemos escuchado por ahí hablar del mundo digital, la inteligencia artificial que ya nos está rebasando, muchas cosas, ¿no? De la tecnología que pues ya la verdad nos están dejando atrás, pero ¿qué decir también cuando se inventó el Wi-Fi? ¿Verdad? Resulta que llega una señora a un velorio. Y esta señora muy irrespetuosa, lo primero que pregunta al llegar al velorio, le pregunta a un familiar del difuntito que estaban velando, ¿verdad? Dice, oye, ¿cuál es la contraseña del Wi-Fi? No, pues el familiar, bien molesto, bastante indignado, le dice, respete al muerto. Dice ella, ok, ¿todo junto con mayúsculas o minúsculas?
2: Eso va, qué feo chiste, va, la neta.
1: Oye,
3: muy bueno, eso,
1: me gusta hablar mucho.
2: Ay, Teredia, no puedo hablar, hombre.
1: De esposos y de esposas, ¿no? Está la esposa que llama a la oficina de su esposo, que era licenciado, ¿no? Tenía acá su oficina y todo. Entonces la esposa llama a la oficina y contesta a la secretaria. Dice la secretaria, sí, bueno, oficina del licenciado Espinosa. Dice la esposa, ah, sí, mira, soy la esposa del licenciado, solo quiero saber si mi esposo ya se vino. Dice la secretaria, ay, sí, señora, dos veces y se quedó dormido.
2: Le entendí, vale.
3: Ay, te quitaste a los audífonos.
0: Te estás
3: a no escucharlo, hombre.
1: Oye, va la señora con la doctora, ¿no? Le dice, doctora, mi marido quiere hacer el amor todos los días, tres veces al día, doctora. Ya no puedo más, doctora. Mi esposo quiere hacer el amor.
2: Era yo, era yo.
1: Tres veces al día. ¿Qué le doy, doctora? ¿Qué le doy? Dice la doctora, dale mi número.
2: Era yo. Sí, seguro no eras tú.
1: Era tu esposa que fuera un zulta, Buki, ¿verdad?
2: Sí, pero eran todos menos tú, Coco.
1: No, maestro, tiene usted razón. Yo nomás uno diario y con eso tengo, maestro. La verdad, ¿para qué le voy a presumir que
2: era un tamal?
1: Que tres diarios, no. No, yo a mis 52 años, uno de harina y ya con eso, como dicen por ahí, uno de harina y ya estuvo.
2: Bueno, ok, entonces a ver cuándo me toca.
3: ¿Qué pasó, maestro? No lo estoy así balconeando con toda cosa, hombre. No le dan carrilla en la calle. ¿Tienes más, Coco?
1: Sí.
3: No los conté, perdón.
1: ¿Cómo?
3: Ya, no los conté, ¿cuántos dan?
1: Oh, Eri, bueno, te dije que tres, ¿no sentiste? Los tres, Eri, ¿qué pasó, Eri? Te dije, van tres uno tras otro, Eri. Bueno, no, ¿qué pasó? ¿Ya ni sientes, Eri? ¿Qué pasó? Okay.
3: No sé cuántos van, hasta lo que estamos acá buscando algo. Perdón.
1: Ya, me aventé el del Wi-Fi, me aventé el de la esposa que le llamó esposo. Cierto. Licenciado, y ahorita el del esposo que hace tres veces el delicioso todos los días.
3: Que estábamos buscando la comida del maestro Madame Cotú para ti. Pero échale, Coco, no, vamos a la información.
1: Así está bien. Dale, pues, la información deportiva, lo que nos dejó la jornada número 9 del fútbol mexicano, la jornada 9.
3: Te voy a contar algo del partido del América, te voy a platicar algo que pasó.
1: sale a la mitad del programa, llegamos ya, digo, del programa del torneo. A la mitad del torneo, la jornada número 9 que se jugó este fin de semana. Empezamos el viernes con el Puebla Atlante, que empataron 1-1. Juárez le gana 2-0 a Tigres. Tigres que está teniendo, la verdad, un muy mal torneo. Tigres que siempre es en los últimos 10 años, en los últimos 12 años, de los protagonistas de los torneos. Ahora Tigres está teniendo un pésimo, pésimo torneo. Juárez, imagínense, no había ganado Juárez, llevaba 0 puntos Juárez. Y le gana 2-0 a Tigres. Así de mal está Tigres. Pero bueno, San Luis le gana 3-1 a Necaxa. Atlas empata 1-1 con Pumas. Monterrey le gana 1-0 a Cruz Azul. América empata 2-2 con Guadalajara. Un clásico, de verdad, como quisiéramos ver cada torneo. Un clásico, la verdad, buenísimo. No tanto para los de Chivas, ¿verdad? Porque ellos ya se sentían con el triunfo en la mano o en la bolsa, como coloquialmente se dice. Pero el América pues sacó la casta, el corazón, la garra y empató 2-2. Un golazo, una chilena de este colombiano Borja, que llegó como refuerzo esta temporada para el América. Toluca pierde sorpresivamente también con Santos. Con Santos, que llevaba apenas 4 puntos, de los peores equipos también del torneo. Toluca, que va en primer lugar y pierde con el último lugar, que es Santos, pierde 3-2. Sorprendente también, rompequinielas, como se puede decir, este resultado. Pachuca empata 2-2 con Tijuana. Y el último partido, Querétaro empata también 1-1 con León. Lo que nos dejó la jornada 9. El próximo jueves estaremos hablando, porque habrá muchísimo fútbol. Es fecha FIFA, juega la selección mexicana contra Colombia, pero no se suspende el torneo. Sorprendentemente, siempre cuando hay fecha FIFA, pues se suspende el torneo. En esta ocasión no se suspenderá, así que jugará la selección y habrá los partidos normales de la Liga MX. Pero de esto estaremos hablando el próximo jueves. Gracias, Eri, gracias, maestra Luyer, gracias, Buki, gracias, Madame Cotú, lo que sea que me haya dejado de comer. Muchas gracias.
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10: Recuerden ustedes que la limpia es totalmente gratis. 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

0: qué?
1: ¡Ese perro, hombre! ¡Callen ese perro! ¿Qué cree, Marcelo? ¿Ya?
2: ¿Qué, poquito?
1: Que ya nos vamos, no va a alcanzar a contar chistes. Ay, nos disculpan. Si hubiéramos querido un chistecito, lo yeresco, pero ya no alcanzamos, ya. Tenemos que retirarnos, ¿eh?
2: Claro que no, te preocupes. Tengo chistes cortitos.
1: ¡No! Por ejemplo, no.
2: Por ejemplo, diría Coco, te voy a dar dos.
1: A ver, échale.
2: ¿Tú sabes por qué los ángeles no ven televisión?
1: ¿Los ángeles no ven televisión? ¿Por qué, Marcelo?
2: Porque Dios tiene el control.
1: La payasa, Marcelo. ¿Quién le pasa su chiste al feo? Está re feoso.
2: Es muy bonito. Y, por ejemplo, ¿cuál es el yogur más tardado?
1: ¿El yogur más tardado? ¿Cómo vas a ver, Marcelo? ¿Cuál es el yogur más tardado?

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1: Va de nuevo, Mastroian.
2: Son las 12 del día. 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
3: Es mediodía. Elevemos una plegaria al Señor, agradeciéndole por un día más en nuestras vidas. Oremos por los que sufren, los afligidos, los que tienen hambre de fe, por nuestros seres queridos, familiares y hasta por nuestros enemigos, que sin duda son ciegos ante la grandeza divina. Oremos por los que tienen, para que sepan compartirlo, por los que no tienen, pero que siempre cuentan con la misericordia y esperanza de tiempos mejores. Demos gracias por todo lo recibido, así como por todo aquello que nos hace mejores personas, mejores hijos, mejores padres, por el sustento, por el vestido, por el hogar. Que no concluya este día sin haberle dado gracias a Dios por todo lo que, merecida o inmerecidamente, recibimos. Su bondad, su sabiduría, su amor son infinitos. Él sabe qué necesitamos. Él siempre provee. En el todo. Sin Él, nada. Gracias por las bendiciones de hoy. Nos esforzaremos para ser dignos de tanta grandeza. Bendito sea Dios.

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1: En son las 12, mediodía, hora en que en la provincia de México, y en especial en esta radiodifusora, tenemos por costumbre elevar una plegaria al Supremo Hacedor para agradecerle todos los beneficios presentes, pasados y futuros, así como el preciado don de la vida. Acompáñenos usted cantando con nosotros con alegría, con amor, con

0: muchas gracias por habernos acompañado en esta pequeña oración. Y ahora, continuemos nuestro trabajo con amor, con alegría, con fe.
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3: Para garantizar la detección oportuna del cáncer de mama y salvar vidas, la Secretaría de Salud del Michoacán ha realizado un total de 43.000 mastografías gratuitas dirigidas a mujeres entre 40 y 69 años de edad en el último año. Además de fortalecer el diagnóstico temprano, el gobierno estatal otorga un apoyo económico directo de 4.000 pesos mensuales a pacientes diagnosticados con cáncer de mama o cervicouterino, y a la fecha, 3.340 mujeres se han beneficiado con este esquema para solventar gastos indirectos de traslado y alimentación.
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12: Hola, hola, mis queridos amigos, ¿cómo están? Como siempre, aquí los saludo, ando de mucho ánimo, todos los días, pero hoy en especial. La verdad es que me levanté muy de buenas y dije, este va a ser un gran día. Saludos para todos, soy Brenda Banda y espero que le estén pasando muy bien. Me voy a quedar un muy buen ratito para platicar, pues, de esos temas de interés, de esos temas importantes, de esos temas que nos ocupan. Así que quédense conmigo a descubrirlos en este momento. ¡Comenzamos!

0: Ya son las 12 del día con 16 minutos y está Brenda en cabina presentándonos excelente música en este lunes 21 de septiembre. En esta ocasión nos ha presentado a Duelo con Puño de Diamantes. 12 del día con 16 minutos aquí en La Raza.
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31: Aquí seguimos juntos, platicando de muchos temas interesantes. Invitarlos también para que se pongan en contacto directo conmigo a través, ya lo saben, de las redes sociales, ¿eh? Me pueden encontrar como Brenda Banda Locutora. Me va a dar mucho gusto que se reporten. Nos saludamos y sirve que me dicen qué les está pareciendo el programa. Vámonos con más música, mis queridos amigos. Continuamos con más.

0: son las 12 del día con 29 minutos y en esta ocasión Brenda nos ha presentado a Pancho Barraza con uno de sus más recientes sencillos, lleva por nombre El Terco. 12 del día con 29 minutos aquí en La Raza.
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5: La oración del camionero. Señor, primerísimo mío, solo te pido que seas mis faros que iluminen mi camino, guíes mi camión y mi carga a su destino, y me cuides de los asaltos y accidentes del camino. Te suplico me des tu fortaleza y serenidad para los momentos más duros y difíciles, quitando el sueño de mis ojos, la fatiga de mis brazos y el cansancio de mi cuerpo. Nunca permitas que conduzca en estado de ebriedad ni a exceso de velocidad, para no poner en peligro la vida de mis semejantes en el camino. Permíteme ganar honradamente el pan para mi familia, y si algún día me mandas llamar en mi último viaje, ten misericordia y llévame a tu santa presencia. Nunca desampares a mi familia ni a mis colegas que aún transitan en las carreteras de esta vida. Amén.
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4: Mis queridos amigos, aquí seguimos, ya saben, con muchos temas de interés. Y hoy, no hombre, este tema donde abunda la gente metiche. Híjole. Seguramente tú conoces a alguien así, pero bueno, tratar con personas metiches, evitar caer en la tentación, porque uno a veces también se anda, pues, metiendo en cosas que no le competen, ¿no? También, pues, requiere marcar límites claros, de entrenar la atención. Así que el día de hoy vamos a platicar cómo lidiar con la gente metiche, cómo le hacemos. Bueno, fíjense, seguramente muchos tienen o se relacionan con personas así. Primer punto, aplica esta técnica del disco rayado. O sea, repite la misma frase corta y neutral sin dar detalles extra. Prefiero no hablar de eso, pero gracias por preguntar, ¿no? Cuando quieren saber más al respecto. Te la debes de aprender. Vámonos con más música, mi gente bonita. Continuamos.

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2: Y bueno, aquí seguimos platicando de un tema que abunda, la gente metiche. ¡Ay, híjole! Volté despistadamente a ver a su compañero, a su compañera. De esos que se meten en todo, ¿verdad? Bueno, vamos a platicar justo acerca de cómo lidiar con este tipo de personas. Haz una pregunta de vuelta, o sea, por ejemplo, devuélvele la atención a la otra persona con algo, o ¿por qué te interesa saber eso, no? Cuando te dicen, oye, ¿cuánto ganas? Oye, ¿es cierto que te divorciaste? No sé, ¿por qué te interesa saber eso? O ¿a qué viene la pregunta, no? Para que de alguna manera sepa que se está metiendo en terrenos como que no le competen, pues, ¿ok? ¿Qué hacer con la gente metiche? Ah, tengo más estrategias. Ahorita te las cuento. Continuamos.

0: Mis queridos amigos, vámonos con más de la buena música que tenemos para todos ustedes. Estamos platicando qué hacer con la gente metiche, oigan, ¿cómo le hacemos? Y es que es bien fácil, porque podemos hacer varias estrategias que nos dicen los expertos, porque, por ejemplo, podemos cambiar de tema drásticamente. Hay personas que luego le siguen el rollo, ¿no, hombre? Responde de forma muy breve y pasa de un tema a otro. O sea, todo bien por ahí. Por cierto, ¿viste el clima de hoy? O sea, ya la gente ya debe de entender que no quieres hablar de eso, ¿no? Entonces, rápidamente desvía la atención. Y si ya de plano no te hacen caso, ¿qué podemos hacer? Ahorita te cuento.
1: Las 12:43.

0: Ya son las 12 del día con 44 minutos. Seguimos avanzando con la mejor música y la mejor programación en compañía de Brenda, que en esta ocasión nos ha presentado a los dos de Tamaulipas con su tema Ayúdame, seguido de los primos de Durango con Te Perdonaría. Y Nelson Net nos cantó Tus Ojos Castaños. 12 del día con 45 minutos, aquí en La Raza.
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14: Sigamos con más de buena musiquita que tenemos aquí para todos ustedes. Y bueno, aquí revisando las redes sociales me dice Lupita: Brenda, es que hay gente que no entiende un no como respuesta. Sí, estamos hablando de la gente metiche, ¿no? Cuando quieren saber de tu vida, pero nada más por mero deporte, ¿no? ¿Qué hacer ya de plano si utilizaste otra pregunta, si te siguen preguntando lo mismo? Bueno, tienes que ser directo. Y hay algo bien importante aquí. No pierdas la amabilidad. Establece ese límite firme con frases como: ese es un asunto privado que la verdad prefiero resolver por mi cuenta. Sí, de plano. Entonces, bueno, eso es algo que puedes utilizar cuando es una persona metiche la que se está metiendo en tu vida. Ahora, seguramente mucha gente dice: híjole, se me hace que yo sí soy bien metiche. ¿Cómo dejar de ser metiche? Ahorita te cuento también. De los dos lados tenemos información, ¿eh? Continuamos con más.

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1: Aquí seguimos contigo platicando qué hacer cuando tú eres el metiche. ¡Híjole! Nos cuesta trabajo reconocer, pero qué bueno que a lo mejor tú dices, ¿sabes qué? Ya no quiero ser así. Bueno, hay una técnica muy interesante que es el filtro del respeto. Y antes de opinar, antes de preguntar, de cuestionar algo, puedes decirte, a ver, ¿esta información me corresponde? ¿Ayuden a algo que intervenga? Si no, pues como para qué te metes, ¿no? Entonces creo que este filtro que nosotros mismos nos ponemos nos ayuda bastante. ¿Quieres saber otras técnicas? Ahorita te cuento. Mientras, más música.

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2: Vámonos, mis corazoncitos. Tenemos mucho que platicar de los ochentas y estas cosas que se vuelven parte, pues ya hasta como de museo, ¿no? Como los cubos Rubik, este que todavía sigue por ahí en, pues en algunas casas lo siguen conservando, o bien también es diversión para muchos chicos que lo están aprendiendo a usar. Ese rompecabezas que desveló a medio mundo y que muchos terminaban resolviendo quitándole las calcomanías para tener un lado del mismo color, ¿verdad? ¿Se acuerdan? ¿Alguna vez armaste un cubo Rubik? Estaba viendo que hay una manera matemática de hacerlo sin quebrarse tanto la cabeza. Y bueno, con esto finalizamos el tema del día de hoy y también el programa. Gracias a todos por el favor de su atención. Soy Brenda Banda. Y recuerden, tenemos una próxima cita en la estación que ustedes ya conocen, en esta frecuencia que los apapacha, que los consiente. Les mando un besito con todo cariño. Bye, bye.

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4: De la tarde con un minuto. Arrancamos la semana, es lunes 21 de septiembre del año 2026 y estamos transmitiendo en vivo a través de las frecuencias de W Radio. Impresentable del Duende, ¿cómo le va?
5: Charlie, querido, como siempre, un gusto saludarte, hermano, también a mi querida Lili Paz y a todo nuestro amable y fiel auditorio de Así las Cosas con Loreta, arrancando con todo la semana. Quédense, tenemos mucho que contarles.
4: ¿Cómo estás, Areli Paz? Qué gusto saludarte.
6: Hola, Carlos Duende, de aquí hasta las 3 con muchísimo que contar.
4: Vamos de una vez a nuestros 5 temas de sobremesa, las 5 cosas que nos parecen las más importantes del día.
2: 1.
4: Y esta es una medida que va a tener un enorme impacto. Adiós a los celulares y a las tabletas en las aulas de primarias y secundarias de todo el país. Los 32 estados de la República Mexicana acordaron de manera unánime prohibir los celulares y las tabletas en los salones de clases. ¿Qué implica esta medida? ¿Cuándo entra en vigor? Rocío Jardines nos cuenta. ¿Cómo está, Rocío? Muy buenas tardes.
7: ¿Qué tal, Carlos? Muy buenas tardes. Será a partir del 3 de octubre, poco más de 30 días, cuando ya en las escuelas públicas y las privadas de educación básica no se permite este uso de celulares o tabletas electrónicas en horario de clase, pero tampoco en el recreo. Fue lo que afirmó la presidenta Claudia Sheinbaum al encabezar la presentación de la glosa en materia educativa. Te comento que aquí en Palacio Nacional enfatizó que la decisión se tomó por unanimidad, como bien lo dices, por parte de las autoridades educativas y también las de los estados, además de los resultados de distintos foros que se realizaron en el país. Vamos a escucharla.
8: Lo pueden tener guardado en su mochila, pero ni en las clases ni en el recreo se pueden usar los celulares. El objetivo es recuperar la creatividad y evitar este uso indiscriminado de las pantallas, que particularmente vinculado con las redes sociales, pues puede tener impactos muy negativos. Y repito, fue un acuerdo, pues en realidad todas y todos los gobernadores y la presidenta, el secretario de Educación. A partir del 3 de noviembre, lo publicaremos el día de mañana, ya no podrá utilizarse como una herramienta educativa en la escuela la pantalla, ni tampoco en el recreo.
7: El 3 de noviembre, ¿por qué? Porque el día de hoy le dio el visto bueno la presidenta Claudia Sheinbaum, mañana será publicado en el Diario Oficial de la Federación y después van a aprovecharse los 30 días para que se realicen asambleas informativas en cada escuela del país, así lo dio a conocer el secretario de Educación Pública, Mario Delgado. Escuchemos.
9: Se hicieron foros regionales y una encuesta donde participaron más de 500,000 de maestras y maestros y el 81% se manifestó en favor de una regulación. Hicimos un debate muy interesante al interior de la CONAEDU con todos los secretarios de educación de las entidades federativas y este viernes pasado llegamos a un acuerdo para regular los celulares y tabletas en las escuelas. La propuesta es que no se permita para primarias y secundarias restringir su uso en estos niveles educativos.
7: Y bueno, esta restricción no va a incluir a los maestras o maestros del país, pero se les invitó a que sean el ejemplo y tampoco utilicen el celular en horario de clase. Y bueno, la educación media superior van a ser las autoridades de las instituciones las que definan su uso como herramienta, mientras que la educación superior se va a fomentar, dijo, un uso seguro y para pensamiento crítico solamente. Carlos, mi reporte.
4: Estamos atentos, y esto es escuelas públicas y privadas, ¿correcto?
7: Así es, Carlos, públicas y privadas en general.
4: Gracias, Rocío Jardines. El empresario Carlos Slim, el propietario de...

0: la empresa de teléfonos celulares más grande de México, que es Telcel, se pronunció sobre el uso de los teléfonos celulares en las aulas. Sostuvo que lo importante es concentrarse en estudiar. Hoy estuvo el ingeniero Slim presente en la ceremonia del 475 aniversario de la UNAM.
1: Bueno, yo entiendo que es para los niños de primaria y secundaria. Yo creo que desde nuestra época no se permitía en clase estar usando algunos otros objetos, ¿no? Entonces el hecho de que se pongan en clase a comunicarse a otro lado, pues no van a estudiar nada. Yo creo que es muy importante que se preparen. No, es que en las aulas es para que vayan a estudiar y a poner atención, o para que se pongan a comunicarse hacia afuera o hacia adentro entre ellos. Yo creo que el aula hay que aprovecharla para aprender, para entender, para prepararse.
0: Vamos al siguiente tema de sobremesa.
2: 2.
0: El nuevo montaje del gobierno federal. Sí, es muy frecuente. Cada determinado tiempo cachamos al gobierno, a este régimen, en un montaje, desde tiempos de López Obrador, ahora con Claudia Sheinbaum. ¿Cuál es el nuevo montaje? La semana pasada el gobierno anunció que había logrado la incautación histórica, el decomiso histórico, que nunca antes en la historia de México se había decomisado la cantidad de huachicol que se había decomisado en Guanajuato. Todos vimos las imágenes, unas megaplantas. Yo aquí le decía, pues es que parece Pemex, pues, ¿no? O sea, no parecía una refinería y hechiza. No, una cosa grande. 59 millones de litros de hidrocarburos, 59 millones de litros de huachicol. ¡Wow! ¡Qué bárbaro! ¡Qué gran golpe del gobierno! ¡Muchas felicidades! ¡Qué bueno que están dando estos golpes contra los malos! No se había terminado de anunciar este mega decomiso histórico de huachicol fiscal por parte de la Fiscalía General de la República. Esto tiene una responsable, se llama Regina Godoy, que empezó a crujir el asunto. Porque empezaron a pasar cosas muy raras. De entrada, hubo una. Lo primero que se pareció muy raro es que no hubo ninguna persona detenida. O sea, era un complejo que medía como 10 hectáreas. ¿Cuántas hectáreas medía Arely Paz? Pero eran varias hectáreas.
3: Ahorita.
0: Que medía. Chécamelo. Que medía esto. Unos tambos gigantescos, estos depósitos gigantescos, ¿no? Ni un detenido. Y entonces, el gobierno federal, el secretario García Harfuch, dice. Es que no había nadie al momento del operativo. ¡Ah, caray! Y luego aquí en W Radio, el secretario de Seguridad de Guanajuato, que es gobierno panista, dice, no, sí había gente. Nomás que no detuvimos a nadie. Ah, bueno. Segunda cosa rara. La planta seguía operando. Nos lo dijo aquí en W Radio el secretario de Seguridad. ¿Cómo que sigue operando? Sí. ¿Pero no la incautaron? Pues sí, se decomisó, pero sigue operando. Que por temas de seguridad. ¡Ah, caray! Tercer asunto raro. Se descubre que el operativo se había hecho 2 semanas antes a lo que lo anunciaron. ¡Ah, caray! Hombre, llevan toda la vida quejándose de que García Luna hizo el operativo de Florence Cassés una noche antes. Imagínense, este lo hicieron 2 semanas antes. Y no habían dicho nada. Siguiente cosa rara, algo verdaderamente inusual. La empresa dueña de este lugar, Grupo Simsa, levanta la mano y dice, oiga, no, espera un momento. Yo soy una empresa formal. Yo soy una empresa seria. Tengo todos los documentos, pero olvídense que yo los tenga. Los documentos que acreditan la legalidad de esos 59 millones de litros de combustible... Los pueden todos consultar en las páginas del gobierno, en los sitios de internet del gobierno, porque son públicos estos permisos, ahí están. Todo esto es legal. Espérese. Mucha gente informada sobre este tema dice, oigan, eso no es una planta de huachicol. De ahí se surte Pemex, Exxon. ¿Cómo está eso? Otro tema. Mucha gente también conocedora dice, oigan, estos empresarios dueños de Grupo Simsa están muy metidos en el negocio del gas, han hecho un montón de dinero en el negocio del gas. no tienen ninguna necesidad de volverse guachicoleros y meterse en una cosa de esta naturaleza. Está muy raro. No son empresarios desconocidos o no, pues gente muy conocida que no tendría por qué estar haciendo todo esto. Empieza a crecer la madeja. Entonces ya hay un montón de cosas raras. Y en eso sale un comunicado del gobierno federal diciendo, pues lo más cercano a casi me retracto. No se retracta, pero sí se echa, o sea, del anuncio de hemos logrado el decomiso de huachicol más grande de la historia, que se hizo el jueves, al comunicado del fin de semana, hay 100 kilos, hay 59 millones de litros de distancia, si me permite la metáfora. Un comunicado muy acomedido, muy tranquilito, muy calladito, muy de vamos a ver, muy de estamos en espera. Sé que en estos momentos los abogados de la empresa están reunidos con la Fiscalía General de la República y pretenden mostrarles todos los documentos. Y todo empieza a apuntar a que esto es una pifia de la Fiscalía General de la República que encabeza Ernestina Godoy. Al grado que hoy la presidenta Sheinbaum ya le echó todo el aparato al encargado de la Fiscalía de General de la República en Guanajuato, o sea, lo que antes era el delegado de la Fiscalía en Guanajuato, que ahora le llaman el fiscal federal en el estado, ¿no? El representante de Ernestina Godoy en el estado de Guanajuato. Hoy la presidenta dijo, no, pues fue un operativo de él, Ya echadísimos para atrás todos en el gobierno federal. Echada para atrás la presidenta, echada para atrás la Fiscalía General de la República, echado para atrás el secretario Harfuch. Y aquí parece que quien hizo el montaje fue la Fiscalía General de la República de Ernestina Godoy. Y toda la culpa está por recaer en el delegado de la Fiscalía General de la República, el fiscal federal en el estado de Guanajuato, de apellido Landeros. ¡Qué escándalo! ¡Qué escándalo! Hoy le preguntan a la presidenta si fue una pifia de la Fiscalía General de la República y no responde. Lo cual, ¿qué te dice? Que ya saben allá adentro que fue una pifia. Que ya saben allá adentro que no tienen pruebas de que eso fue ilegal. Había incluso una orden de aprehensión, se me olvidó mencionar esto entre las irregularidades, con una dirección distinta a la de la planta. No. Un cochinero. Y detrás de este cochinero, la fiscal Acarnala. Escuche usted lo que dijo hoy la presidenta Sheinbaum cuando le preguntaron si fue una pifia de la Fiscalía General de la República.
2: Lo tiene que informar la fiscalía. Ahora dicen que muy seguido digo yo que lo tiene que informar la fiscalía. Pues es que así es. Si lo estuviera informando yo dirían, ay, no hay autonomía de la Fiscalía General de la República. Fue un aseguramiento de... particularmente de la delegación de la Fiscalía en Guanajuato, coordinada por esta delegación. Ahora les llaman de otra manera. Ernestina le puso otro nombre a las delegaciones de la Fiscalía General de la República en los estados. Y pues la Fiscalía tiene que informar de si había alguna actividad ilegal o cuáles son las actividades o cómo, qué es lo que llevó al aseguramiento de este lugar. La fiscalía tiene que informar. La información, por lo que nos dice la fiscal general, la investigación provino de la delegación de la Fiscalía General de la República en Guanajuato. Y de ahí pues vino la orden de cateo. Entonces, por eso la fiscal salió a decir que lo va a traer la FEMDO, la de delincuencia organizada, y pues tienen que investigar y dar la información correspondiente.
3: Pero de entrada no es algo que consideren que fue una pifia, pues.
2: Pues hasta que no informe la fiscalía.
0: ¿Qué tal eso? ¿Qué tal eso? Tengo en la línea a Gonzalo Monroy, él es especialista en temas de energía y fue uno de los primeros que el viernes en la tarde empezó a decir, ey, cuidado con esto, Esto está muy raro, esto no suena a una gran operación de huachicol. Todo apunta a que esta empresa es absolutamente legal. Gonzalo Monroy, gracias por tomar la llamada. Muy buenas tardes.
4: Saludos, Carlos. Muy buenas tardes.
0: ¿Frente a qué estamos, Gonzalo Monroy?
4: Pues mira, yo te diría de que hasta ahorita lo que tenemos es, todo parece indicar que es precisamente un error de la fiscalía en absolutamente todo. Y te déjame empezar incluso cuando dicen que de pronto de una pipa derivó una investigación que lo llevó a la terminal de combustibles más grande de todo el Bajío, que incluso abarca, o en su zona de distribución, abarca toda esa región, además del norte del Valle de México y en ocasiones lugares hasta Michoacán y Jalisco. Obviamente pensar que era una refinería, como en algunos medios se llegó a mencionar, que era una terminal que se la encontraron, esto sí es una completa falsedad. Esa planta es, o mejor dicho, esa terminal es de las más importantes del país. Incluso en 2019, cuando se hizo el cierre de la refinería de Salamanca y también de los ductos, fue esa terminal la que recibió combustible de otras marcas diferentes a Pemex y que hizo que no fuera tan pronunciado, que por sí lo fue bastante, ese desabasto que afectó a cerca de 17 estados. Obviamente, aquí alguien se equivocó, alguien muy probablemente se quiso parar el cuello ante la presidenta que ese viernes estaba en el estado de Guanajuato, y pues bueno, estamos viendo de que esto se está cayendo prácticamente a pedazos.
0: ¡Qué cosa! Y entonces nada de huachicol, nada de nada, todo está en regla. Y es cierto que grandes empresas como Pemex y Exxon se nutren de ahí. ¿Cómo funciona? O sea, ¿ellos llevan combustible ahí o lo agarran de ahí? ¿Cómo funciona esto?
4: Fíjate, eso es importante mencionarlo porque quizá ahí es donde está la falla precisamente de la fiscalía. Esa terminal, como es prácticamente nada más una receptora de almacenamiento y distribución. Gran parte de lo que ocurre, su combustible viene principalmente desde Texas a través de trenes, muchos de ellos viniendo desde Corpus Christi, que es un centro logístico importante de combustibles en el Golfo de México. Entra precisamente a través del tren, ya sea por Reynosa o Matamoros, típicamente baja a partir de Nuevo León, pasa a San Luis Potosí hasta llegar a San José Iturbide, donde descargan estos carrotanques y a partir de ahí se toman los diferentes combustibles que lleva a precisamente a la venta final a los distribuidores y a las estaciones de servicio. Obviamente aquí, en ese sentido, aquí el distribuidor sí tiene que agarrar y ver el de la terminal que todos sus papeles estén en orden, pero estamos hablando de las de compañías muy, pero muy serias, incluyendo a Petróleos Mexicanos, que fue la última en cargar su combustible ahí, mejor dicho, descargar su combustible, el pasado día 2 de septiembre.
0: ¿Sientes que el gobierno ya se está echando para atrás?
4: Yo siento que están tomando la decisión, valga la expresión salomónica, decisión de vamos a investigar. Obviamente, si hay algún tipo de discrepancia, se tiene que investigar. Si hay algún ilícito que no se haya reportado en la frontera, no en la terminal, ¿se tendría que agarrar y castigar a los responsables? Por supuesto que sí. ¿Se tiene que hacer el trabajo administrativo? Hay que decirlo, sí, se tiene que hacer. Pero eventualmente es muy posible que terminemos viendo que la autoridad simplemente va a sacar el tema del radar y cada quien su golpe, valga la expresión.
0: Gonzalo Monroy, experto en energía, gracias por estos minutos para W Radio. Muy buenas tardes.
4: Claro que sí. Un abrazo para ti y toda tu audiencia.
0: Gracias. 1:18.
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0: Siguiente tema de sobremesa, 1:23 p.m.
5: Tres.
0: La presidenta Sheinbaum estuvo el fin de semana en Sinaloa. Ya ve que anda recorriendo todos los estados del país, diciendo que, sobre pretexto de su informe de gobierno, en realidad pues, está echando a andar las campañas de Morena para las elecciones del próximo año. Y justo en Sinaloa, donde Estados Unidos ha solicitado la detención y extradición de 10 narcopolíticos, entre ellos el que era gobernador de Sinaloa, la defensa presidencial llegó a domicilio. Escuche usted.
19: Aquí en Sinaloa es pertinente decir siempre: la injerencia no resuelve los problemas. La injerencia provoca violencia. ¿Qué pide México? Soberanía. No queremos injerencia de ningún gobierno extranjero en nuestro territorio. Los mexicanos definimos nuestro futuro.
0: La injerencia del... ¿Duende se habrá referido a la injerencia del narco en Morena? Porque esa es la que desató el problema de inseguridad en...
20: Caray, ¿no? Hermano, es que no hay otro, o sea, perdón, perdón, como decías...
0: Porque es muy bueno para decir, no, la injerencia de Estados Unidos, no, perece, la injerencia del narco en Morena. Eso fue lo que desató la violencia en Sinaloa, se puso el gobierno del Estado al servicio de los chapitos, pues cómo, ¿no?
20: Siempre lo decimos, hermano, no vemos los portaaviones ya listos de Estados Unidos para atacar el país. O sea, no, la realidad es que esa soberanía es solamente para defender a los de Morena, que sí se aliaron con el narco, que sí se metieron con el narco.
0: Dice la presidenta que la injerencia provoca violencia y que lo que ocurre en Sinaloa es una muestra clara, escuche usted.
21: En México y en el mundo entero está demostrado que una injerencia, una intervención, no fortalece las instituciones nacionales, al contrario, las debilita. Sinaloa tenía un homicidio, menos de un homicidio diario, hasta antes de la detención de uno de los capos del narcotráfico, provocado por un rompimiento de un grupo delictivo. Y eso generó una violencia que se ha ido conteniendo, porque no es la misma de cuando nosotros llegamos en octubre a lo que está ocurriendo hoy. Pero sí hay índices delictivos importantes en Sinaloa. Sinaloa es una demostración que el injerencismo pues provocó, con el rompimiento de un grupo delictivo, pues provocó la situación que hoy tenemos.
0: Fíjese la presidenta, qué curioso, ¿no? Dice, cuando gobernaba Rochamoya con el narco no había muertos, pero luego se rompió el cártel por el injerencismo. No, pues el problema era que estaba Rochamoya asociado con un pedazo del cártel, y entonces el cártel dijo, yo necesito el otro pedazo. Ese es el problema de origen. Nunca lo van a querer reconocer ni López Obrador ni Sheinbaum, pero el origen del problema es que Morena se puso en brazos de los chapitos para ganar la gubernatura de Sinaloa. Y entonces los chapitos dijeron, no, pues ahora es la nuestra, ¿para qué queremos a nuestro tío el Mayo? La injerencia que condujo a Sinaloa a esta crisis es la injerencia del cártel de Sinaloa en el gobierno de Morena. Esa fue, ¿no? Había un homicidio, pues sí, cuando gobernaba el narco, pues nadie se peleaba. Cuando se pelea el narco, pues se divide el gobierno, porque el gobierno era el narco, porque Morena le entregó el estado de Sinaloa al narco. Bueno, se lo he dicho mil veces. Pero cada que la presidenta nos quiere engañar, pues yo voy a tratar de que no nos engañe, ¿no? Esa es mi chamba. En Juchitán, Oaxaca, para que vea que la violencia no solo es en Sinaloa, sujetos armados balearon la casa del diseñador del vestido que usó la presidenta en el grito. Elvis Guerra se llama. El vestido que usó la presidenta el 15 de septiembre, diseñado por él. Él hizo la denuncia a través de sus redes sociales, pidió apoyo a la presidenta, pidió apoyo al gobernador, que también es de Morena, contra la ola delictiva que azota a Juchitán.
1: Hoy hago este video para solicitarle a la presidenta de México, a la doctora Claudia Sheinbaum, solicitarle su ayuda, porque he sido objeto de amenazas, de extorsiones, que ayer atentaron contra mi integridad física, la mía y la de mi familia. Nos tirotearon la casa y nos amedrentaron y hemos recibido amenazas constantemente por haber abierto un salón de fiestas. Le pido, presidenta, que por favor voltee a ver al pueblo de Juchitán. Necesitamos que intervenga y que así como yo, hay cientos, decenas de cientos de víctimas que han tenido que huir de Juchitán por miedo a denunciar.
0: Hoy la presidenta respondió a este llamado y confirmó que el gobierno de Oaxaca ya está protegiendo a Elvis Guerra y a su familia.
21: Lo voy a ver el miércoles, viene aquí, pero ya se está tratando el caso desde el primer momento. Él habló con Telma antes de hacerlo público y desde ese momento se habló con la Secretaría de Seguridad y Protección Ciudadana, y particularmente el tema del municipio de Juchitán se está trabajando ya desde hace algún tiempo con el Gabinete de Seguridad. Pudo haber sido el móvil, él ya está hablando pues con las autoridades y tiene que acompañarse también por una carpeta de investigación de la Fiscalía. Y tiene protección también, le pedimos al gobernador que pudiera dársele protección. Y lo importante pues es que a lo mejor no solo es él, y son otras personas en Juchitán. Entonces lo importante pues es garantizar la seguridad en este bellísimo municipio. Ese fue el primer municipio que ganó la izquierda en México, Juchitán.
0: En Morelos, una emboscada contra militares en la comunidad de Palo Grande, en Tlaquiltenango, dejó a un sargento del ejército muerto y dos personas detenidas. Ocurrió cuando elementos de infantería hacían un patrullaje, fueron atacados por sujetos armados. También en Morelos, asesinaron al dirigente del PRI en el municipio de Tetecala, Zenón Juárez Hernández. Hombres armados dispararon contra él y contra otro hombre que lo acompañaba. Él murió en el lugar, mientras su acompañante falleció posteriormente en el hospital. La Fiscalía de Morelos informó que ya investiga el doble asesinato. Y en Jalisco, ¿qué tenemos? Toño Neri, adelante, muy buenas tardes.
3: Así es, ¿qué tal, Carlos? Bueno, comentarte que tenemos esos cuatro jóvenes desaparecidos, que se encontraban justamente en la colonia Real Zapatillos, en el municipio de Zapopan, fueron privados de su libertad a horas de diferencia. Entre ellos se encuentra Jorge Daniel Camacho Flores, de 19 años, de José Carlos González Vázquez, de 20, de Dylan Federico Ramírez Zavala, de 19, y Alan Ociel Zaragoza Mendoza, de 18. Ellos fueron privados de libertad, como te comentaba, el mismo día en esa colonia. Sin embargo, también el Ministerio Público investiga a policías de Zapopan debido a que al atender el reporte dijeron a su cabina de radio que no habían encontrado nada en el lugar, y luego llegaron las denuncias correspondientes. Uh-huh. Así de que sigue la línea de investigación y todos jóvenes, Carlos.
0: Qué cosa. Estamos al pendiente, cualquier novedad entramos al aire.
3: Hasta luego.
0: Gracias, Antonio Neri, desde Jalisco. La presidenta habló de los acuerdos a los que llegó con la gobernadora de Chihuahua, Maru Campos. Se vieron brevemente en privado cuando la presidenta visitó Ciudad Juárez, Chihuahua, como parte de sus giras y sus mítines el sábado. La gobernadora de Chihuahua, que es de oposición y que ha estado enfrentada con la presidenta, le había pedido una reunión y unas giras conjuntas. La presidenta dijo que siempre no, que la reunión la tuviera con la secretaria de Gobernación y que ella solo la saludaba. Escuche usted lo que dijo la presidenta Sheinbaum sobre su encuentro con la gobernadora de Chihuahua, la que ha acusado de traición a la patria, porque la gobernadora de Chihuahua se alió con la CIA para desmantelar unos narcolaboratorios. A ella la atacó, mientras al mismo tiempo, y eso fue algo costosísimo políticamente para la presidenta Sheinbaum, la presidenta defendió a Rocha Moya, que se alió con los narcos, ¿no? Escuche usted lo que dice la presidenta.
21: Bueno, en términos institucionales y como gobierno estatal y gobierno federal, acordamos que cualquier tema que ella tenga de coordinación con el gobierno de México, pues a través de la Secretaría de Gobernación y en temas de seguridad, con el secretario de Seguridad, está la coordinación, esa evidentemente es indispensable que se dé. Sobre el tema de la presencia de elementos de una agencia estadounidense, pues yo le planteé que la Fiscalía tiene su investigación y que en todo caso pues eso le corresponde a la Fiscalía, no nos corresponde como gobierno de México. Y ella dijo pues que en efecto, que así es. Entonces hasta ahí, eso fue lo que platicamos.
0: Habló también del tema la gobernadora panista de Chihuahua, Maru Campos.
2: Era un encuentro necesario para ambos gobiernos. Después de meses de diferencias sobre lo que estamos haciendo en materia de seguridad desde Chihuahua, nos hablamos y escuchamos con mucha franqueza y con firmeza. Ambas reconocemos que debemos mejorar nuestros canales de comunicación sin que renunciemos a nuestras convicciones y a las posiciones que ambas defendemos. Le confirmé que mi gobierno seguirá respetando la ley, combatiendo con toda la fuerza y todas las capacidades al crimen organizado.
0: Este fin de semana, la presidenta continuó sus giras del informe de gobierno, pretexto para hacer promoción de Morena. Ya echadas a andar las candidaturas, estuvo en Sinaloa, en Baja California Sur, en Baja California, en Chihuahua. Y en los mítines, pues llegaron los candidatos o aspirantes a candidatos a las gubernaturas de Morena. Por ejemplo, en Chihuahua estuvieron los dos que compiten por la candidatura morenista a la gubernatura, Andrea Chávez y Cruz Pérez Cuellar. Chávez negó que su presencia sea un acto de proselitismo.
4: No, seremos morenos, ¿no? Esta es una decisión partidista, este es un evento del gobierno federal. Acudimos en representación del pueblo chihuahuense, sin más, sin etiquetas, sin aspiraciones. Esa aspiración que tenemos corresponde a otro lugar.
0: En Baja California, Julieta Ramírez, la que es la candidata de Morena al gobierno, también acudió al mitin de la presidenta. Ella ya tiene la candidatura en la bolsa. En Sinaloa, por ejemplo, estuvo Imelda Castro, que también ya tiene la candidatura en la bolsa. Al que le fue mal fue al gobernador de Baja California Sur, el morenista Víctor Manuel Castro. Lo abuchearon frente a la presidenta. Es normal que abucheen en estos mítines de la presidenta, porque en el fondo son mítines de Morena, cuando van los gobernadores de oposición, pero no cuando van los gobernadores de Morena. Por algo la oposición le tiene echado el ojo a Baja California Sur como uno de los gobiernos que podría quitarle a Morena en las elecciones del 2027. Así le fue al gobernador morenista de Baja California Sur, Víctor Manuel Castro, en el acto de la presidenta Sheinbaum.
22: De bienvenida del gobernador constitucional del estado de Baja California Sur, Víctor Manuel Castro Cosío.
0: La presidenta hoy en la mañana defendió que estén los candidatos de Morena en los mítines, que ella dice que no son partidistas, que son mítines para informar al pueblo de las acciones del gobierno, que no tienen nada que ver con el partido. Ajá.
21: Bueno, no hay nada que les prohíba ir. Si tuvieran un papel preponderante, algo particular, bueno, pues a lo mejor se podría considerar, pues no sé, alguna ilegalidad electoral o irregularidad electoral. Pero todavía ni siquiera empieza formalmente la inscripción de precandidatos o candidatos. Entonces van como cualquier persona a asistir. Y van ciudadanos, ¿eh? Porque no son actos partidarios, van ciudadanos de distintos sectores, van empresarios también a los informes. Es muy abierto.
0: Una pausa, tenemos más.
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0: Minutos.
5: 4.
0: dos asuntos pasaron en Rusia, estamos en información internacional, muy relevantes. Primero, hubo elecciones parlamentarias en Rusia, es decir, cambio de toda la Cámara Baja, el equivalente a la Cámara de Diputados de nosotros, son 450 escaños. El partido de Vladimir Putin obtuvo casi el 60% de los votos, pero ya cuando lo ve usted en términos de escaños, pues se llevó más o menos unos 350 de los 450 escaños. O sea, se tiene cómodamente la mayoría. Los otros partidos de oposición son lo que los especialistas llaman oposición sistémica. Es decir, pues se supone que son partidos de oposición, pero en realidad apoyan todas las políticas de Putin, apoyan la guerra en Ucrania, todo, ¿no? Pero el partido de Putin, Rusia Unida, se llevó el 58% de las votaciones, y luego el Partido Comunista, 14%, y el Partido Liberal Demócrata, 9%, y uno que se llama Nuevas Personas, 8%, y Rusia Justa, 5%, en números cerrados. ¿Qué le quiero decir con esto? Pues bueno, que en realidad todos estos son del entorno de Putin, son oposición sistémica. La oposición real no existe ahí, o sea, estaban todos perseguidos, exiliados o encarcelados. No estaba Putin en la boleta, ojo, ¿no? En la boleta, cuando estuvo Putin hace un par de años, obtuvo el 90% de los votos, una cosa así, el 87% de los votos, una cosa de esta, sí, 87% de los votos. Entonces, eso pasó en Rusia. Pero paralelamente, Ucrania lanzó un ataque contra objetivos militares y energéticos en Moscú, utilizando 1,000 drones de largo alcance. El operativo tenía como blanco instalaciones logísticas y depósitos de combustible vinculados al ejército de Rusia. Rusia denunció que este era el peor ataque en su historia y culpó a Ucrania de los daños y la muerte de al menos 3 personas. Rusia dijo que va a responder a este ataque. Ucrania insiste en que sus ataques son una respuesta a los bombardeos rusos contra su territorio. Apenas el viernes se lanzó un fuerte ataque en contra de Odessa. ¿Cómo le está pegando esto al mercado petrolero? Porque, ojo, Trump había pedido tanto a Putin como a Zelensky, oigan, bombardéense lo que quieran, pero no se bombardeen el petróleo, porque ya de por sí está muy alto con el tema de Irán. Subió todavía más con el ataque de los hutíes a Arabia Saudita. No la frieguen, ¿no? Valeria Moy, ¿cómo te va? Muy buenas tardes. Valeria Moy, en cabeza del IMCO, y es comentarista financiera de este programa. Valeria.
1: Hola Carlos, muy buenas tardes. Pues lo que estamos viendo es que el petróleo no solo está aumentando de precio, porque lo que estamos viendo es una volatilidad impresionante. O sea, ahorita, por ejemplo, está bajando, pero había subido a principios de la mañana. Entonces estamos viendo una volatilidad gigante con los precios del petróleo, no solo con los precios del petróleo, sino con los precios de toda la energía, de todos los tipos de energía, junto con tasas de interés altas. Entonces estamos viendo un escenario bien complicado. Ahorita el petróleo del Mar del Norte, el Brent, está cotizando en $100 por barril y el WTI en $93 por barril. Lo que estamos viendo es que, desde luego, este choque energético, que todo parece indicar, Carlos, que precios más, precios menores, o sea, la volatilidad va a seguir ahí y, por lo tanto, esto va a ocasionar que las tasas se mantengan altas durante más tiempo. Obviamente, esto reduce el atractivo de las acciones, porque si en un bono de renta fija te paga más, pues, ¿para qué entras a las acciones? Entonces, esto cambia completamente la jugada de los mercados y estamos viendo justo eso, movimientos en los mercados por todos lados. El Dow Jones va ganando ligerísimamente, el Standard & Poor's también muy ligeramente, y el índice de dólar, que es el que mide el riesgo del dólar frente a otras monedas, también está subiendo. El peso mexicano se está depreciando ligeramente, cotizando en 17 pesos por dólar, con 17.23 centavos por dólar. Pero además, Carlos, y esto va a ser bien importante para México, este cambio en el precio del petróleo evidentemente va al precio de la gasolina. Y al ir al precio de la gasolina va directito a la inflación, porque la gasolina, sí, claro, es el bien que más se pondera en el cálculo de la inflación. Entonces, ya hemos hablado aquí varias veces de cómo el gobierno usa el IEPS, este impuesto especial sobre producción y servicios, que de repente sube y de repente baja en la gasolina para, pues, tratar de amortiguar las subidas o las bajadas en el precio de la gasolina. Bueno, nada más para tener así algunos datos que nos dan pistas de cómo se están moviendo las cosas. A finales de agosto, Hacienda subsidiaba el 82% del IEPS, es decir, está dejando de recaudar el 82% del IEPS, pero todavía recibía 1.36 pesos por litro, o sea, todavía recibía un poquito. Hoy por hoy, Carlos, Hacienda ya agotó el IEPS como amortiguador, o sea, Hacienda ya está subsidiando la totalidad del IEPS, que más o menos son 7 pesos con 36 centavos, pero además ahora le está dando 1.84 pesos adicionales mediante un estímulo complementario. Es decir, no solo está dejando de recaudar todo el IEPS, que todo el IEPS serían alrededor de 7.36 pesos por cada litro de gasolina, sino que además está metiendo recursos para que la gasolina no suba de precio, Carlos. ¿Tú sabes lo que le va a costar esto a las finanzas públicas cuando tenemos finanzas públicas estiradísimas? Y pues lo que nos dicen los que saben de energía, Petrointelligence, por ejemplo, dice que el litro de gasolina en México costaría 36 pesos sin los apoyos que le está dando ahorita el gobierno. Imagínate cómo serían esos 36 pesos a la inflación. Entonces, estamos viendo un momento bien delicado para las finanzas públicas, evidentemente no solo en el mundo, que esta volatilidad gigantesca del precio del petróleo vinculada con todos estos ataques le está generando al mercado global, sino que obviamente no estamos ajenos al mercado global, somos parte del mercado global y estamos viendo este cambio. Y un dato más hoy, Carlos, hoy la presidenta usó un dato que presentó la OECD como un gran logro de la economía mexicana. Y es curioso porque este gran logro de la economía mexicana, que sí, en efecto, pone la OECD en una lámina, en una presentación que dio, o sea, en una lámina de una presentación que dio, se refiere al crecimiento del segundo trimestre del año. Únicamente al crecimiento del segundo trimestre del año. El segundo trimestre del año fue un buen trimestre. Entonces, pues claro, si tienes que escoger entre las muchas láminas que hay en una presentación, pues escoges en la que sales bien en la foto, y pues en esa salimos bien en la foto, Carlos. Así que pues fue la foto que salió en la mañanera sobre el crecimiento de México en el segundo trimestre de este año, Carlos.
0: Qué nivel de manipulación. Gracias, Valeria, gusto saludarte.
1: Hasta luego.
0: Valeria Moya encabeza el Instituto Mexicano para la Competitividad del IMCO y es comentarista financiera de este programa. Oigan, otra información, aquí le contamos el viernes el veto que impuso el presidente Trump a 3 medios de comunicación, CNN, MS Now y Político. MS Now, lo que antes era MSNBC. Él se queja de que noticias falsas, son medios críticos del gobierno de Trump. Obviamente, estos medios van a contrademandar, quieren que las, digamos que el Poder Judicial les garantice el acceso a la Casa Blanca para poder cubrir en el marco de su ejercicio de la libertad de expresión, las actividades del presidente Trump, que es presidente de todos los estadounidenses. La Casa Blanca ha defendido sus decisiones, dice que tiene autoridad para decidir quién entra y quién no a sus instalaciones y a los actos del presidente. Vamos a enlazarnos con Arturo Ángel, quien está en Estados Unidos. Arturo, ¿cómo se ha tomado esto en términos de los medios de comunicación? ¿Qué ha pasado en la práctica con esta cobertura de Donald Trump? Platícanos.
2: Hola, ¿cómo estás, Carlos? Muy buenas tardes. Pues hoy ha sido tal vez el ejemplo muy claro de las consecuencias de esa decisión, como tú bien lo acabas de describir ya el contexto. Y es que, mira, pasa una situación, sobre todo con el tema de CNN. Evidentemente, y ustedes imaginarán, los eventos del presidente Trump y de cualquier presidente de Estados Unidos tienen una cobertura mediática importante. Y muchas veces, Carlos, esos eventos o esas conferencias de prensa se desarrollan en lugares que no son tan amplios, o sea, ni la sala oval de la Casa Blanca, ni por supuesto el avión presidencial, son lugares donde hay un espacio amplio. Entonces, ¿qué ocurre? Desde hace muchos años, las principales cadenas de televisión, Carlos, ABC, CBS, NBC, Fox News y CNN, conforman lo que se llama el pool de televisión, donde uno de ellos acude a un evento y le comparte a todas las demás cadenas, Carlos, pues el material de lo que, de la cobertura que dan, ¿no? Ese compromiso y esa dinámica está establecida y así se van rotando. Bueno, el día de hoy ese turno le tocaba a CNN, pero como ya lo describiste, pues a Trump se le ocurrió vetarles el acceso a los eventos. Y entonces, ¿qué ocurrió? Que es las cinco cadenas de televisión, bueno, las cuatro en solidaridad con CNN, avisaron el día de hoy, en la mañana, Carlos, que no iban a enviar a ningún integrante en sustitución del turno de CNN que tocaba hoy, ¿no? De CNN, y posiblemente, y eso está por verse, tampoco van a dar ninguna otra cobertura, porque además imagínate, la cantidad de eventos que tiene el presidente Trump y cualquier presidente de Estados Unidos, es caras esas coberturas. Aquí, esas coberturas no las paga la Casa Blanca, ni se paga con dinero de los impuestos de la gente. Aquí las cadenas asumen los costos y entonces evidentemente el sistema de rotación además les beneficia con dinero. Entonces avisaron, no vamos a sustituir el turno de CNN, pero tampoco de hecho vamos a dar una cobertura a partir de hoy a estos eventos hasta que este tema tenga una solución. ¿Qué ocurrió, Carlos? Que el día de hoy por la mañana en la Casa Blanca hubo un evento de presentación de unos nuevos helicópteros, ¿no? Que van a dar servicio al estar de la Casa Blanca. Y pues como no se instaló la cámara de televisión, que además, imagínate, instala el audio, es la instalación más profesional que se hace, no hay en Estados Unidos, Carlos, una cadena de televisión estatal, por ejemplo, que lo haga, ¿no? Entonces no se instaló y entonces el presidente Trump empezó a dar un discurso y empezó a hablar y como no había un micrófono puesto con la calidad que requiere una transmisión, pues el ruido de los helicópteros, porque de eso era el evento, pues cubrió totalmente la voz del presidente Trump. Entonces las redes ya están inundadas, ¿no? De las imágenes del presidente Trump hablando y no se escucha absolutamente nada. De hecho, Newsmax, que es un medio también de video, pero sobre todo en redes sociales, muy conservador, que sí estaba transmitiendo el evento, pues justamente está diciendo, no escuchamos nada, y este tal vez es el mejor ejemplo del impacto que está teniendo esta decisión de las cadenas de televisión de no dar cobertura. Tampoco se va a dar cobertura al rato aquí en Nueva York, ya de estar el presidente Trump por acá, pues viene la Asamblea General de Naciones Unidas, Carlos, ¿no? Y hoy tiene una reunión con el alcalde de Nueva York, Mamdani, muy mediático el alcalde de Nueva York también. Entonces, pues no va a haber imágenes de televisión. Vamos a ver si en todo caso hay un mejor audio. Pero bueno, en desarrollo esto y muy claro. Y por cierto, el Washington Post hace menos de una hora acaba de anunciar un pronunciamiento donde están anunciando que tampoco ellos van a difundir ningún tipo de fotografía ni imagen en solidaridad con la decisión que están tomando las cadenas de televisión. Entonces, pues creciendo esta situación, Carlos.
0: Oye, ¿qué está pasando con los aeropuertos, por cierto, y particularmente en Nueva York, donde pues esperan un montón de mandatarios esta semana y los próximos días con el tema de la Asamblea General de la ONU? Van un montón de mandatarios de altísimo nivel, ¿no?
2: Sí, pues ha pasado una combinación de dos cosas. Digo, de entrada ya iba a haber restricciones en el espacio aéreo por todo esto. Le llaman movimiento VIP a todos estos vuelos de los mandatarios. Sí. Sin embargo, desde la mañana, Enrique, comenzaron a reportarse problemas en el sistema de control de tráfico aéreo de la Administración Federal de Aviación, que no es la primera vez que falla, por cierto, ¿no? Hay un tema pendiente y Trump ha culpado a gobiernos anteriores de tener una infraestructura vieja. Bueno, desde la mañana hay problemas en toda esta zona de Nueva York con ese sistema. ¿Qué ha ocurrido? Que se han alentado los traslados, los despegues, particularmente dos de los aeropuertos de aquí de la zona conurbada de Nueva York, el de La Guardia y el de Newark, en Nueva Jersey, están teniendo retrasos. El problema es que es tal el tráfico aéreo en estas zonas, Carlos, que apenas dale tú una hora de retraso número de vuelos, adiós, y se empieza a crear un efecto en cadena, ¿no? Entonces ya hay problemas severos de retrasos en Filadelfia, en el otro aeropuerto más lejano, que es el de Teterboro, en Nueva Jersey, e incluso hasta Boston, donde además, por cierto, hay obras de remodelación. Entonces, pues nada, ya es un caos en este momento, ¿no? En desarrollo todo el día, los retrasos que está habiendo en toda esta zona del noreste, y, insisto, combinado con el movimiento de vuelos, pues de estos vuelos VIP de tantos mandatarios que están llegando a esta zona de Estados Unidos. Entonces, pues a ver qué pasa, porque esto todavía hasta esta hora de la tarde no termina de arreglarse y te digo, hay un efecto en cadena y miles de pasajeros afectados, ¿no?
0: Arturo Ángel, te agradezco mucho y estamos en comunicación.
2: Estamos en comunicación, buenas tardes.
0: Hasta luego, Arturo Ángel, desde Estados Unidos, último de Sobremesa.
5: 5.
0: Y es contigo, mi querido Beto Lati, adelante.
3: Querido Carlos, buenas tardes en esta sobremesa, fin de semana de Clásico de Clásicos, que fue además un partidazo que, como todos los grandes partidazos, tiene muchos partidos a su interior, como esas muñecas rusas, las matrioshkas, que va sacando uno de otro y de otro. El inicio, parejo. Y de pronto Chivas empezó a colocar su fútbol sobre la cancha y fue incontenible. Hizo dos goles y alguno más pudo hacer antes del cierre de la primera mitad. Gran actuación del Guadalajara, muy conjuntado, muy combinado, recuperando el balón de inmediato. El América no lograba frenar el vendaval rojiblanco. Para el segundo tiempo parecía que seguiríamos con esa misma tónica y de pronto, cuando ya quedaba cosa así como 20 minutos, poco más, aparece la figura de Miguel Borja, delantero recientemente llegado al América, que ya había hecho gol en la semana de su debut. Aparece para hacer un gol de chilena, que de inmediato ya podemos colocarlo entre los mejores goles en la historia del clásico de clásicos. Se logra lanzar Miguel Borja al minuto 71 para rematar de cabeza. Apenas había ingresado al terreno de juego y así Miguel Borja colocaba el 2-1 de chilena. El mismo Borja iba a aparecer luego de una pérdida de balón de Gobea y una gran asistencia de Henry Martín para colocar el 2-2. Vinieron minutos en los que se sentía el gol de la remontada americanista. Chivas tuvo algo para hacer daño, sin embargo nos fuimos con el 2-2. Gran partido. Fíjate que solía decirse, Carlos, aquello de clásico empate, clásico aburrido. Pues no ha sido el caso. Ha sido un partidazo. 2-2, América y Guadalajara. Y además me parece un marcador justo si consideramos el tiempo que cada cual anduvo dominando y mereciéndolo. Querido Carlos, ahora le seguimos porque estamos entrando a fecha FIFA.
0: Gracias, Beto Lati. 1:56. Ahí están los cinco de sobremesa. Una pausa.
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0: ¡Ya llegó el duende!
1: Aquí seguimos, querido Charlie, con más información. Siempre hay un tuit, hermano, o siempre hay una fotografía. ¿Qué pasó? Y es que el fin de semana, el creador de contenido Van Pipe, que por cierto le mando un saludo, publicó unas fotografías en su cuenta de X, en donde se aprecia a Amílcar Olam, el amigo de Andy López Beltrán. Su prestanombres, hombre, para acabar pronto, ¿no? Sí. Su prestanombres, el operador del clan, en la boda de la hija de Hernán Bermúdez Requena. Sí, el líder de la barredora en Tabasco, ese que era secretario de seguridad cuando gobernaba Adán Augusto López en Tabasco. Bueno, pues ahí se ve muy orondo, muy sabroso, Amílcar Olam, en estas fotografías de enero de 2022. Y se le ve, pues, muy tranquilo, muy relajado, del brazo de su acompañante, una mujer ahí desconocida. Pero, pues, las imágenes, obviamente, ya se hicieron virales. Fueron difundidas en aquel momento por la revista SIR de circulación ahí en Tabasco, una revista local, y pues se aprecia también al exsecretario de Seguridad de Adán Augusto, Hernán Bermúdez Requena, familiares,
0: qué bonito, ¿no? Qué bonito.
1: Amigos.
0: Todos en el mismo círculo, ¿eh? La boda que conectó al clan con la barredora. ¿Qué tal, eh?
1: Así es, mi Charlie, así es, ahí se ven las imágenes. Se aprecia también a Fabricio Bosch. Algunos lo identifican como familiar de la Miss Universo, de Fátima Bosch, que también es originaria de Tabasco, hay que decirlo. Pero, pues, dice Van Pipe, se va cerrando el círculo, porque pues ahí está, ¿no? Entre ellos se juntan.
0: Qué bonito.
1: No hay más que decir. Qué Charlie, no
0: sorprende. Ya caerán como dominó, duende. Algún día.
1: Así es. Ojalá, hermano, ojalá, de verdad. Porque mientras, pues, todo queda en familia, ¿no? Entre ellos. Charlie, por cierto, en otro tema, caray, estas noticias no me gustan, pero es la verdad, todo lo que empieza el gobierno acaba mal. De verdad. Y ahora me refiero al programa Conectividad para el Bienestar. Este programa social del gobierno federal, en el que se entregaron tarjetas SIM para internet, para llamadas, para mensajes, a más de 3 millones de personas en 2024, y que ya dejó de operar. ¿Por qué? Por falta de recursos. Esto lo publica el portal de noticias Expansión, que cuenta cómo, pues, se le preguntó al organismo responsable de este programa social y dijeron, pues no, ya actualmente lo tenemos cerrado. Oigan, ¿y por qué? Pues no hay dinero, no hay recursos. Oye, pero van a dejar a más de 3 millones de personas sin internet, sin llamadas. Pues sí, la verdad es que sí. De hecho, la Comisión Federal de Electricidad, que proporcionaba el servicio, también dejó ya de suministrarlo. Un programa que, te digo, atendió a poco más de 3 millones de personas que se les entregaron estos chips, estas tarjetas SIM con datos móviles para que los pudieran utilizar. Y pues que ya no jalo. Simple y sencillamente, Conectividad para el Bienestar se queda sin presupuesto y deja sin internet a más de 3 millones de mexicanos. No, pues un éxito más del gobierno. Un logro más. No, pues es que, ¿qué te digo, hermano? Sin palabras. Lo que tenemos.
0: ¡De regreso a las cloacas!
1: ¡Regresaré!
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0: Oiga, ¿qué cosa sucedió con la base de datos de los clientes de Aeroméxico? Ahí le va. Ayer, la Secretaría Anticorrupción del Gobierno Federal anunció que estaba investigando una posible exposición de datos personales de clientes de Aeroméxico. La dependencia dijo que detectó en Telegram, en esta aplicación de mensajería, una publicación del 18 de septiembre en la que un usuario ofrecía una base de datos presuntamente relacionada con Aeroméxico. Estaríamos hablando de 15 millones de registros con nombres completos, correos electrónicos, números telefónicos, fechas de nacimiento y fechas de alta.

0: La Secretaría de la Función de Anticorrupción, perdón, obtuvo una muestra de 100.000 registros para analizar y determinar si la información era auténtica, de dónde provenía, si estaba relacionada en efecto con sistemas de Aeroméxico o alguno de sus proveedores. Aparecían, dijo el gobierno, muestras de datos de personas servidoras públicas y figuras públicas. Aeroméxico informó que estaba investigando la autenticidad y el origen de la información. Dijo que con la información disponible hasta ahora no se ha identificado que se haya expuesto la información financiera de sus clientes, o sea, datos de tarjetas de pago, contraseñas, ni siquiera las cuentas de Aeroméxico Rewards. Y recomendó a sus clientes estar atentos a correos electrónicos, mensajes o llamadas inusuales que soliciten información personal o financiera. Vamos a conversar de este asunto con Ignacio Gómez Villaseñor. Él es especializado en temas de tecnología. Gracias por tomar la llamada. Muy buenas tardes.
1: Hola, Carlos. ¿Qué tal? Buenas tardes.
0: Ignacio, ¿desde cuándo viene esto? ¿Qué es lo que sí tiene? ¿Qué es lo que no tiene la base de datos? ¿Sabemos a ciencia cierta que es de Aeroméxico? Platícanos.
1: Y mira, la verdad es que este tema ya tiene mucho más tiempo. Estamos hablando desde octubre de 2025 y fue un ataque global de un grupo que de hecho ya hasta se, un grupo de hackers que ya se desintegró, y ellos lograron ingresar a los datos de más de un centenar de empresas a través de Salesforce, que es una empresa que guarda justamente los datos personales de todos sus clientes. Desde octubre de 2025, justamente ya había informado que se había expuesto esta base de datos, donde, bueno, a una muestra de esta base de datos donde vienen toda la información que justamente estabas comentando. Lo que sucedió posterior a esto, bueno, nadie le dio seguimiento al tema, pero un hacker que se hace llamar Eternal, apenas, que es la persona que menciona la Secretaría Anticorrupción y Buen Gobierno, que estaría vendiendo esta información, de alguna forma recuperó como el archivo maestro donde están todos los datos de Aeroméxico. Hizo una primera filtración para exponer la venta, donde puso más de un centenar de políticos, deportistas, uh-huh, personalidades públicas.
0: Entonces ponía el nombre y aquí están las veces que voló y a dónde voló, cosas así.
1: Más que eso viene quién gestionó como la reserva, viene su número de teléfono y vienen igual su correo electrónico y datos como de contacto. Entonces, uh-huh, justamente es importante mencionarlo porque no son los datos, en muchos casos no son los datos, por ejemplo, de los políticos, sino de quién les gestionó sus respectivas reservas. Uh-huh. Un ejemplo claro aquí, por ejemplo, es el de Ximena Guzmán, que fue la funcionaria que lamentablemente fue asesinada, que trabajaba con Clara Brugada, y vienen sus datos personales ahí mostrados. En otros casos de los políticos sí vienen sus datos. Esta filtración fue antier. Antier expusieron en particular estos datos, que lo que hizo este hacker fue como limpiar la información que se había hackeado desde octubre de 2025, la limpió y como para tratar de generar un impacto más grande fue que seleccionó a estas personalidades públicas. Uh-huh. Pero como mencionabas, realmente, y lo más grave aquí es que son los datos de 15 millones de personas que volaron de 2019 a 2025 y sí están expuestas todas estos datos. La muestra que publicó este mismo personaje efectivamente son de más de 100.000 personas y coincide justamente con el tipo de sistemas que maneja Salesforce y que opera para Aeroméxico.
0: Ahora, Aeroméxico dice que no hubo información financiera expuesta, que no hubo tarjetas de crédito, contraseñas, etcétera. ¿Esto así fue?
1: Sí, es real. No hay ninguna información financiera, no hay datos de tarjetas. Lo que sí, de todas maneras, yo evitaría minimizar esto porque a final de cuentas se pueden llevar a cabo campañas de fraude y de extorsión, incluso suplantando a las personas que realmente hicieron la compra de estos boletos. Esto creo que no lo hace menor. Me preocupa el comunicado de Aeroméxico porque no termina por decir que efectivamente los datos personales fueron expuestos. Simplemente niega la cuestión financiera, pero en realidad en ningún momento se dio a conocer que hubieran datos de tarjetas, uh-huh, expuestos.
0: Uh-huh. Ahora, ¿qué debió haber pasado? Pues, o sea, que primero, ¿Por qué si desde octubre pasó esto, hasta ahorita es nota? Hasta ahorita tiene esta relevancia.
1: Eso es, también yo quisiera saberlo, la verdad, porque yo he expuesto muchas filtraciones de datos y lamentablemente es muy raro que se les dé seguimiento. Desde la extinción del INAI es prácticamente nulo el seguimiento que le han dado por parte de la Secretaría Anticorrupción y Buen Gobierno, que tiene esta área de transparencia para el pueblo. Prácticamente lo que es la Ley Federal de Protección de Datos Personales, tanto en posesión de particulares como de sujetos obligados, ha quedado olvidada. Entonces, yo lo único que puedo... pues tal vez especular, es que se dio seguimiento justamente porque se expusieron varios datos de personajes de Morena. Porque de verdad, hasta que se dio a conocer que habían expuesta información personal de ellos y de sus asistentes, es cuando se le dio seguimiento, cuando de nuevo el hackeo fue en julio de 2025, la exposición de datos en octubre de 2025, y justamente ahora que se menciona a estos personajes es cuando deciden que se les va a dar seguimiento.
0: ¿Por qué pasan estas cosas? ¿Es un tema pues con la inteligencia artificial estas cosas van a pasar y van a pasar más? ¿Es un tema de que hay que invertir más en ciberseguridad? O sea, ¿por qué pasa esto y cómo una compañía lo puede evitar?
1: Digo, sin duda es una cuestión que tienen que invertir más, ¿no? Y proteger sus sistemas, pero también es una cuestión de capacitación, porque en este caso específico, y no lo digo yo directamente, sino que es una investigación que hicieron varios especialistas de ciberseguridad a nivel mundial, porque repito que este fue un ataque mundial que afectó a cientos de empresas, fue phishing. Es decir, vía voz, engañaron a los funcionarios de Salesforce para que entregaran las contraseñas que utilizaron para robar estas bases de datos. Entonces, sí hay que invertir en ciberseguridad, sin duda, pero también en capacitar a las personas para que sepan cómo atender este tipo de fenómenos y evitar que ocurra.
0: Muchísimas gracias por estos minutos para W Radio y vamos a estar al pendiente de este tema.
1: Gracias a ti, Carlos. Saludos.
0: Hasta luego, Ignacio Gómez Villaseñor, periodista especializado en temas de tecnología, y me interesaba mucho conversar con él porque él desde octubre había puesto las alertas en torno a este hackeo en particular. Son las 2 de la tarde con 13 minutos, así lo marca el reloj de W Radio.
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0: Dos de la tarde con 17 minutos, está en la línea Patricia Vázquez. Ella encabeza la organización Mexicanos Primero, que se dedica al estudio de los temas educativos. Patricia, gracias por tomarnos la llamada. Muy buenas tardes.
15: Muy buenas tardes, Carlos. Qué gusto estar contigo y con la audiencia.
0: Bueno, ya anunció hoy el gobierno que en todas las primarias y secundarias públicas y privadas del país, prohibido los celulares a partir del 3 de noviembre. ¿Qué te parece esta medida?
15: Bueno, Carlos, yo creo que tú y la audiencia nos ha estado escuchando durante varios meses en la insistencia de que era importante llegar a una regulación del uso de los celulares dentro de las escuelas. Nosotros vemos con buena cara y además reconocemos la voluntad política de las autoridades educativas de primero llegar a un consenso, distinto a lo que nos pasó con el calendario escolar, pero bueno, llegaron al consenso en esta vez. Pero bueno, al final del día seguimos con lo que nosotros insistiremos, ¿no? En la cancelación, a ver, primero, bueno, o sea, estamos en la tendencia global, varios países estamos en la tendencia global. Varios países han regulado el uso de los celulares en las pantallas, han regresado materiales educativos de calidad y ahora vamos a eso. Han insistido en recuperar la escritura, la lectura como estrategias, ahora sí que de columna vertebral para la mejora de los aprendizajes. Pero ¿qué es lo que no vemos en esta iniciativa y nos va a seguir ocupando tiempo en Mexicanos Primero? Primero. No, la cancelación del uso de celulares en las escuelas no necesariamente y de manera inmediata garantiza mejores aprendizajes, ¿no? O sea, creo que sí tenemos que hacer un esfuerzo de manera importante en insistir a las autoridades educativas de los 32 estados que necesitan acompañar el uso del tiempo adecuado para la mejora de la concentración, la atención, por supuesto, más juego al aire libre, más espacios dignos, mejores relaciones entre los pares, entre los estudiantes y entre los docentes. Entonces, la cancelación de los celulares, Carlos, no necesariamente nos lleva a la mejora de aprendizajes y mucho menos automatiza que va a haber una mejor salud mental. Creo que hemos visto de manera muy importante desde la pandemia la salud mental de todos los estudiantes y también de los docentes, hay que decirlo, se ha visto pues dañada de alguna y otra forma y seguimos teniendo una deuda muy importante al sistema educativo en temas de salud mental y de salud socioemocional en general. Entonces, aquí lo que nos debe ocupar y lo que creo que vale mucho la pena insistir es, pues llegamos a la escuela, quitamos los celulares, está muy bien, los resguardamos, ojalá haya una mejor intención como en otros países, vemos que hay una insistencia de la presidenta en regresar libros de matemáticas, de lectura, vamos a ver la calidad de esos materiales y cuándo sucede, pero es importantísimo decirle a tu audiencia, Carlos, que quitar el celular no garantiza aprendizajes de manera inmediata. Y la segunda, ¿qué pasa cuando sale? ¿No? Y ahí es donde participamos las familias de manera muy activa y la sociedad en general. El regular el uso del celular en las aulas, claro que tiene un beneficio, pero solamente es un tiempo. Eso no quiere decir que se quita la conversación, el acceso a los contenidos y, por supuesto, a las pantallas que van a tener después de la escuela. Entonces, vamos a tener un tiempo sin el uso, pero después, ¿qué va a pasar? Y entonces, ahí es donde nosotros desde Mexicanos Primero insistimos en el tema de la cultura digital.
0: Y ahí los papás tienen que jugar un papel central, ¿no?
15: Importantísimo, Carlos. Yo creo que siempre, lo que le corresponde a la escuela es garantizar que los aprendizajes sucedan y lo que nos corresponde a las familias es acompañar que sus aprendizajes sucedan, pero también estar pendientes de la salud mental y socioemocional de nuestras hijas y nuestros hijos, sobrinos, nietos y respectivos familiares. Ahora, yo sí quisiera nada más poner a lo mejor, nosotros hemos estudiado profundamente otras iniciativas y me parece que tampoco tenemos que caer en que la pantalla es algo malo, Carlos. Creo que las pantallas también, con un fin pedagógico,
0: justo eso te iba a preguntar, es decir, porque obviamente creo que no hay padre de familia que no esté preocupado por esta suerte de adicción a la pantalla por parte de los niños, pero al mismo tiempo sabemos que la tecnología, y más ahora en la era de la inteligencia artificial, la tecnología y la pantalla forma parte de nuestra vida, de nuestra cotidianidad. ¿Cómo conciliar una cosa con la otra? ¿Cómo aprovechar todas las ventajas de la tecnología, de internet, del acceso, de los teléfonos, de las laptops, de las, obviamente de las tabletas, sin el daño, pues, ¿no? Sin esta parte de que están en TikTok, siguiendo los reels y no están poniendo atención y no están aprendiendo, etcétera.
15: No, me encanta, Carlos, me encanta que además estés poniendo como el dedo en la llaga, ¿no? Las pantallas tienen que tener un para qué. Ya llevamos muchísimas décadas con evidencia de que el uso de la tecnología para fines pedagógicos es muy positivo. Nosotros de repente pensamos justo que nuestros hijos e hijas están scrolleando solamente en las distintas redes sociales, para no mencionar una en específico, pero también es cierto que hay

0: O sea, nada más no hay que caer en castigar la pantalla porque la pantalla es malísima. Es decir, hay que controlar el tiempo, el uso y hay que supervisar de manera importante, Carlos, qué están viendo, a qué contenidos están acercando nuestras hijas y nuestros hijos, sobre todo en el tiempo que van a estar fuera de la escuela, porque dentro ya sabemos que es otra historia. Ahora, dentro de la escuela, eso no quiere decir, ¿no? Que de todas maneras, los países, sobre todo muchos países, lo que también nos dijo PISA esta vez, es que pues las pantallas también tienen beneficios buenísimos para tener acceso a programar, a codificar, a nuevos lenguajes, a nuevas tecnologías que ya nos llegaron. Entonces, vamos a cancelar el uso de los celulares. Ojo, y eso está clarísimo y es lo con los que nos quedamos y con lo que arrancamos esta semana. Pero todavía está pendiente el debate de parte de la presidencia de este país y de las autoridades educativas, cómo van a regular el uso de las redes sociales, cómo se van a apalancar de la inteligencia artificial para que también avancemos de manera significativa y no nos quedemos tan rezagados como un sistema educativo, pues que se le cancela el acceso a todo, ¿no? E insistir, Carlos, que al final del día sí importa lo que pase fuera de la escuela y ahí pues no tenemos otra opción más que las familias estar muy pendientes del uso del lenguaje, obviamente explícito en las redes sociales, pero también del lenguaje simbólico, que también pues eso nos enseñó Querétaro, que llevó mucho avance en el tema del uso de la regulación de las redes sociales, donde no solamente los adultos tenemos que aprender a entender las nuevas formas de comunicarse de nuestras hijas y nuestros hijos, sino que también tenemos que estar muy cuidadosos de ese lenguaje simbólico que también da otro tipo de actitudes y de acciones que también pueden reflejar riesgo.
1: ¿Prefieres un mundo con esta prohibición que sin esta prohibición?
0: Prefiero un mundo con cultura digital, querido Carlos. Yo creo que hay que ayudar a nuestros estudiantes a regular y parte del propósito de la escuela también tiene que ver con una autorregulación, pero sí me parece que necesitamos una cultura digital, una ciudadanía digital. Tenemos que saber ayudarles a nuestros estudiantes. Les quitamos el uso del celular, pero tenemos que ayudarles de cuándo es una noticia es falsa, cuándo distinguir de un hecho verdadero de uno falso. Tenemos que ayudarles a entender y a analizar de manera crítica la información a la que se exponen en la escuela y fuera de la escuela. Entonces, más que la prohibición, creo que es un paso al que nosotros siempre preferimos llamarle regulación, pero más que eso necesitamos poner todos los esfuerzos en tener una ciudadanía digital que de todas maneras se va a adaptar porque hoy es el celular, pasado mañana es la inteligencia artificial y veto a saber qué nos va a pasar en 2 años.
1: Patricia Vázquez, presidenta de Mexicanos Primero, la organización dedicada al estudio de la educación. Gracias por estos minutos y buenas tardes.
0: Gracias a ti siempre, Carlos. Un abrazo y bonita tarde.
1: Hasta luego. Son las 2:26. Oiga, está resquebrajándose la alianza entre Morena y el PT. Parece que el PT no quiere acompañar las candidaturas a gobernador de Morena en varios estados del país. Verónica Méndez, platícanos.
2: No quiere acompañar a Morena, Carlos, porque estos aliados, en particular el PT, se sienten ninguneados, aplastados, desdeñados y literal borrados de la elección de los coordinadores que defienden a la 4T en los estados donde habrá elecciones.
1: Los futuros
2: Esta
1: candidatos,
2: mañana,
1: ¿no?
2: así es, Carlos, esta mañana el coordinador del PT en San Lázaro, Reginaldo Sandoval, pues anticipó que habrá consecuencias muy graves si Morena sigue minimizando a sus aliados. Dijo que no ha sido tomado en cuenta ninguno de sus candidatos para que sean coordinadores en defensa de la Cuarta Transformación. Vamos a escuchar a Reginaldo Sandoval.
3: Ese ejercicio que sí se puede fracturar si Morena no entiende. Entiendo también que Morena tiene la postura de que se siente sobrada, se siente capaz, como no hay este adversario por la derecha todavía un poco que pueda haber, digamos, peso, y entonces desdeña a los aliados, diciendo que puede solo, quizás ese es lo que nosotros leemos. Está totalmente equivocado Morena en esa lógica.
2: Minimizando todo este desgarriate al interior de Morena y sus aliados, Carlos, habló Ignacio Mier y dijo que no pasa nada, que son diferencias naturales en las alianzas. Vamos a escuchar.
4: Pues un partido vivo es un partido que gobierna prácticamente todo el país. Se genera una ebullición política, digámoslo, ¿no? Sube la temperatura, cuando se están acercando ya los tiempos, aún más. Y yo creo que conviene ponernos una bolsa de agua fría en la cabeza. Y como dicen en Mochi, Sinaloa, no hay caldo que no se enfríe.

0: Fíjate, Carlos, que el presidente del Senado, Higinio Martínez, él sí dijo que nunca ha sido su intención maltratar a los aliados ni aplastarlos. Los necesitamos, dijo Higinio Martínez, mientras que Clemente Castañeda, de Movimiento Ciudadano, le pidió al INE frenar de una vez por todas la elección de estos coordinadores, porque con ellos se está oficializando el fraude electoral y las campañas anticipadas. Lo que ha pasado en el Senado de la República respecto a este tema, que tiene muy enojados a los aliados de Morena y en particular al PT.
1: Vamos a ver en qué termina la historia. Gracias, Vero.
0: Muy buenas tardes, Carlos.
1: Verónica Méndez. Ahora vamos a Durango con Rosa Gausín. Rosa, ¿qué nos tienes? Adelante.
2: Sí, buenas tardes, Carlos. Pues para informar sobre el deceso de 5 recién nacidos que acontecieron la semana pasada aquí en Durango, en la clínica número 1 del Instituto Mexicano del Seguro Social. Y bueno, a través de un comunicado el domingo por la tarde, noche, bueno, confirmaron estos decesos de 5 recién nacidos, y donde, bueno, ellos hablan de que se están realizando las investigaciones tanto en la entidad como a nivel central, y pues se hace una revisión tanto clínica como epidemiológica para determinar las causas de cada caso. Durante la vigilancia se identificó una bacteria sensible a los antibióticos de uso habitual disponible en este hospital. Sin embargo, bueno, se precisa que con la información disponible no es posible determinar que su presencia, bueno, sea la causa determinante del deceso de estos 5 recién nacidos, Carlos. Uh-huh. Por lo tanto, bueno, se implementan ya medidas de contención, entre las que se destacan, bueno, el aislamiento de nuevos casos, y también, bueno, también ya no se permite pues nuevos ingresos a ciertas áreas de aquí de este hospital, uh-huh. Carlos.
1: Estamos atentos. Entonces, Rosa. Sí.
2: Sí, muy bien.
1: ¿Qué cosa?
2: Sí.
1: Cualquier novedad nos informas. Vamos con Yadira Paredes a Veracruz.
2: Sí, adelante, claro que sí,
1: Yadira.
2: Gracias.
3: Hola, ¿cómo estás, Carlos? Muy buena tarde para ti, para todo el auditorio. Hace 14 días fue reportado como desaparecido un estudiante de la Universidad Veracruzana, del área económico-administrativa aquí en Jalapa, y bueno, pues lamentablemente fue encontrado sin vida. Sin embargo, todavía las autoridades de la Fiscalía, ni su familia, ni las autoridades universitarias han dado a conocer los motivos de su fallecimiento. Se sabe que este joven, de nombre Josué Hernández Cayetano, bueno, pues fue reportado como desaparecido, como no localizado, a la Comisión Estatal de Búsqueda de Personas, que emitió una ficha para dar con su paradero. Posteriormente, bueno, pues se dio a conocer que fue localizado, lamentablemente, sin vida, sin dar mayores detalles de qué fue lo que le ocurrió a este joven estudiante de la Universidad Veracruzana. Carlos.
1: Gracias, y estamos al pendiente. 2:31.
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1: Querido Javier, ¿qué te ha parecido todo este episodio del anuncio del mega decomiso histórico de huachicol? 59 millones de litros, nunca antes en la historia de México y en lo que va ahorita.
2: Carlos, buenas tardes. Pues ni decomiso ni histórico, porque en realidad el combustible que supuestamente habían asegurado sigue ahí en la terminal de almacenamiento de esta empresa. Y la verdad es que ni siquiera está decomisado. Hay muchas inconsistencias en torno a todo esto, y creo que han estado saliendo algunas que se conocen. Yo he podido averiguar otras acá con la misma empresa. Por una parte, el hecho de que la Secretaría de Seguridad, primero la de Guanajuato y luego la Secretaría de Seguridad Federal, que al parecer les compra todo el cuento el jueves pasado, pretenden hacer ver que se trata de un operativo que se hizo la semana pasada, ¿no? Que llegaron los agentes, sí, que encontraron ahí el huachicol, y no definen cuál era el tipo de instalación en el que habían hecho el operativo, ¿no? Porque no lo describen ni lo detallan. Entonces, pues parecía que se trataba de un operativo en alguna bodega clandestina, ¿no? Como los que hemos visto ya en muchas ocasiones. Luego resultaba sospechoso el hecho de que no hubiera detenidos, ¿no? Incluso dice el secretario de Seguridad, Omar García Harfuch, a quien al parecer pues su instinto de superpolicía le falla en esa ocasión, diciendo: es que no encontramos a nadie, cuando pues creo que cualquiera con dos dedos de frente te diría que es inverosímil que 59 millones de litros de gasolina y diésel estuvieran dejados a la buena de Dios sin nadie que los estuviera cuidando. O el secretario mintió o lo informaron mal, porque la realidad es que ese cateo ocurrió a principios de septiembre, el 4 de septiembre, y lo que me dicen a mí fuentes de la empresa de Grupo Cimsa, de la propietaria de esta terminal, es que personal de la terminal atendió el cateo, les abrió las puertas, hizo que pasaran los agentes y les enseñaron todo lo que estaban haciendo ahí. Por supuesto que no era una bodega clandestina, estamos hablando de un predio de 18 hectáreas, que es una de las terminales de almacenamiento de combustibles más grandes del país, que obviamente operaba a la vista de todo mundo desde hace 10 años. ¿Por qué sospecharon que ahí había combustible ilegal? El secretario de Seguridad dice que se trataba de una pista a la que los llevó el chofer de una pipa, el que habían detectado descargando combustible, que supuestamente no había acreditado su propiedad. Según la empresa, esa pipa llevaba combustible de la empresa Marathon, que es una petrolera internacional que tiene operaciones en México y que guarda su gasolina que distribuye en el Bajío en esta terminal, y que el origen de ese combustible estaba acreditado. Y otra cosa que también me dicen, Carlos, los agentes de la Fiscalía General de la República de Guanajuato, de la delegación de Guanajuato, tenían una orden de cateo con un domicilio equivocado. O sea, llegaron a la terminal de almacenamiento, pero en realidad la orden de cateo daba el domicilio de otro lado. Aún así, ¿no? Cuando la empresa pues pudo haberse negado, ¿no?, a decirles: oigan, pues aquí no es la dirección que buscan, aún así consintieron el cateo y permitieron que se realizara una inspección. Y obviamente lo que más llama la atención es que esa terminal no fue ni clausurada ni asegurada en el momento en el que se dio el cateo, sino que siguieron las investigaciones. ¿Qué fue lo que llevó a García Harfuch a brincar el jueves pasado a decir: encontramos una cantidad histórica de huachicol y la decomisamos? Estaban ansiosos de dar un golpe, no una buena noticia, una bomba mediática, y pues ahora sí que agarraron el balón y corrieron hasta afuera del campo.
1: Por lo que dijo hoy la presidenta, ya viste que la presidenta le echó prácticamente toda la culpa al delegado de la Fiscalía General de la República en Guanajuato, que aquí quien empinó a todos fue Ernestina Godoy, ¿no?
2: Claro, pero entonces la información errónea salió de allá, y en el gabinete federal tanto Godoy como García Harfuch la compraron sin pasarla por un filtro, ¿no? Y, o sea, insisto, ¿cómo que estaban 59 millones de litros de combustible y nadie los estaba cuidando? Creo que eso debió de haberle prendido un foco, por lo menos a García Harfuch, de decir: oigan, denme más información o más detalles de este caso, ¿no? Entonces, creo que esa es la parte en donde la cadena de comunicación, uh-huh, en qué momento García Harfuch y Godoy compran lo que les estaban diciendo de Guanajuato.
1: Qué cosa. qué pifia, ¿no? Qué pifia del gobierno.
2: Sobre todo porque es uno de los temas más importantes ahorita para el gobierno de Claudia Sheinbaum, Carlos. Ella le ha dado golpes importantes al huachicol, ¿no? Con el desmantelamiento de redes. Pero resulta ahorita pues que a lo mejor o traen una ansia desesperada por dar resultados que se están yendo contra empresas legales, o tampoco se descarta la posibilidad pues de que algunos vivales anden también extorsionando o amenazando a empresas con este tipo de cosas.
1: Javier, te agradezco mucho el comentario. Como siempre, muchos saludos.
2: Gracias, Carlos. Un abrazo. Buenas tardes.
1: Javier Garza, comentarista de este programa, 2:46.
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1: Sección deportiva, Alberto Lati. Beto, venga.
4: De nueva cuenta, Carlos, el placer de saludarte. Buenas tardes. Y con la información que tenemos en esta fecha FIFA, marcada por el inicio de los trabajos de Rafael Márquez, que ya se va a enfrentar este sábado en su debut a la selección de Colombia en Baltimore, y que ha tenido que comenzar con una baja antes de que empezara. Paul Llorente, preparador físico, quien venía trabajando desde la etapa de Javier Aguirre, tenía una cláusula que le permitía irse con el propio Vasco cuando este tomara un equipo, y el Vasco ya ha sido confirmado como nuevo entrenador del Club Valencia, equipo de profunda historia y tradición en España. Así que Paul Llorente se va con Javier. Desafortunadamente, así de rápido, Rafa Márquez tiene que buscar reconducir, buscar arreglar. Nadie es imprescindible, pero Paul Llorente era un hilo conductor muy importante hacia el pasado inmediato con Javier Aguirre, una persona que tenía un gran manejo, mucha conexión con los muchachos, y se va con Javier Aguirre. Se especuló que acaso se quedaría para la fecha FIFA y luego se marcharía. No tiene sentido. La realidad es que lo ideal es que, si ya se sabe que no va a estar, es que ni siquiera empiece con el proyecto. Se va con Javier Aguirre, quien a su vez, si va cumpliendo con el resto de esta temporada para la cual ha sido contratado por el Club Valencia, pues ya se estará metiendo entre los 7 entrenadores con más partidos dirigidos en la historia de la Liga Española. Y ya que estamos con España, derbi madrileño con mucha polémica. El Real Madrid jugó mal, pero el Real Madrid fue profundamente afectado por el arbitraje. 2 tarjetas rojas en la primera mitad. La primera podría suscitar alguna duda de qué es lo que intentó el Cuti. Yo creo que sí, pisa el muslo a Jude Bellingham. Pero la segunda es incontestable. El coreano Canning Lee, con una entrada tremenda sobre Fede Valverde al tobillo. De hecho, hoy el comité técnico de árbitros ha dicho en España que hubo una equivocación en la manera de marcar, que tenía que ser expulsado. Para el segundo tiempo, siendo último hombre, Dinhausen toma de la mano al atacante del Atlético, y a partir de eso se sanciona el tiro penal y su expulsión, y el partido ya se rompe. Por mucho que el Madrid reaccionó con un gol de cabeza de Rüdiger, gana el Atlético 2-1. José Mourinho volvió a ser el de antaño. Salió a la conferencia de prensa con hojas impresas mostrando las capturas de los momentos de las 2 expulsiones no sancionadas en contra del Atlético. Como sea, el Madrid perdió y se encuentra a 6 puntos. Así de rápido, del Fútbol Club Barcelona, que a su vez va goleando donde se presenta. Ahora lo hizo en Sevilla con hat-trick, triplete de Rafinha, que donde lo pongas por el costado, hacia el centro, más atrás, tiene gol y tiene daño. Muy diferente a lo que hace vestido de blaugrana en relación con lo que ha quedado a deber con la selección brasileña. Y el Barça tiene 6 de ventaja sobre el Real Madrid. Arrancó ya la Copa del Mundo de Ciclismo en Canadá, y la primera intervención de Isaac del Toro, la primera no es su prueba en la que resulta favorito. La contrarreloj fue 6º lugar. La prueba importante para el de Ensenada será este domingo. El ciclismo de ruta, finalmente 6º en contrarreloj. Paso a la semana 2 del NFL. Kansas, los Chiefs se ponen 2-0, segunda victoria, luego de vencer a Indianapolis en overtime. Hoy cierra esta semana 2 con el duelo entre los Gigantes y los Rams. Un buen partido el lunes por la noche en la NFL. Querido Carlos, adelante, buenas tardes.
1: Muchísimas gracias, Alberto Lati, en los deportes aquí en W Radio.
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1: El resumen de lo que tenemos justo en este momento, Arely Paz, vamos contigo.
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6: 2:50 p.m. La información en W Radio. Polo ya es huracán categoría 1. Se prevé que esta tarde alcance la categoría 2. Su avance se mantiene hacia el noroeste frente a las costas de Michoacán y Colima. La alerta se extiende en los próximos 3 días debido a que Polo podría alcanzar la categoría 5. El sistema se mueve en la línea costera de Guerrero, Michoacán, Colima y Jalisco. Se mantiene pronóstico de lluvias intensas, fuerte oleaje y crecida en ríos de 5 estados. En Guerrero, a través de un comunicado, la Secretaría de Educación Estatal informó que las clases están suspendidas ante los efectos del huracán Polo. Mañana se suspenden las clases en la Costa Grande, Costa Chica y Acapulco. La gobernadora de Guanajuato, Olivia Denis García, confirmó que la empresa involucrada en el hallazgo de más de 59 millones de litros de combustible en San José Iturbide, en Guanajuato, no ha acreditado la procedencia legal del combustible, con lo que confirma la versión que mantiene la FGR sobre la investigación del que presumieron como el decomiso histórico de huachicol. En W Radio, el experto en temas de energía, Gonzalo Monroy, aseguró que la planta de San José Iturbide en Guanajuato opera legalmente y que sí apunta a una pifia de la Fiscalía General de la República.
7: Pues mira, yo te diría de que hasta ahorita lo que tenemos es, todo parece indicar que es precisamente un error de la Fiscalía en absolutamente todo. Y te déjame empezar incluso cuando dicen que de pronto de una pipa derivó una investigación que lo llevó a la terminal de combustibles más grande de todo el Bajío, que incluso abarca, o en su zona de distribución, abarca toda esa región, además del norte del Valle de México y en ocasiones lugares hasta Michoacán y Jalisco. Obviamente pensar que era una refinería, como en algunos medios se llegó a mencionar, que era una terminal que se le encontraron, esto sí es una completa falsedad. Esa planta es, o mejor dicho, esa terminal es de las más importantes del país. Incluso en 2019, cuando se hizo el cierre de la refinería Salamanca y también de los ductos, fue esa terminal la que recibió combustible de otras marcas diferentes a Pemex y que hizo que no fuera tan pronunciado, que por sí lo fue bastante, ese desabasto que afectó a cerca de 17 estados. Obviamente, aquí alguien se equivocó, alguien muy probablemente se quiso parar el cuello ante la presidenta que ese viernes estaba en el estado de Guanajuato. Pues bueno, estamos viendo de que esto se está cayendo prácticamente a pedazos.
6: Le cuento de la tragedia de lo que ocurrió en Perú. Este fin de semana fue asesinada la periodista y candidata al gobierno regional de Ancash, Susi Aponte Polo, conocida como la China Polo. Fue asesinada a balazos el sábado 19 de septiembre mientras realizaba una transmisión de sus actividades de campaña en el mercado de Caraz en Perú. La imagen, bueno, pues ha sido brutal y se ha compartido en todo el mundo. La policía informó que el ataque dejó además a 5 personas heridas. Aponte había denunciado públicamente amenazas de muerte días antes del crimen. Hasta ahora hay 3 personas detenidas por su presunta participación, el supuesto autor material, el que financió justamente esta operación y otro hombre que habría transportado al atacante. Las autoridades investigan el caso y buscan determinar quién ordenó el asesinato y cuál fue el motivo. Hasta aquí la información, Carlos.
1: Gracias, Arely.
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1: Muchas gracias, Arely Paz, por todo el día de hoy.
8: Gracias, coman rico.
1: Gracias, querido duende. Impresentable del duende. Muy buena tarde.
9: Igualmente, querido Charlie, buena tarde.
1: Y sobre todo, muchas gracias a todos ustedes por habernos escuchado. A nombre de todos los que hacemos este programa, mañana en Punto de la Una, aquí les esperamos. Soy Carlos Loret de Mola. Muy buenas tardes.

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1: La depresión tropical 17E se intensificó a tormenta tropical Polo al sur de Colima y Michoacán, así lo informó el Servicio Meteorológico Nacional. El sistema presenta vientos sostenidos de 65 kilómetros por hora y rachas de hasta 85 kilómetros por hora. El Servicio Meteorológico Nacional prevé una rápida intensificación durante los próximos días y, de acuerdo con el pronóstico, Polo podría convertirse en huracán categoría 1 este próximo martes, categoría 2 el mismo día y alcanzar la categoría 3 el miércoles próximo.
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2: Las 3 con 14.

0: Ya son las 3 de la tarde con 17 minutos y en esta ocasión, en este segmento, pudimos escuchar a Carin León con el tema Desde que te tengo, seguido de Parece que no, a cargo de los Huracanes del Norte. ¿Y quién nos la vino a cantar? Pedro Fernández. 3 de la tarde con 18 minutos, aquí, en La Raza.
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2: Ya son las 3 de la tarde con 30 minutos y en esta ocasión escuchamos a Juan Carlos el Conde con el tema Hoy lo pago caro, seguido de Pelotero a la bola a cargo de Buno y Airán Páez. 3 de la tarde con 30 minutos y no te despegues, que enseguida llegan las aventuras de Calimán aquí en La Raza.
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Calimán permanecía inquieto admirando el espectáculo del teatro chino de máscaras. Durante el intermedio, la hermosa bailarina Tagasi Chani lo había hecho ir hasta su camerino para informarle que un grave peligro acechaba al viejo Chong Wai, amigo de Calimán y padre de ella. El temor y la angustia se reflejaba en los negros ojos de Tagasi Chani, y Calimán advertía que otro de los miembros de la compañía, el bailarín Lon Mao, vigilaba a Tagasi Chani y ejercía sobre ella un dominio casi absoluto. Ahora, Calimán y el pequeño Solín miraban llenos de emoción uno de los números finales del espectáculo.

0: esposa Takashi Chan y aparece en escena vistiendo velos de varios colores. Danza al compás de esa extraña música.
1: Sí, Solín. Takashi Chan representa una leyenda, una antigua, muy antigua leyenda china. Ella personifica a la diosa del mal que atrae a los hombres hacia la perdición. Su baile representa cada una de las tentaciones.
0: Y ahora aparece también Lon Mao.
1: Es verdad, sí. Lon Mao trae una piel de león cubriendo su cuerpo. Es el símbolo de la justicia que intentará matar a la maldad.
2: Takashi Chan, girando al compás de la música monorítmica, miraba con terror a Lon Mao, que giraba en torno, mirándola amenazante. Luego, mostraba en sus manos varios puñales. El pequeño Solín, al igual que todos los espectadores, permanecían atentos a la extraña danza ritual.
0: Mira, Calimán. Lon Mao se dispone a lanzar los puñales contra Takashi Chan.
1: Sí, muchacho. Representa la batalla final de la justicia en contra de la maldad.
0: Oh, está lanzando ya los puñales. Se clavan muy cerca de su cuerpo.
1: Si esperemos que Lon Mao tenga el pulso firme, un error sería fatal. La vida de Takashi Chan está en sus manos.
2: Los espectadores miraban con emoción contenida aquel peligroso número, en el cual Lon Mao hacía una demostración de precisión al lanzar los puñales que se clavaban muy cerca del cuerpo de Takashi Chan. Nadie se imaginaba la angustia que vivía la hermosa mujer oriental, pues aquel acto no era como los de la noche anterior. Takashi Chan, inmóvil en el escenario, permanecía con la espalda pegada a una pared de madera donde se iban clavando los puñales, y llena de angustia contenida, pensaba para sí.
3: En los ojos de Lon Mao veo brillar el odio y la sed de venganza. Está lanzando cada vez con mayor fuerza los puñales. ¡Va a matarme! ¡Lo sé! Uno de los puñales se clavará en mi pecho. No puedo hacer nada por salvarme. Lon Mao me matará frente a los espectadores.
0: Oh, señor, los puñales cada vez se clavan más cerca del cuerpo de Takashi.
1: Es cierto. No creo que sea necesario exponerla al peligro. En otras ocasiones he visto este baile y nunca se lanzan los puñales con tanto peligro.
0: Tienes que impedir que ese hombre le haga daño.
1: No puedo, Solín, no puedo hacer nada. Tal vez Lon Mao vaya a cometer un cobarde asesinato frente a nosotros, pero no puede impedirlo.
2: Los azules ojos de Calimán permanecían fijos en las manos de Lon Mao, que lanzaba certeramente los puñales contra Takashi Chan. Quedaba ya solo un puñal en la mano de Lon Mao, y con expresión de furia asesina lo lanzó hacia la bella mujer. El puñal se clavó en el pecho de Takashi Chan.
0: Calimán, la ha herido.
1: Quédate quieto, Solín. Yo detendré al asesino.
2: Calimán, como pantera, rápido y certero, se lanzó hacia el escenario, abriéndose paso entre los curiosos que comentaban alarmados lo que habían visto. Lon Mao trató de escapar, confundiéndose entre los bailarines, pero la recia y musculosa mano de Calimán lo detuvo por el cuello.
4: Tranquilo.
1: Quieto, Lon Mao. No te será fácil escapar después de cometer un crimen.
4: ¿Crimen? No sé de qué habla, extranjero. Todo ha sido un accidente.
1: ¿Llamas accidente el haber lanzado un puñal contra Takashi Chan?
4: Es accidente. Y nadie puede demostrar lo contrario.
1: Quédate aquí, Lon Mao. No intentes escapar porque así te escondieras en el último rincón del barrio chino, yo sabría encontrarte. Quédate aquí.
4: Nunca he pensado en huir. Nunca.
2: Avanzó lentamente hasta donde la bella Takashi Chan permanecía derrumbada. Los multicolores velos que envolvían su cuerpo estaban manchados de sangre. Y Calimán observó cuidadosamente el sitio en donde se había clavado el último puñal. Un débil quejido escapó de los labios de Takashi-chani.
3: Calimán.
1: No se mueva, Takashi-chani. No se mueva.
3: Sabía que esto había de suceder. Fue un error hablar con usted. Nos vigilaban y...
2: ¡Calle!
1: No haga el menor esfuerzo. La llevaré a su camarín.
2: ¡Calimán! Levantó entre sus hercúleos brazos el frágil cuerpo de Takashi-chani, avanzando entre los curiosos hacia los camerinos. Pero Lon Mao se interpuso.
4: Espera. Espera, extranjero. Espera un poco.
2: A un lado.
4: Oh, antes quería decir a Takashi-chani que lamento profundamente este accidente. Se ha llamado a un doctor para que la atienda. Ojalá que llegue a tiempo.

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0: La bella Tagasi Chani permanecía inmóvil sobre el lujoso diván forrado de terciopelo rojo. Un rictus de dolor hacía más pálido aún su rostro. Calimán, entretanto, la observaba con cariño, con atención y esmero. El puñal permanecía clavado en el lado posterior del pecho de Tagasi Chani, y la sangre manaba roja y caliente por la herida. El empresario del teatro, con gesto de preocupación y angustia, interrogaba.
1: ¡Oh, esto es terrible! No me explico cómo Lon Mao pudo cometer un elol. Siento de ver si ha realizado el acto de lanzar los puñales contra Tagasi Chani sin que ocurriera ningún accidente. ¿Por qué tenía que suceder la ola?
2: Tal vez porque Lon Mao querría matar a Tagasi Chani.
1: ¿Qué dice usted? ¿Lon Mao un asesino? Oh, no, señor, se equivoca.
2: Dejemos este asunto que ya aclararemos después. ¿Por qué no ha venido el médico?
1: Es que no había ninguno en la sala. Y ahora lo buscan por el baño.
3: Calimán.
2: Descuide. La herida afortunadamente no es de gravedad. El puñal se clavó en un costado de su pecho. Creo que no ha interesado órganos vitales. Pero aún así hay que extraerle el puñal.
1: Esperemos que un médico esté al presente.
0: Los azules ojos de Calimán escudriñaron al empresario, advirtiendo una falsa preocupación que demostraba que aquel hombre no estaba dispuesto a ayudar. Calimán entonces decidió obrar por sí mismo.
2: No hará falta el médico, yo mismo le sacaré el puñal.
1: ¿Usted? ¿Acaso es el médico?
0: Calimán no respondió. Su atención estaba fija en la herida que examinaba con todo cuidado. El empresario agregó.
1: Piense bien el riesgo que corre Tagasi Chani si usted comete un error. Al sacarle el puñal, tal vez provoque una hemorragia y sería fatal. Y usted le respondería de los cargos.
2: Asumo toda responsabilidad. Tagasi Chani, ¿me escucha?
3: Sí.
2: Voy a extraerle el puñal. Va a doler un poco, pero es necesario hacerlo. ¿Confía usted en mí?
3: Sí, Calimán. Confío en usted.
1: No dejaré que lo haga. Usted no es médico.
2: A un lado. No se acerque. He dicho que yo asumo toda la responsabilidad. Solín.
4: Sí, señor. Aquí estoy.
2: Detén el brazo. Tal vez el dolor la impulse a moverse.
4: Pero, señor, si ella se agrava, podrían acordarse.
2: Todo es preferible a dejar que continúe desangrándose. ¿No te das cuenta que nada se hace para ayudarla? Fingirán que no encuentran un médico y Tagasi Chani se agravará. Así pues, debo hacerlo yo mismo. Detén el brazo y no hagas otra cosa más.
4: Sí, señor.
0: Las manos recias y musculosas de Calimán se tornaban ahora suaves y cautelosas. Lentamente tomó entre la diestra el mango del puñal, mientras que con la otra mano sostenía suavemente el pecho de Tagasi Chani.
2: Calma, Tagasi Chani. Míreme fijamente a los ojos. Míreme fijamente.
0: Los azules ojos de Calimán brillaban intensamente. Tagasi Chani los miraba y sentía que el dolor se mitigaba.
2: Míreme fijamente a los ojos. Y dígase a sí misma, no voy a sentir dolor alguno. No voy a sentir dolor alguno. Repítalo, Tagasi Chani.
3: No voy a sentir dolor alguno. No voy a sentir dolor alguno.
0: Los azules ojos de Calimán parecían hipnotizar a Tagasi Chani. La expresión de dolor y angustia desaparecía del rostro de la bella mujer. Y Calimán se dio cuenta de que era el momento oportuno para extraer el puñal.
4: Mira, señor, Tagasi Chani ha dejado de quejarse. Parece que no sufre dolor alguno.
2: Sí, está bajo el dominio de mi mente. No sentirá dolor alguno. Es el momento indicado para extraerle el puñal.
0: Calimán, sosteniendo firme el mango del puñal, dio un pequeño tirón y la fina hoja de acero abandonó la herida, Takashi-chani permanecía con expresión tranquila, con la vista fija en los azules ojos de Kalimán.
2: Ya está. Ahora a lavar perfectamente la herida.
4: ¿No sufrirá una hemorragia?
2: No, no. Mi mano izquierda hace presión sobre las arterias impidiendo que la sangre fluya. He aislado la zona herida de la circulación. No habrá consecuencias graves.
0: Kalimán procedió de inmediato a limpiar cuidadosamente la herida. Sus manos, que cuando golpean semejan marros de acero, ahora parecían tornarse en seda que acariciaba la piel pálida y hermosa de la bella Takashi-chani. Después, rasgó una blusa de lino y vendó cuidadosamente la herida. Terminado esto, acarició con ternura las sienes de Takashi-chani para sacarla del trance hipnótico.
2: Takashi-chani, ¿me escucha? ¿Me escucha?
3: Oh. Sí. Sí, Kalimán.
2: Tranquilícese. Está fuera de peligro. He extraído el puñal y podemos sentirnos satisfechos, ya que la herida no fue grave.
3: Oh.
2: Quédese aquí. Yo mismo la llevaré a su casa. Ahora debo poner en claro la responsabilidad de Long Mao. Prométame que no hará ningún movimiento.
3: Te lo prometo, Kalimán.
2: Quédese aquí, que arreglar la situación con Long Mao me llevará unos instantes. Vamos a salir.
4: Sí, señor.
0: El empresario, que había sido testigo de todo, se acercó a Takashi-chani con expresión enigmática.
1: Este hombre es el peligroso. Es la oportuna faltante de él, Takashi-chani. Bien sabes que los extranjeros son peligrosos.
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3: Los azules ojos de Calimán eran como dos ascuas brillantes que se clavaban en el rostro de Lon Mao. El asiático, esbozando una sonrisa burlona, terminaba de quitarse el maquillaje y parecía ajeno a las preguntas de Calimán.
4: ¿Quién te ordenó matar a Takashi Shiani?
5: ¿Mata a él? Usted es el loco, extranjero. ¿Por qué yo matar a la bella Takashi Shiani? Soy diestro al lanzar puñales. Polé el acel blanco a muchos metros de distancia, pero todos podemos cometer error.
4: Un error en el que iba de por medio una vida.
5: Pero afortunadamente no será así. Usted con sus maravillosos conocimientos salvó a Takashi Shiani. Bien, felicitarlo yo.
4: ¿Sabes que podría entregarte a la policía?
5: ¿Policía? ¿Y con qué acusación?
4: Homicidio frustrado.
5: Oh, vamos. Usted bromea, extranjero. Nadie puede comprobar que fue homicidio. Todo fue un grave accidente. ¿Comprende? Un penoso accidente.
3: El asiático sonreía burlón. Calimán, con expresión de enfado en su rostro, lo escuchaba.
5: Comprenda que no sería tan necio, tan torpe de cometer el asesinato frente a muchos espectadores. Créame, amigo, no soy imbécil. Si quisiera matar, aprovecharía un momento oportuno, un momento de soledad. Digamos, si pensara matar a usted, lo haría durante la noche en un callejón donde no hubiera testigos, o cuando durmiera tranquilamente, poder lanzar un puñal que clavarse certero en su corazón. Soy maestro lanzando puñales. Sealo. Nunca fallo.
3: La recia y musculosa mano de Calimán se cerró en la ropa de Lon Mao, zarandeándolo con fuerza.
5: ¿Qué hace él? ¡Suélteme!
4: Escucha bien, Lon Mao. Si intentas hacerle daño de nuevo a Takashi Shiani, yo sabré encontrarte hasta en el último agujero de tu madriguera. Y llévale un mensaje a aquel que te ordenó atacar a Takashi Shiani. Dile a tu jefe que la vida de Takashi Shiani y la del viejo Shen Wei son sagrados, que debe respetarlas. ¿Has entendido?
5: No sé de qué hablar, extranjero. Yo no tenía ningún jefe. Nadie me ordena hacer daño a nadie. Ahora le ruego que me suelte de una vez.
3: La recia y musculosa mano de Calimán se abrió, dejando libres las ropas de Lon Mao. Avanzó hasta la puerta y sus azules ojos miraron fríamente al asiático.
4: Recuerda, las vidas de Takashi Shiani y Shen Wei son sagradas.
5: Extranjero,
4: ¿sí?
5: Recordad usted también que soy maestro lanzando puñales. Nunca fallar cuando quiero hacer en el blanco. Adiós, extranjero. Y tened cuidado ahora que abandone este lugar. Barrio chino es peligroso para los entrometidos.
4: Buenas noches, Lon Mao.
5: Perro extranjero, alejad de nuestro camino o acabad muerto.
3: Calimán avanzaba ahora con paso firme, cruzando el desolado escenario. Se dirigía al camerino de Takashi Shiani cuando...
6: ¡Sí! Señor, mi señor Calimán.
4: ¿Qué sucede, Solimán?
6: Tagashi-chani, Tagashi-chani.
4: ¿Qué le sucede a ella?
6: Se la han llevado.
4: ¿Quién?
6: El empresario del teatro. Ha salido rumbo al callejón.
4: Vamos tras ellos.
7: Sel usted de nuevo. Dejadnos tranquilos, quiele. Yo encargarme de llevar a Tagashi-chani a su casa.
4: Ella vendrá conmigo a un lado.
8: No, dejadme en paz, Calimán. Agradecer todas sus atenciones, pero ya no lo necesito. El señor Wan Lo, llevadme a mi casa. Olvídese de todo lo que le dije.
7: Buenas noches, honorable amigo.

0: Sí, rechazando cualquier ayuda. No hay duda que él ha atemorizado lo suficiente. Ahora es cuando realmente está en peligro.
1: ¿Qué piensas hacer?
0: Creo que debemos ir a visitar al viejo John Wright. Su hija y él están en peligro.
1: Señor, te recuerdo que mañana muy temprano tenemos que abordar el barco rumbo al Pacífico.
0: Sí, pero aún nos queda esta noche, creo. Quédate quieto.
1: ¿Qué sucede, señor?
0: Allí nos sigue. Escucho pasos y movimientos de cuerpos que se arrastran. No te muevas, Olim. Nos van a atacar.
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6: Información deportiva. Partidazo el clásico del fútbol mexicano ante 88,000 espectadores. 2-2 el marcador y al 31 gol del Cotorro, al 46 gol de Marín. Y luego el segundo tiempo al 70, golazo de tijera de Borja, el colombiano, que se lució. Y enseguidita al 73, otro gol de Borja, aprovechando los espacios y logrando desde luego el empareje del partido, el 2-2, sensacional. Mis amigos, soy Edgardo Lozada Ruiz.

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6: Hay tres muñequitos y muñequitas que traen usan pero arriba, pero arriba, pero arriba, pero arriba, pero arriba, pero arriba, pero arriba, pero arriba, pero arriba, pero arriba, pero arriba, pero arriba, pero arriba, pero arriba, pero arriba, pero arriba, pero arriba, pero arriba, pero arriba. Señoras y señores, es lunes. Entrándole ya, duro más ese tupido, este super mega hiper lunes, iniciando la semana bien cargaditos, ya después de habernos aventado varios maratones de Netflix, haber aventado varias caguamitas, varios petillos así de botanitas, así bien rico, unos merjujazos bien chidos. Gracias, señoras y señores, por estar aquí con nosotros, ya continuando, dándole seguimiento a la vida, porque la vida no para, no todo es diversión, no todo es bonito. Acuérdate que la felicidad, los momentos chidos, pues ahí es lo que debemos de construir, pero para eso también tenemos que chambearle, entrarle, duermas y tupido al jale. ¿Sale? Vale, mijo, muchas gracias por estar aquí con nosotros. Aquí está ya listo tu compita Isaac al aire, junto con mi compita el Chulitas. ¿Cómo estás, carnal?
7: Bien, aquí a toda mandarina, ese no te entendí ni madre lo que dijiste, ¿verdad? Pero aquí estamos, aquí a toda mandarina, carnal.
6: Ah, güey, es que el tiempo es oro en la radio, mijo. Corre rápido a esto, carnal.
7: Yo por eso veo redes sociales y no escucho radio, porque ahí hablan un montón los güeyes, ¿verdad? A veces ni les entiendo tampoco, pero prefiero verlos esos güeyes, mejor estar escuchando a ti, carnal.
6: Oilo. Chiquita, ¿cómo estás?
8: Hola, Isaac, saludos a todos. Aquí estamos listas, puestas y dispuestas ya también para empezar aquí el programa. Ya muy contenta, muy feliz, fresquecita, bañadita. Mira cómo vengo, cómo me ves el día de hoy.
6: A ver, de vuelta.
7: Venga, tú. No, pues sí, te está haciendo así el gimnasio.
8: No, no es el gimnasio, bueno, sí poquito, pero Pedro Fletes me operó, me mandó operar, la verdad. Me mandó poner más boobies porque ya estaban, pues ya sabes, un poquito caíditas, pero ya me puso unos amortiguadores aquí.
6: Ah, caray, amortiguadores en las boobies.
8: Así le dice el doctor Isaac, no sé cómo se diga exactamente, pero son términos así, más coloquiales, así, como de términos así de entre chicas, tú sabes, ¿no? Sí nos entendemos, pero ustedes son hombres, ¿no?

0: entiendes muchas cosas. ¿Capiche o no capiche?
1: No.
0: No, ni mangos.
2: Ahora entiendo por qué están botando mucho, así como cuando voy en el camión. Así le botan a la Chepis cuando camina.
0: Chiquillo, ¿estás viendo? Oh my god.
1: Hasta el niño está viendo eso. No manches. Batman, ¿cómo estás? ¿Todo bien, carnal?
3: Así es, todo bien. A mí no me interesa estar viendo esas bolas grandes de la Chepis. Porque Adrián Ochoa me lo tiene sumamente prohibido. Y ya le dije que no se ponga celosito, Adrián. Yo nada más veo las tuyas.
1: ¿Qué? ¿Las qué?
3: Las boobies de Adrián Ochoa.
1: Las boobies. No, no, sácate. No quiero saber ya, hombre. Las boobies. ¿Verdad que se está chichón? Como está gordito, ¿verdad?
4: Amigos, no se vayan ahí porque eso es el show de Sacre Banduca y se va a poner muy bueno esto. Mire, vamos a platicarle de un montón de cosas, pero muchísimas cosas. Hay mucho mitote que compartirle el día de hoy aquí en el show de Sacre Banduca. Así es que no se despegue ni poquito. No se despegue. No le conviene despegarse. ¿Sabe qué vamos a platicar? Le voy a adelantar un poquito. Mire, hay un morro que se hizo pasar por mujer. Ajá. Uh-huh. Y vendía fotos de sus pies.
1: Que veas, mente de tiburón, carnal.
4: Que veas, carnal. Justin Bieber corre a sus fans de afuera de su casa. Las mujeres dejan de ser pobres cuando se casan y los hombres todo lo contrario.
1: Van para abajo por babosotes por enamorarse de una.
4: Hay un artista que se enojó porque un fan le hizo un retrato y no le gustó y lo bloqueó. Según la ciencia, dice que nos comemos 8 arañas al dormir durante toda la vida. Eso se va a poner muy bueno, señoras y señores. No se vaya a ir. Está Livni Medina también en los controles técnicos junto con el Pico Chulo, además de la producción. Muchas gracias, querida Livni. Y nosotros de esta manera estamos empezando aquí en el show de Isaac y la Banduca.

0: Ya son las 4 de la tarde con 13 minutos y está Isaac y la Banduca en cabina en este lunes 21 de septiembre, presentándonos excelentes temas y excelente música. En esta ocasión ha aperturado su emisión con un tema a cargo de Duelo. Se titula Suerte. 4 de la tarde con 13 minutos aquí en La Raza.
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15: Étale, señoras y señores, gracias. ¡Feliz lunes! ¡Qué bonito y qué maravilloso lunes, señoras y señores! Yo lo siento, no sé ustedes, pero yo lo siento más fresco.
16: Sí.
15: Yo, la neta, me agüita, ¿verdad? Porque a mí sí me gusta el calor. Ya están empezando las controversias de que ahora sí extrañan el calorcito y no sé cuánta cosa. Fíjate que me bañé con agua fría y sentí el trancacito, así de esos trancacitos de que se te va poquito el aire. Pero bueno, es que yo vivo en una zona donde está un poquito fresco el asunto. Pero bueno, yo ahorita ya deseo que haya frío. Por favor, ya. Calorcito, que te vaya muy bien. Espero que ya te vayas poco a poquito. O si puedes irte de una vez, ya. Vete, ya.
17: Güey, acuérdate que se van a acabar todo el piernerío de las morritas, güey. Porque cuando hace calor...
15: Ajá.
17: El piernerío por todos lados. Ves chorcitos por todos lados, carnal. Y cuando hace frío, pues no tanto, ¿eh?
15: Eso sí es cierto, tienes toda la razón.
18: ¿Les preocupa eso a los hombres? ¿De verdad?
15: Ya están peleando esta.
17: Mira, por ejemplo, esta morra viene en chorcito hoy. Tiene hasta las piernas rojas. Mira, está bien piernuda. Pero cuando hace frío, no se pone el chorcito.
18: Pues no, porque me da frío. O sea, déjenme estarme viendo las piernas los dos.
15: Perdón.
18: ¿Tú también?
17: No, yo no pido perdón, yo sí estoy viendo. La vista es gratis.
18: Ya volteé para... ¡Oh, my God!
15: Salta la cortina, hombre. ¿Por qué te tapas ahí, hombre?
18: Es que Chorito, mira cómo me ve.
15: ¿Para qué te vienes con ese chorcito?
18: Uno se viene con la ropa que uno quiera para sentirse cómoda con una misma. No para que los viejos como tú y como el Chuletas y todos los viejos que me ven en la calle, luego, se me quedan viendo.
15: Es que estás bien piernuda, la neta, güey. Luego, mira, hasta media nalga el chorcito.
18: ¡Ya! ¡Déjenme chorcito! ¡Oh, my God!
17: Pero si le queda, qué lindo es tu cucu. Sabroso tu cucu.
18: Ya no me estén viendo, plebes, por favor.
15: Mira, haz de cuenta que no te estamos viendo.
18: Siento su mirada, no sé por qué siento su mirada.
15: No, pues, volteate para allá.
18: No, está ahí.
17: ¿Te quito el short?
18: ¿Para qué?
17: Pues para ponerte un pantaloncito, una falda así grandota, largota.
18: No, déjenme en paz.
15: Bueno, pues... ¡Viva el verano! Pero ya, chuchu, se acabó el verano, se ha ido el verano, ya no queremos más verano. Por favor. No, yo sí quiero ver más verano.
18: Cállate, güey.
15: Ya voy a agarrar un rollo. Seguimos con más música en este super ya lunes 21 de septiembre de 2026. Seguimos aquí. El show dice aquí la banduca.
0: Las 4.

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2: Chiste, chiste, es un chiste malo de chuletas.
3: Busco mujer recién engañada, bien enojada, que me venda las herramientas del marido baratas.
2: Chiste, chiste, es un chiste malo de chuletas.
3: Ándale, crack, en el WhatsApp, carnal.
4: Oye, bebé, ¿tú crees que yo soy tóxico?
5: Ay, terminamos un año. Déjame de estar fregando.
2: Chiste, chiste, es un chiste malo de chuletas.
4: Oye, chiquita, tú estás soltera y yo estoy soltero. ¿Sabes qué significa eso?
5: No sé. ¿Qué? ¿Qué significa?
4: Que nadie nos quiere.
2: Chiste, chiste, es un chiste malo de chuletas.
3: Un día llegará alguien a tu vida que estará obsesionado contigo y te será completamente fiel. Ese alguien probablemente sea un perro, pero pues ni modo, es lo que hay.

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2: Ya son las 4 de la tarde con 30 minutos. Y en esta ocasión, Isaac nos presentó a Conjunto Primavera con su tema Mi Primera Vez. Seguido del romántico Roberto Carlos con No te apartes de mí. 4 de la tarde con 30 minutos, aquí, en La Raza.
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7: Amigos y amigas, muchísimas gracias. Feliz lunes. Oiga, ustedes que les encanta estar viendo o comprando contenido de cuerpos o partes del cuerpo de en internet. Uh-huh. Por ejemplo, a mí, güey, yo le echo una feria ahí cuando veo unas boobies que están chidas, la neta, carnal.
8: ¡Ah, caray!
7: Neta. Ey, así como hay patrullas y como hay manos y como hay ojos, hay morras que venden partes del cuerpo ahí, carnal. No, una carnicería que se hace ahí en las redes sociales, en el OnlyFans.
9: Ajá.
7: Ahí yo tengo ahí varias inscripciones ahí, carnal. Yo no tengo a veces para comer, ¿verdad? Pero ahí mis inscripciones ahí sí tienen ahí, carnal. En el celular ahí lo estoy viendo, carnal. Este, para que se pongan bien abusados. Un vato se hizo pasar por mujer y empezó a vender fotos de sus pies. Sí, es un morro de 22 años, un estudiante que relató cómo utilizó un perfil falso para vender fotografías de sus pies en la plataforma FitFinder.
10: A ver, ¿cómo se llama?
7: FitFinder.
10: FitFinder, aquí estoy apuntando para ver el rato.
7: Con el objetivo de obtener ingresos mientras vivía en otros países, la publicación fue eliminada de la plataforma, aunque una captura comenzó a circular en internet y generó reacciones entre usuarios de redes sociales.
11: Bueno, es que hay hombres que tienen los pies muy bonitos, Isaac, ¿eh?
7: Ah, no sé yo. No, yo no sé de eso. Dice, de acuerdo con su relato, este morro no contaba con un equipo profesional ni con una audiencia previa para comenzar. Utilizó su teléfono celular y creó una cuenta haciéndose pasar por una morra. Uh-huh. Este estudiante señaló que afeitó, hidrató sus pies y buscó los ángulos que utilizaría para tomar las fotografías. Posteriormente publicó las imágenes en el perfil falso y estableció precios para los contenidos que ofrecía, lo que inició como una forma de cubrir algunos gastos básicos mientras se encontraba en el extranjero. Se convirtió en una fuente constante de ingresos, fue lo que explicó.
10: No entiendo por qué, carnal. Ahí los table dance están todos solos, carnal. Así todos jodidos, ¿verdad? Y pero la gente, los vatos prefieren estar viendo ahí las patas y todo, estar viendo ahí nomás ahí las tepalcuanas a través de una pantalla.
11: Pues déjalos, pues cada quien gasta su dinero en lo que quiere al final de cuentas.
7: Ese joven contó que el funcionamiento de la plataforma le resultó sencillo, ya que podía subir fotografías, establecer un precio y aceptar solicitudes de contenido personalizado a cambio de un pago. Con el contenido también comenzó a recibir peticiones de compradores que solicitaban calcetines usados, una parte de la experiencia que, según relató, no había contemplado cuando decidió abrir la cuenta.
10: O sea, hay güeyes que compran calcetines de las patas usadas, ¿o cómo?
7: Pues ahí donde lo es.
11: Hay de todo en este mundo, qué bárbara.
7: Ya sé. Mucho más música, señoras y señores. ¿Te imaginas que te estoy imaginándote que estás viendo los pies de una morrita así bien bonitos y ñacas, bebé? Son de un vato.
10: Qué gente loca.
7: ¿A quién? Déjenlo. Más música. Feliz lunes, señoras y señores. Iniciando la semana al máximo aquí. En el show de Isaac y la Banduca.

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2: ¡Ay, Dios, qué bonito lunes, señoras y señores! ¡Qué maravilla de lunesazo, señoras y señores! Sí, sí, sí. Imagínate tú que te encuentres a tu artista favorito. ¿Sabes dónde vive? Llega tu artista favorito y te corre. Le dices, oye, la neta, yo te amo. Me encanta tu música, chalala, chalala, chalala. El vato te dice, no te quiero ver aquí fuera de mi casa, por favor, retírate.
3: Pues es que, ¿San? ¿Cómo crees que va a haber alguien afuera de tu casa? Yo creo que no está mal.
2: Él es nada más y nada menos que Justin Bieber. Pide a fans que se retiren de su casa. Dice, no me gusta que estén aquí. Si me quieren ver, eso no me lo dijo, ¿eh? Eso no lo dijo, ¿eh? Pero me imagino que dijo, si me quieren ver, pues vayan a un concierto.
3: Fácil. Watch.
2: Cuando estaba morro. Pues que no se le conoce otra canción más que esa. Este, güey.
3: ¡Qué gacha!

0: Bueno, pues ese morro le dice que no quiere que estén ahí fuera de la casa.
1: Isaac, ¿te gustaría que tus radioescuchas, que tanto te aman, estuvieran afuera de tu casa?
0: No, yo sí las meto, güey. Hácenle para adentro.
2: ¡Oh, my God!
0: Mucho más música, señoras y señores. Aquí. En el show de Isaac y la Banduca.
3: Las 4:43.

0: Son las 4 de la tarde con 46 minutos. Seguimos avanzando con la mejor música y la mejor programación en compañía de Isaac, que en esta ocasión nos presentó al plan acompañado de Manuel Alejandro con el tema Quiero Perderme Contigo. Seguido de Virlán García con ¿En dónde está tu amor? 4 de la tarde con 46 minutos aquí en La Raza.
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12: Maestro, thank you. Puro para arriba, puro para arriba, puro para arriba. Oye, ¿sabías tú que la carretera interestatal 5, o sea, la I-5, es una de las principales autopistas de Estados Unidos y recorre la costa oeste desde la frontera con México hasta la frontera con Canadá? ¡Órale! Es la principal arteria norte-sur que atraviesa los estados de California, Oregon y Washington, con una longitud total de aproximadamente 2.223 kilómetros, o sea, 1.381 millas. El extremo sur de la I-5 comienza en San Isidro, California, cerca de Tijuana, principales ciudades, pasa por importantes extremidades y metropolitanas como San Diego, Los Ángeles, Sacramento, Portland, Oregon y Seattle. ¿Cómo ves? Cosas que no sabías, pero ya lo sabes. Eso sí.

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2: Entre señoras y señores, prueba arriba, prueba arriba, prueba arriba. Es lunes y los lunes los ponen así las gallinas grandotes. Ajá, porque nuestras gallinas son productivas. No como otros que dicen que los lunes ni las gallinas ponen, pues déjeme decirle que aquí, ajá,
3: ahí tenemos esa gallinota.
2: ¿Dónde? Te está diciendo a ti.
4: Oye, yo no soy gallina.
3: Pero bien que pones huevos.
4: No, oh my God. Oh my God. Estúpido.
3: Pero pones huevos, mija.
4: No le hagas caso, Isaac.
3: Eres gallina.
4: Isaac.
3: Qué pechugota.
4: Isaac, oh my God.
2: Eso sí te gustó, a ver, ¿por qué me pegas a mí?
3: ¡Pégale, pégale!
4: No, porque me gusta que me alaben, la verdad. Me gusta porque yo sé que tengo muy bonito cuerpo. Voy al gimnasio a pesar de que ya soy una mujer grandecita.
3: ¡Y muy grandecita!
4: ¿Por qué lo dices? ¿Por mi edad?
3: No, porque mides casi 2 metros.
4: Ah, bueno, sí, aparte soy muy alta yo, Isaac, la verdad. Por eso Pedro Fletes como que se queda muy... Pues está así como muy enamorada de mí, la verdad. Y es que es mucha carne, mira.
3: ¿Por qué te agarras las de esas así? ¿Por qué te las aprietas?
4: Ya, está. Oh, my God.
3: Pues tú estás diciendo.
4: Pues estoy especificando que tengo mucha carne.
2: No especifiques. Así está bien. Quiero dejarlo a la imaginación.
4: ¿Para que no lo dejes a la imaginación, mira?
3: ¿Qué?
4: Mira.
3: No manches, ya quita eso. Ya tápate ahí, hombre.
2: Bueno, amigos, voy a echarle ganas aquí en la vida.
4: No se ponga nervioso, no le tiemble el bigote. ¿Te pones nervioso, mijo?
3: No me pongo nervioso.
4: Mira, voltea para acá.
3: Ey, ¿por qué no me provocas a mí?
4: Porque el Isaac está guapo, mira.
3: Ah, muchas gracias.
4: Isaac, haces ejercicio, ¿verdad?
3: Ah, sí. 2 horas diarias.
5: ¿Qué? ¿De dónde?
4: ¿Puedo ver tu abdomen?
3: Sí. Mira, déjame levanto la camisa.
4: Oh my, oh wow. Mira, Dios mío. ¿Puedo tocar?
3: Sí.
4: Es un six pack. Oh my God. El lavaderito, Isaac. ¿Ya me puedo traer mi ropita aquí?
3: Ya. Estás manoseando mucho ya. Vete para allá.
5: Güey, ¿por qué no le dices la verdad a la gente? Le pagaste a la morra esta, ¿verdad? Para que dijera que tienes un abdomen acá chido, ¿verdad, güey? Sí, ahí te van 500 baros.
4: A ver, levántate la camisa. No, chulito, está muy grande esa panzota, la verdad. Mírale, Isaac, ¿puedo ver otra vez Isaac la panza?
3: Ah, ya te clavas.
4: ¡Ándale! A ver. ¡Oh, my God!
5: Ya bájate la camisa, güey. Tienes ahí el ombligo peludo ahí, carnal.
3: ¡Qué envidioso!
2: Háchale ganas, pruebes. Es lunesito, hay que ir al gimnasio, hay que hacer ejercicio, hay que ejercitarse, hay que dejar de comer porquería y media. Ya pasó el fin de semana, ya vamos a empezar como debe ser. ¡Sálvale, please! Mucho más música. Aquí, en el show de Isaac y la Banduca.
6: Y aquí nomás, reforzando.

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2: Información deportiva. Resultados: Puebla 1-1 con Atlante, Juárez 2-0 con Tigres, Atlas 1-1 con Pumas, San Luis le pegó al Necaxa 3-1, Monterrey apenas pudo con Cruz Azul 1-0, Pachuca 2, Xolos 2, el Toluca pierde con el Santos 3-2, Querétaro, que ya está entre los primeros lugares, empató con el León. Mis amigos, soy Edgardo Lozada Ruiz.
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9: Guacho Trifo, señoras y señores, puro para arriba, puro para arriba, puro para arriba, puro para arriba, puro para arriba. Es lunes. Y los lunes,
10: aquí estamos, mijo. Con toda la energía, con toda la música, con todo el mitote, con todo lo que te gusta, señoras y señores, muchas gracias. Fíjate que un estudio confirma. Que el matrimonio saca de la pobreza al 80% de las mujeres, mientras que al mismo tiempo, al mismo porcentaje de hombres cae en extrema pobreza tras casarse. Pero ahí van de babosos a casarse y a comerse nada más un pollito. Cuando están solteros sin casarse pueden comerse todos los pollitos. Pero ahí van los babosotes a enamorarse. Y valió Wilson, sin dinero y sin pollitos extras. El mismo platillo todo el tiempo.
11: Ay, güey, pero mira, es lo mejor estar estable.
10: Tú cállate los secos, tú no hables porque estás bien baboso ahorita tú, güey. Ahorita al Isaac no le preguntes nada de esas cosas porque luego va a ponerse a la defensiva.
12: Pues déjalo que tiene. Ahí está Pedro Fletes también, que está... Ay, Pedro Fletes, cómo te amo, mi amor. Y yo sé que me amas y das todo por mí, papi. La otra vez me dijo... ¿Qué crees que me dijo el Pedro Fletes, Isaac?
11: ¿Qué te dijo Pedro Fletes?
12: ¿Te quería poner la llantera a mi nombre?
11: ¿En serio? ¿Y luego?
12: Le dije, no, tontito, ¿cómo crees que vas a hacer eso? No, es tu patrimonio. Sí, pero yo te amo, yo te quiero. Estoy, oh my God, por ti. No sé cuánta cosa me dice y la verdad yo me siento muy halagada porque que un hombre te quiera así. Yo estoy dispuesta a dejar al Calambres, estoy dispuesta a dejar al Ramón también porque ya, o sea, ya quiero portarme bien. Tú sabes que una como mujer pues tiene ahí esas varias chambitas por fuera, ¿verdad? Pero ese es el que me conviene. Mira mi Hammer que está aquí parada afuera. Era una Hammer 2028, o sea que ni siquiera han salido.
10: ¿2028?
12: Sí.
10: Son de las que ya vuelan solas y que se prenden a control remoto. Ya la fregadera esa, es más, mira, le hace como kit el auto increíble. Le habla al reloj, la chiquita.
12: Ajá, sí, mira este reloj que tengo aquí, mira.
11: Ah, caray. Yo pensé que era un smartwatch o algo así.
12: Es como un smartwatch, pero por ejemplo, si yo le llamo por su nombre a la camioneta.
11: Ajá.
12: Y me, o sea, sí me hace caso.
11: ¿Y cómo le pusiste a la camioneta?
12: Le puse más.

0: Manuela.
1: Ah, caray. Manuela se llama la Hammer.
0: Sí, porque dice, bueno, ese nombre lo escogió Pedro porque dice que le trae muy gratos recuerdos la Manuela. Y le pregunté que si había una mujer y, ¿no? Y me acaricia el cachete con su mano y me aprieta mi cachete así, ¿sabes cómo?
1: No, pues, no, pues, guau, wow, o sea, ponele Manuela a una camioneta, tú.
0: Ay, no, estás loco. Pero lo amo y ya le dije que ya, que me iba a retirar de todo eso y ¿qué crees que pasa, Isaac?
1: ¿Qué?
0: Me les caso pronto.
1: ¡Aca! Pero fletes.
0: Me les caso, Isaac. Y ya, o sea, el calambre se está irrogándome, ¿verdad? Que también tiene un taller de eléctrico que arregla alternadores, baterías y todo eso. Y este, ya, quiten eso. Me dijo que me lo pone a mi nombre también, pero dije, no, calambritos, ya. Tú te fuiste con tu esposa, es que el calambre se es casado, está bien. Pues ya, que se vaya con su esposa. Le dije, ponlo a nombre de tu esposa.
1: Creo que andabas con un casado.
0: Pues es que los casados son muy, ya sabes, son muy tercos, Isaac, son muy terquitos. Y pues bueno, me daba dinero, pues, ¿por qué no? Yo con dinero es como el perro.
1: ¿Cómo?
0: Bailo.
1: Ah, caray. En este caso, en esta ocasión, con dinero baila la perra.
0: Oye, soy muy feo esto, ¿eh?
1: Fíjate que el matrimonio impacta la economía de la forma opuesta según el género. 0% según un informe, el 80% de las mujeres logra salir de la pobreza al casarse.
2: Pues sí, porque cuando pasa el tiempo, la casa, el carro, ¿verdad? Pues se lo queda a ella al divorciarse. Mientras que el vato se queda bien jodido.
1: Mientras que ese mismo porcentaje, los hombres entran tras dar el paso. Sin embargo, diversos análisis señalan que el efecto financiero en la pareja varía según los ingresos, la educación, la estabilidad laboral y la organización de los gastos del hogar. Más allá de los números, especialistas destacan que la clave de una buena relación sólida está en el trabajo en equipo, la confianza y la toma de decisiones financieras responsables entre ambos. ¿Tú qué opinas de esto?
2: Pues mira, como están las cosas, como son las morras, de que, ¿verdad? Que tu dinero, ¿verdad? Es mío y mi dinero es mío, tu carro es mío, todo lo tuyo es mío y todo lo demás es mío. Y si te quieres ir, pues vete a la fregada porque lo demás es mío. Hasta tu teléfono, es más, hasta los calzones que traes puesto.
0: ¿Tú crees que existe eso todavía? O sea, yo no, la verdad, yo con mi Pedro Fletes.
1: Ah, ya, con tu Pedro Fletes, ya. Ya.
0: Oye, qué envidioso, o sea, que no.
1: No nos interesa, ya. Mucho más música, amigos.
0: Qué envidioso.
1: Aquí.
0: Uno que quiere contribuir para el programa.
1: En el show dice aquí la banduca.
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2: Hola, ¿qué tal, raza? ¿Cómo se encuentran en este lunes tan caótico, tan que todos estamos cansados del fin de semana tan ajetreado, yo creo? De verdad que la vida de adulto es tan complicada porque ya no se trata solamente de vivir la vida, sino de tener un montón de responsabilidades. Pero mientras tanto, pues siempre hay música para amenizar y al menos olvidarte un poquitito de todas esas responsabilidades que tienes día a día. Acabamos de escuchar Una Razón para Odiarte con Sara Ángel, por supuesto. Y no se despeguen porque tenemos todavía más música por si están en un lunes laboral por ahí escuchándonos o por si ya están descansando, pues amenizarles un poco su bellísima tarde. Son las 5 de la tarde con 16 minutos y están sintonizando La Raza 92.5 FM.
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12: Los artistas, los más perrones, están aquí, señoras y señores, en este 21 de septiembre de 2026. Estamos ya dándole gran a este mes patrio. Ya se está acabando, le queda una semanita más o menos. Se acabó, se fue el chuchuchuchuchu y pues ni pex, ¿qué le vamos a hacer? Fíjate que una fan le hizo un retrato a Natanael Cano y Natanael Cano respondió bloqueándolo sin decir ni gracias. La neta, está bien feo el retrato, güey. Que Natanael Cano pues se agüitó y dijo, no, chale. Un artista le dedicó horas a un retrato de Natanael Cano y decidió enviárselo directamente esperando un quizás, pues tal vez algún like o un gracias o simplemente alguna reacción. Lo que ocurrió fue bastante diferente. Según la historia compartida en redes sociales, después de mandar el dibujo, no recibió respuesta y terminó bloqueándolo por una cuenta del cantante mexicano. No hubo explicación pública sobre el motivo. Seguramente pues está muy feo. Y es que aquí estoy viendo el retrato hablado de Natanael Cano y parece Michael Jackson en versión Natanael Cano.
13: Ay, Natanael Cano está bien guapo, la verdad, está bien bonito. Sí.
12: Dice, como era de esperarse, internet convirtió el retrato en un pequeño misterio. Algunos comenzaron a analizar cada detalle del dibujo intentando descubrir qué pudo provocar aquella reacción, mientras otros simplemente encontraron toda la sustitución demasiado graciosa. Al final, nadie sabe qué pensó realmente Natanael Cano al verlo. Lo único que quedó pues, fue un retrato, un bloqueo y suficientes preguntas para mantener entretenidas a las redes sociales.
14: Pues es que la neta, está bien feo el retrato ese. Sí se encabronó el Natanael Cano. Es normal que hasta yo me hubiera encabronado también.
12: Este vato. No manches. ¡Feliz lunes! 21 de septiembre de 2026. Seguimos aquí. ¡Au! En el show dice que la banduca.
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2: Continuando con esta buena música, acabamos de escuchar primero que nada Termino con lo Nuestro de Los Dos Carnales. Seguido de esta canción escuchamos Perdóname por Anakin Larios. No se despeguen de esta programación que ya vamos a la mitad de la hora, a punto de entrar casi casi al ring musical a las 6 de la tarde. Así que no se me muevan porque luego se pierden el programa.
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4: Y dale mucho más música, señoras y señores, por arriba, por arriba, por arriba, por arriba, por arriba, por arriba, por arriba. Así se prende la vida real, así se prende la vida real, ese super lunes 21 de septiembre de 2026. Oye, según un estudio dicen que los humanos nos tragamos 8 arañas mientras dormimos a lo largo de nuestra vida. Ya ves que hay muchos que duermen con la boca abierta y cuando están roncando. Y la araña se queda atrapada y ñaca, va para adentro. ¡Oh, my God! A mí me gusta comerme la tarántula, carnal. ¿Eh? La tarántula, fue así dijo la ñorca, carnal, ¿verdad? Por eso me lo imagino.
5: ¿Cómo?
4: Es que dijo la ñorca, tengo la tarántula tan fea que mejor me la voy a operar para que esté más bonita.
5: ¡Qué estúpido!
6: Y yo elegí reparar la chiquita porque la verdad se puso bien pinche fea. Así.
7: ¿Te la reparaste? ¿Te hiciste una operación?
6: Me la dejé quinceañera. ¿Quiere
7: no
6: ver?
7: Me digas, ¿qué te hiciste? ¿Te hiciste rejuvenecimiento vaginal?
6: No.
7: ¿Entonces qué?
6: Pues sabe todos los años que llevo dándole fuete para que a esta altura regrese para atrás. Ay, no, qué pereza.
7: ¿Qué te hiciste?
6: No, nada más el rostro. Los bembitos.
7: ¿Fue con operación o fue con inyecciones? Porque ahora inyecciones.
6: No, operación, porque pues estaba bien pinche fea. Estaba, yo un día me miré así cara a cara, frente a frente, dije, no mames, estás de la chingada. Si le presento eso a un galán. Yo como que yo sí siempre me he comunicado con mi chuchita.
4: ¿Pero qué tiene que ver eso con las arañas, carnal? No, es que ahorita lo dijo bonito, pero otra vez se dijo, ¿verdad? Que se operó la tarántula porque la tenía bien fea. Esteban.
8: Oh my God.
5: No, ya en serio, mira. Te cuento sobre lo que ha estado saliendo. Los estudios dicen que probablemente hayas escuchado este famoso dato, pero es un mito. No existe evidencia científica que demuestre que una persona promedio se trague 8 arañas durante su vida mientras duerme.
4: Pues si no fumigas, pues yo creo que sí, hasta cucarachas y hormigas, hasta grillos estás de tragar, carnal.
5: De hecho, las arañas normalmente intentan evitar a los animales grandes.
4: ¡Oh, qué lafrigado, hombre! ¿Nos ven como animalotes o qué?
5: Dice, mientras dormimos, nuestros movimientos, respiración y vibraciones pueden hacer que una araña prefiera mantenerse alejada. Entonces, ¿puede ocurrir accidentalmente? En teoría sí, pero sería algo extremadamente inusual y no existe una cifra promedio respaldada por la ciencia. Este mito se hizo popular porque suena suficientemente específico como para ser científico, pero precisamente esa cifra de 8 arañas nunca tuvo una base sólida. Tranquilo, puedes dormir tranquilo, no hay un contador de arañas esperando bajo tu almohada a ver cuántas te has tragado.
4: Bueno, las tarántulas uno sí se las come.
5: Oh, pues tú, pues. Mucho más música, señores y señores. ¡Es lunes! Ya el cuerpo lo sabe. Disfrútalo al máximo aquí. En el show dice aquí la banduca.
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5: Oye, ¿sabías que la pantalla LED más grande y con más resolución del mundo es el Shakespeare en Las Vegas? También conocida como MSG Shakespeare, es una de las estructuras más impresionantes y recientes de la ciudad. Además, tiene un sistema de sonido... ¡Uy, papi! Algún día se me va a hacer conocerla. El sonido más avanzado que permite que cada persona escuche los sonidos con una claridad increíble desde cualquier punto. Romantiquear. Aquí está Ángel Aguilar y ese Enjoy. Eso se llama Ella que te dio.
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3: Las 5

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3: Ahora ya por último en esta sección acabamos de escuchar las canciones de Ella que te dio por Jesse Joy con Ángel Aguilar, una sugerencia de nuestro compañero Isaac. Seguido de eso estuvimos escuchando El Africano con la Sonora Dinamita y Tres Bal Monterrey. No recuerdo bien cómo se pronuncia. Entonces no se me vayan porque ya estamos a nada de empezar con su programa favorito de toda esta estación.
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0: 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Señoras y señores, entró primero el palomino, le valió madre. Llega a continuación el Bigote Baby, su caballo y... palomino.
4: Y arriba, arriba, arriba, arriba con ese ánimo. ¿Cómo les amaneció el Aniceto?
5: Molina. Naco.
4: ¿Usted no conoce, Palomino, conoces a Aniceto Molina?
6: Todo mundo tiene a Aniceto Molina ahorita.
4: Ahí está, ya contestó que sí. ¿Cómo están?
6: O sea, ¿cómo dime tú, la persona que no tenga a Aniceto Molina.
5: ¿Me hablaban?
6: No, usted no, don Anolegio.
4: Ah, ya salió de la tumba.
5: Ya me han querido enterrar varias veces y les jalo las patas, hijo, y se mueren ellos, hijo.
7: Me imagino del susto.
8: Bigotón, ¿de qué nos vas a platicar el día de hoy, mijo?
4: Cuando los seres humanos confunden los perros con niños. Y es una vergüenza y una tristeza para mí. Una cosa es que tengas una mascota y otra cosa es que ya lo veneres como si fuera un niño, un ser humano. Uh-huh. No son. No, David, son. Por favor, ¿qué te parece si vamos a escuchar esto?
8: Adelante, David.
9: Tú ando muy extraño, doctor. Se la pasa viendo por la ventana y ya no se quiere colocar su ropita.
10: Por lo que me está diciendo aquí, el problema no lo tiene el perro. Lo tiene usted. Recuerde que no es su hijo, es su mascota. Necesita liberar energía, salir, interactuar con otros perros. No estarle colocando ropita todo el día. ¡Sácalo a pasear ahora mismo! ¿Entendió?
11: Sí, doctor, ya voy. ¡Huevo!
8: Esos son los veterinarios de antes y los veterinarios de ahora.
9: Cuando le doy sus croquetas, va al baño muy seguido. Ah. Y mira, no tiene casi pelo en todo el cuerpo. Está lampiño. ¿Qué hago, doctor?
10: Pero es que, señora,
9: dígame.
10: Tenemos un problema, sí, seguro. Es que su hijo es humano. Yo soy veterinario y no estoy capacitado para atenderlo.
9: ¿Está insinuando que mi hijo no es un perro?
10: No, no, no.
9: Lo voy a demandar.
10: No hace falta llegar a esos extremos.
9: Él se siente un perro y es un perro.
10: No se preocupe, yo lo atiendo. A ver, diga, ah... ¡Me mordió!
9: ¿Ves? Te lo dije, es un perro.
10: Si tiene rabia.
4: Suele suceder.
6: Oye, güey, pues mira, yo pienso, ¿verdad? Pues que humildemente, en mi opinión, ¿verdad? Claro, sin ofender a los que piensan de diferente, pues es mi punto de vista, ¿verdad? Pero, pues viéndolo así... Así un poco más de profundidad y sin pelear contigo ni con nadie, ¿verdad? Y tratando de dejar todo bien claro, teniendo en cuenta las características de cada uno y tomando si en las investigaciones sobre el problema que esto genera, pues yo pienso sinceramente pues que están perdiendo el tiempo escuchando mis babosadas.
4: Pues mira, habrá gente que esté de acuerdo con nosotros o no. ¿Sí has visto los videos de los chinos, los coreanos, ¿verdad?
7: Sí, de los BTS, qué bonito ladran.
4: Ok, enseñan al perro a caminar de dos patas.
7: Oh my God.
4: Le ponen tú? Mochila, le ponen tú? Ropa como si fuera un niño.
6: Como tú y que caminas con dos patas, güey.
4: ¿No lo viste cómo va saltando? Parece conejo.
6: No, pero tú caminas con dos patas también.
4: Ah, pero yo soy otra raza. ¿Sí me entiendes?
7: Sí puedes, es que viene como de otro planeta el Bigotito Baby. Él sí puede caminar con dos patas.
4: Tú también caminas con dos, ¿eh?
8: Ya, pónganse serios, hombre. Este es un programa serio.
4: Aquí lo que estamos viendo, que no solamente los ven como hijos, los aman como hijos, los aprecian como hijos y de pilón le dejan la herencia. Todavía eso.
6: Y llega otro baboso y se gasta el billete y al perro lo avienta a la calle y luego el perro se hace un perro de la calle.
4: Exactamente, bueno, pero no solamente eso, hay una canción de los Bukis, ¿verdad? Que habla que tienen médico, tienen joyas, tienen doctores propios. Imagínense, algunos perros, porque no todos los perros tienen esa suerte de haber nacido en una familia que tenga todos los recursos.
6: Oye, como tú que eres un perro sin suerte, ¿verdad, güey?
4: Exactamente, exactamente. Pero feliz, hay una canción que se llama Jodido pero contento. Al regresar seguimos hablando de este tema.
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14: La 5 con 49.

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11: Amigos y amigas, ya nos vamos. Yo soy Cuídate, Pendiente, Protéjate, Llené de Cosas, Chukis, Pernos, Santiago, todos los días que trapases. Good. Feliz lunes 21 de septiembre de 2026, señoras y señores. Muchas gracias, chiquita, despídete.
12: Hasta mañana, besitos. Los quiero mucho a todos. Y pues ya saben, aquí está su amiga, su confidente, lo que ustedes quieran. Aquí estamos a la orden. Y un saludo para todas las mamás luchonas que tienen diferentes hijos de diferentes papás. Vamos a luchar muy duro y sacarles dinero a toda la bola de perros enamorados que se enamoren de nuestro hermoso cuerpo. Porque nosotros valemos y somos generosas y somos divinas. Y si nos encanta darle mucho amor a muchos hombres, ¿qué les importa a los demás? Que hablen perras viborillas, ladren viborillas. Very nice.
13: Oye, está tú. ¿Te aceleras?
12: Ay, es que me cae gorda que nos tachen, que nos critiquen y que nos estén diciendo tanta cosa. Los temaches, ¿sabes? Qué bárbaro.
13: Pues cada quien.
12: No, pero hay dos, tres güeyes. Bueno, hay muchos güeyes que todavía sí les encanta andar ahí, estarse metiendo ahí con las señoras, ¿verdad? Que tienen diferentes chiquillos.
13: ¿Tú te has metido con señoras con chiquillos?
12: Pues, güey, pues hay que pensar una cosa, güey.
13: Ajá.
12: Pues si ya tiene chiquillos, ya no le hace falta que uno le dé. Ahí tiene ya, carnal. Ya no le andan pidiendo que...
14: Ay, quiero tener un hijo.
12: No, ya tienen ahí chiquillos. De repente sí se ponen románticas y dicen...
14: Ay, ya tengo hija de todos mis ex esposos y... Pero tú eres el bueno, quiero tener uno tuyo.
12: Pero no, digo, espérate, ten que irse despacito, despacito.
13: Batman, ¿cómo estás?
5: La verdad es que yo sí quiero darle un hijo a Adrián Ochoa, pero no sé cómo.
12: No, este vato, chale, carnal.
13: Pero amigos, iniciamos. Bueno, mentiras, ya nos vamos, carnal. No manches. Ya nos vamos, pues. Adiós. Bye, bye.
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1: Las 5:59.

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2: Sin un aumento en la incidencia, se encuentran las enfermedades gastrointestinales este año, señaló Elías Ibarra Torres, titular de la Secretaría de Salud del Michoacán. Explicó que en el estado no se han observado en lo que va del año un repunte significativo en la cifra de casos de pacientes con males gastrointestinales, pese a que la conjunción de factores como las altas temperaturas, las lluvias, los vientos que arrastran partículas en suspensión y en el segundo semestre del año la celebración de diversas fechas y festividades que involucran comida con alto contenido calórico propician este incremento.
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